gatito me escribe Julio Villarroel. ¿Qué me dice? Me dice que la cortina está muy alta.

no es a propósito, boludo. Está muy alta. Qué bonito sos, Julito. ¿Qué tal, che? No, no contesten. No. No contesten groserías.

empleados, si es que queda alguno. Bueno, a ver, varias cosas. Varias cosas, algunas para molestar, otras para, como el tábano sobre el anca del noble Bruto, para picarlo y mantenerlo despierto. Esto era de un diario, ¿no? Un diario de Natalio Botana. Sí, un diario viejo. Viste que tenían una frasecita los diarios. Sí. Qué lindo era cuando había diarios, dice Pessoa, que está envejeciendo a la velocidad prevista. Qué lindo era cuando uno iba a tomarse un café a la mañana y le pedía al mozo que le trajese el diario. Y uno se... acá aparecía otro mundo. Sí. Bueno, no existe más eso, ¿viste? El diario de papel, ¿no? Pero era lindo, ¿no? Medio incómodo La Nación, o incómoda, incómodo el diario La Nación, que era gigantesco. En Rosario estaba La Capital, que tenían tendencia a ser grandotes. Después aparece, no sé, Clarín con el tiempo, que era más práctico, independientemente de sus contenidos. Bueno, buen día. ¿Qué te iba a decir? Que me crucé con una señora muy aseñorada aquí en el pueblo y me dijo, che, vos estás haciendo unas especies de separadores donde tu hija va nombrando distintos idiomas y vos decís cómo se dice en determinados idiomas. ¿Por qué no incluís algunos idiomas originarios? Ah, dije, mira qué bien, se me pasó. Gracias por la sugerencia. Entonces empecé a romperle las pelotas a Adriana Marcus en el sur del sur de este país, bueno, amigos que tengo diseminados por ahí, a Caro Pórfido en el norte del norte, para ver cómo se dice el desconcierto en aymara, en quechua, en guaraní, en mapudungún, en tehuelche, en sanavirón y en ngulu mapu. Bueno, sí, y en cuanto aparezca. Por supuesto, Adriana enseguida dice, cada uno de los idiomas tiene su propia cosmogonía. Sí, coincido. Y no es necesariamente traducible esto en palabras, en sonidos, pero sí en intención, ¿no? Por ejemplo, a lo mejor en aymara no existe la traducción de el desconcierto, pero sí alguna cosa más o menos parecida que signifique algo similar. Bueno, ya me empezaron a llegar algunas palabras, por lo tanto vamos a ir agregándolas a los idiomas que uso como separador por ahí entre la nomenclatura de las radios que repiten este dignísimo programa y las tanditas que tenemos. Bueno, ese es un tema. Otro tema, que voy a charlar también con algunos columnistas en el día de Today. Sí. El tema del racismo, ¿no? Las quejas que hay en los medios de comunicación de los ataques europeos. Yo no sé si estamos hechos, como digo de vez en cuando, un hato de boludos. Esto es lo que yo pienso, creo que es un reflejo social. Venimos perdiendo por goleada. No se trata del fútbol, en el Mundial de Fútbol, pero digo, venimos perdiendo por goleada culturalmente. Ahora te voy a leer un artículo que rescaté de Fernando Daddario. Y te digo también que, recordando alguna frase de Ricardo Forster, pensador, filósofo argentino, hemos perdido el humor, hemos perdido la metáfora, hemos perdido el doble sentido, no entendemos un pomo de nada. Un pomo de nada. Encima vamos aflojando la tensión sobre el cerebro porque tenemos
acá este aparato al cual le puedo preguntar, puedo charlar, puedo ponerme de novio con la inteligencia artificial. Bueno, y está bueno para un montón de cosas, pero no sé si está bueno para el ejercicio cerebral. Recordamos cada vez menos porque descansamos en la memoria del algoritmo. ¿Ok? Pensamos cada vez menos porque recurrimos al algoritmo. Insisto, no, a mí me asusta ni nada, pero digo, la metáfora está extraviada. Este Fernando Daddario escribe la verdadera historia de por qué no salimos campeones. Ya en el título hay una ironía. El desarrollo es irónico y es con un costado humorístico. Bueno, viste que en algunos diarios aparecen respuestas de, como hacemos nosotros acá con oyentes, aparecen respuestas de lectores. Bueno, mucho lector diciéndole que está hablando al pedo, que así no es, no entendiendo la ironía, ¿me entendés? Una cosa tan elemental como la ironía, como el humor. Bueno, perdidos. Tenemos el humor extraviado. Me lo paso aclarándolo cuando envío un WhatsApp a quien fuere. Le digo, che, esto que te voy a decir es en joda, ¿eh? Lo tengo que aclarar, porque ya no se entiende, porque perdimos ese humor, lo extraviamos en alguna parte, nos lo extraviaron, no lo sé, pero ese doble sentido no está. Encima, los periodistas nos arrogamos el derecho a pensar por todes, ¿no? Esta sociedad, yo lo hago a esto, ahora me estoy auto cuestionando. ¿Está bueno esto? No lo sé. ¿Está bueno decir que nuestra sociedad racista? ¿O decir que no lo es? ¿Está bueno arrogarse, insisto, el derecho a interpretar a toda la sociedad en lugar de pensar por uno, aunque esto signifique la autorreferencia? Entonces, digo, ¿cómo encaro, cómo abordo, cómo rozo el tema de la xenofobia, la exclusión, lo gregario, el rechazo al otro, el racismo? ¿Cómo encaro esto? Entonces me dije, a ver, Pessoa, ¿y vos qué pensás de vos mismo respecto al racismo? ¡Ah! Esto es otra cosa. Yo puedo compartir algo que estuve pensando sobre mi persona. Si después a vos, como oyente, oyenta, oyentu o lo que fuere, te resuena algo, te hace pensar algo, es lo mismo que siempre digo, no tengo certezas, tengo dudas, y me parece que la duda es un motorcito. Si yo comparto una duda con vos, seguramente pensarás que si estás seguro sobre eso, si no lo estás, si te cuesta pensarlo, si decís este boludo que está diciendo, no importa. Pero no te estoy levantando el dedito índice así y diciéndote algo que es una verdad de apuño. No tengo verdades de apuño. Sí. Estoy, mirá que estoy un poco acelerado en esta apertura. En esta apertura me noto. Porque estoy un poco enculado, porque estoy un poco, estoy como todos. ¿Otra vez vas a interpretar a todes? No, yo estoy un poco enculado con la situación. Estamos tratando de, como mi amigo Charlie Adamson, que usa cuestiones marineras, últimamente estoy diciendo, sí, tengo la línea de flotación a la vista, pero la sentina llena de agua. Ok. Nosotros todavía comemos, tenemos, cuando me preguntan, ¿no? Digo, esta familia, mi familia, todavía morfa, tiene abrigo, techo, etcétera. No tiene grandes deudas, pero está tratando de mantener una hostería que es bastante grandecita, con su gente, y está tratando de mantener todo eso, y como decía Isaac Rochtasser,
Cuando le pregunté qué pasaba con su boliche, me dijo, a la mañana no entra nadie y a la tarde merma. ¡Qué maravilla! Bueno, vuelvo, porque estoy bastante disperso. El enojo, el encule me pone disperso. Y entonces me acuerdo de Diana Cordon que dice, pero Quique, vos te enojas mucho. Sí, no sé si es un enojo, una catarsis, no sé de qué se trata. No lo sé, pero la comparto, ¿no? Teniendo la posibilidad de compartir a través de un programa de radio que sale por un sinnúmero de emisoras a lo largo y a lo ancho de este país. Y quizá de otro. Sí, porque a veces alguien me escribe desde Madrid, me dice que está escuchando. Bueno, para esas cuestiones ya no hay limitaciones. Bueno, no hay limitaciones en más de un sentido. Después voy a charlar con el Diego Genú con respecto a esto de la posibilidad de que los extranjeros terminen comprando todo. Sí, bueno, esa posibilidad existe desde hace mucho. Pero ahora lo quieren hacer ley. La inviolabilidad de, no sé, de las propiedades y no sé qué cosa, y la autorización para que venga cualquiera de cualquier lado y que venga Peter Thiel y se compre media Patagonia. ¿Por qué? Porque quiere instalar ahí no sé qué cuernos que necesita espacio, agua y que no lo jodan. Ah, esto es ideal. Bueno, esperá, está mezclando todo de nuevo. Ay, loco, yo ya no sé qué hacer conmigo. Estaba diciéndote qué pasa con el tema del racismo, etcétera. Y entonces dije, a ver, Pessoa, ¿y vos qué sentís? A ver, yo siento que soy racista. Como si te dijese de origen, como si te dijese desde lo genético, pero no por transmisión. Me da la sensación de que el ser humano es racista, es xenófobo, rechaza todo lo que desconoce, justamente por caratularlo de peligroso, por eso existe la exclusión, lo gregario incluso. Somos separatistas, pero ¿separatistas de quiénes? Del otro. Entonces, pero vos, Pessoa, vos no podés decir que sos racista. No, espérate. ¿Por qué no soy racista? Porque tuve que combatir el racismo dentro mío. Ah, espérate, sí. ¿Qué fue, un desarrollo cultural? ¿Algo familiar? No sé, todo. Todo me llevó a pensar, no puedo ser racista. No puedo seguir excluyendo a todo el mundo. No puedo seguir pensando que todo el mundo es una cagada, que todo el resto son unos oretes y que el único que vale la pena soy yo. Esto también me parece que está en la raíz del ser humano. Por eso, no sé si me ocurre, ¿no? En la época de las cavernas, el jefe de una familia de una caverna sacaba cagando al jefe de la familia de la caverna de al lado. Claro, ¿por qué? Y porque como no lo conozco, lo combato. ¿Por qué? Porque es peligroso. Y ya está, no lo quiero. No quiero al negro, no quiero al café con leche, no quiero al indio, no quiero a nadie. Me da la sensación de que esto vino conmigo. Que después, en mi casa, tuve la suerte de tener un papá, una mamá, tuve la suerte de tener una hermana que de alguna manera, despacito, fueron combatiendo eso. Por lo tanto, a mí me resultó, casi te diría, natural superarlo. Ahora, es una cuestión cultural por la que yo me he negado a ser racista, a ser xenófobo, a la exclusión, al rechazo al otro, pero es todo producto de la voluntad y de la cultura. ¿Somos racistas? Sí. Perdón, otra vez. Salite de ahí, boludo.
¿Sos racista, Pessoa? Sí. ¿Pero ahora sos racista? No. ¿Pero y cómo hiciste? No sé, lo combatí. No me gustó. Hay cosas de mi vida que no me gustaron y emprendí el laburo de cambiarlas a esas cosas. Por supuesto que no lo hice con todo, no sé, no tuve voluntad, no me dio el cuero, como solemos decirnos. Pero para esto sí me dio el cuero. Tengo un resabio, claro que tengo un resabio. Porque si no tuviese ese resabio, no lo detectaría en los demás. Alguna vez te conté lo del Cana acá en Cruz del Eje. Venía yo con el auto y hay un retén policial y más adelante había un piquete cerrando la ruta. Paro bajo la ventanilla y le pregunto al Cana, ¿qué pasó ahí adelante? No sé, me dice, estos negros de mierda. Tenés que ver el color de la piel del Cana. Y yo me pregunté, ¿cómo es? ¿Cómo hacemos? ¿Cómo se hace con esto? ¿Cómo se hace con esto? Los negros de mierda. Sí. Y ojo que esto no es algo que yo estoy reflejando, inclusive ahí me escapo un poco de mí, ¿no? Y de lo propio, pero no estoy reflejando algo del siglo XVIII. 19. No. Ahora. Ahí me pongo en interpretador. Creo que somos racistas. Y algunos lo combaten con más éxito que otros. Esto es. Bueno, voy a charlar de esto después con... Mirá, ¿está Diego Genú para charlar hoy? Sí. ¿Qué más? ¿Está el Legui? Sí. ¿Qué más? Bueno, no sé. Ahí vamos. ¿Qué te iba a decir? ¿Qué sé yo lo que te iba a decir? La verdad es que... Ay, Pessoa. No sé qué voy a hacer con vos.

Pero te había prometido el pequeño artículo irónico de Fernando Daddario y disparé el legado. El artículo dice: una amiga egipcia, súbitamente futbolera, me manda memes que celebran la derrota de la selección argentina porque implica una victoria de la causa palestina. Es una bandera política que comparto, claro, pero le explico que, según me cuentan otros amigos, la realidad es distinta. Fue el gobierno de Milei, sionista y todo como es, el que apostó a la caída de la escaloneta con el objetivo módico de esmerilar al Chiqui Tapia. Mi amiga egipcia no tiene idea de quién es el Chiqui Tapia y tampoco logro hacerle entender que hasta hace una semana se decía que los que querían hacer perder a la selección eran los kirchneristas resentidos, que odiaban a Messi por libertario y ahora lo aman desde que abrazó, micrófono mediante, a los argentinos que nos llegan a fin de mes. La realidad es cambiante como el fútbol. Y unos días atrás se argumentaba que España no tenía chances porque Donald Trump jamás permitiría que la copa quedara en manos de un gobierno socialista, teniendo además del otro lado a un presidente religiosamente de rodillas ante él. Pero al parecer, a último momento, digamos en el minuto 105 del partido, un acuerdo geopolítico que le permitiría a los Estados Unidos utilizar bases militares en territorio hispánico habría inclinado la balanza a su favor. Después de todo, el que terminó levantando el trofeo en el Palacio de la Zarzuela no fue Dolores Ibárruri, la pasionaria, sino Felipe VI, que no será Felipe II, pero sigue siendo rey, como Trump. Lo extraordinario es que, nadie sabe cómo, hayan llegado a tiempo a avisarle al hijo del Cholo Simeone, madridista, pero del Aleti, que en el momento clave del partido se detuvo a levantarse las medias para que el goleador español definiera sin marcas. Planificación. De Argenfifa, me aseguran, no quedaron ni las migas. A Infantino se lo comió la UEFA. Es obvio que tenía que ganar un europeo para garantizarle la renovación de su mandato, porque el de España fue además un triunfo del globalismo woke contra la barbarie racista del equipo argentino, que por algo no admite negros en sus filas. La exhibición de la bandera con la inscripción "Las Malvinas son argentinas" habría sido el colmo de los colmos para los progresistas del Atlántico Norte, espantados ante el chauvinismo berreta de los futbolistas millonarios de un país pobre que no entienden que un partido de fútbol es un partido de fútbol y nada más. A último momento, mientras estoy cerrando estas líneas, me informan que no. Lo de la UEFA no tuvo nada que ver, tampoco habría influido la mala onda tirada por Patti Smith y Yanis Varoufakis. Parece, lo deslizó el vecino, de la prima de un jugador, sí, que injustamente no tuvo minutos en el Mundial, que hubo un control antidoping sorpresa antes de la final, 10 minutos antes para ser más precisos, y para evitar el escándalo ante los resultados de los análisis positivos, como era de esperar, tratándose de argentinos, se consensuó una derrota digna. Sumale que había una interna en el plantel que a Scaloni y al Dibu no les gustó lo de la bandera y todo cierra. Detalle al margen. ¿Cómo puede ser en tiempos atravesados por las nuevas tecnologías que todavía no sepamos rigurosamente qué se habló en ese vestuario? Desde que entraron hasta que salieron, ¿qué mensajes privados se mandaron el Cuti y Licha después del partido contra los ingleses? ¡Qué casualidad! Ambos fueron reemplazados en la final por lesión, etc. Es nuestra selección. Infantino, Peter Thiel podrían tomar nota para optimizar la transparencia del próximo Mundial. También me hablaron de un drenaje de energía vibracional que habría operado sobre el estadio en New Jersey, afectando la probada resiliencia de los jugadores argentinos, pero no me la termino de creer. Dicen cualquier cosa, porque la culpa de todo, esto no me lo saca nadie de la cabeza, la tiene el árbitro de la final, ese esloveno de frondoso prontuario que perjudicó a la Argentina al anularle un gol a España en el minuto 95. Un amigo,
que vive en México, pero llamativamente no odia a los argentinos, me abrió los ojos. De haber cobrado ese gol, Argentina hubiese tenido 25 minutos para activar a sus superhéroes y dar vuelta el resultado tal como venía haciéndolo sistemáticamente. Cuidar anodinamente el empate, en cambio, mantuvo encapsulada esa energía sobrenatural que hace apoderaba de los jugadores en las situaciones límite. Después ya fue demasiado tarde y otro amigo más, encima periodista, en el paroxismo de la especulación contrafáctica, hundió más a fondo el dedo en la llaga. De haber llegado antes el gol de España, el que hubiese entrado los últimos minutos para estar en ese momento y en ese lugar, habría sido Lautaro y no Senesi. ¿Para qué agregar conclusiones que son obvias? Es creer o reventar. En definitiva, el mundo entero, menos Bangladesh, de Milei a los kirchneristas, pasando por Trump, los progres superados, los colonialistas encubiertos y las casas de apuestas, puso su granito de arena para que Argentina no saliera campeón. Por suerte logré convencer a mi amiga egipcia de que eso de los palestinos, nada que ver. Basta de mezclar las cosas. Fernando Daddario.

temporada 19, che. ¿Qué, hace 19 años que haces esta farsa sabatina? Temporada 19. Después de la fiesta vuelve el pobre a su pobreza y el rico a su riqueza. Allá arriba se acabó la fiesta. Acá abajo volvemos a la corrupción, al choreo, a la mentira. En Córdoba otra chica asesinada por otro violento que está suelto. Y ahí anda la justicia dando vueltas y tratando de ver cómo va a ser para arreglarse ella sola, ella misma. Hacemos este desconcierto. Juan Stali, Juan Cabush, Amadeo Rojo, Luciana Glesser, Raúl Sivecki, Alejandro Raimond, Alejandro Jasinski, Adriana Marcus, Beto Almeida, Daniel Feierstein, Diana Cordon, Diego Genú, Fede Yáñez, Gabriel Brenner, Fernanda Nicolini, Adrián Badino, Laura Lobo, Martín Leguizamón, Nene Ábalos, Malisa. ¿Qué es Mali? Melisa Tradmalmod, Pepe Esteves, Gonzalo Gesualdo, Mercedes Pessoa, Leda Berlusconi, Sonia Tesa, Nico Tomé, Tanu Pessoa, Diagonal 8, Julio Villarroel, Basti y Guille Piantoni, Sebas Fernández. Sí, y por supuesto, ¿quién le habla? ¿Qué sé? 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
2: 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Bueno, mientras disfrutamos de Felisa, Feria del Libro de San Marcos Sierra. Felisa. Ay, qué bonito. Mientras disfrutamos del Museo Rodante con obras de Carlos Alonso, aquí en San Marcos, hoy el torneo de ajedrez, la cuentera Luli Acecas, de Zulma Moreira, Agustín Valle, Juan Stali, Carlos del Frade y la Tere Andrueto, es decir, viva Felisa, la Feria del Libro de San Marcos Sierras. Sucediendo ahora, ya, acá. Bueno, pero también quiero contarte que se viene el segundo encuentro de Tarot y otras mancias. Y ya que estamos sacándonos los prejuicios sobre estas cuestiones, vamos con más info. Ya supimos, una de las mancias son los oráculos. Históricamente el término proviene de la antigua Grecia, refiriéndose a las respuestas que los dioses daban a través de intermediarios en lugares sagrados, como el famoso oráculo de Delfos. En aquellos años, reyes y líderes consultaban a los dioses algo que necesitaban resolver o simplemente pensar, y esperaban la respuesta que esa deidad daba a esa pregunta personal a través de las técnicas adivinatorias mediadas por sacerdotes, sibilas y pitonisas. En la antigua cultura griega estos eran elementos fundamentales y uno de los más famosos estaba ubicado en la ciudad de Delfos. Los sacerdotes y sacerdotisas respondían las preguntas en el templo de forma enigmática y repleta de simbolismos. Hay una imagen muy famosa de Egeo, rey de Atenas, consultando a Pitia, que está sentada en un banco de tres patas, pintada por Codros entre el 440 y el 430 a.C. y está conservada en el Museo de Berlín. Choreo mediante como de costumbre. Entonces, el oráculo es una herramienta de reflexión personal. Por si no pasaste nunca por la lectura de la mitología griega, te contamos que los principales oráculos del mundo griego son el de Delfos en Grecia, en la falda del monte Parnaso, que se recibía a través de una mujer que se llamaba Pitia o Pitonisa, el oráculo de Didyma, de Dídima, ciudad de la costa de Asia Menor, el de Dodona, en Epiro, Grecia, el oráculo de Olimpia en Elis, en el Peloponeso Oriental, era el famoso santuario de Zeus, el de Delos, isla griega situada en el mar Egeo y considerada por los antiguos como el centro de todas ellas, y el oráculo de Sibila, la sacerdotisa profética que presidía el oráculo de Zeus en el oasis de Siwa, en el desierto de Libia. Bueno, San Marcos Sierras tiene mucho de magia y arte, ¿viste cómo desembocamos, no? Por eso es uno de los lugares ideales para lanzarse a la aventura de jugar, reflexionar con la ayuda de oráculos y mancias y un bello mazo de tarot. Disfrutar de nuestro cielo, sus estrellas, charlas, ferias, arte y, por supuesto, mucha literatura. Y decime, si crees en Dios, a quien no viste nunca, ¿por qué no vas a creer en todo esto? ¡Uy! ¿Qué estás diciendo? 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

ver, espérate, porque oyentes nos escribieron al desconcierto de Quique Pesó, @gmail.com. Muchas gracias. Jorge Pradi, buen día, Quique, esperando el desconcierto. Silvia Stanley, buen día. Mariana Alejandra Ponce, buen día a todos. Jorge Esteban Galuga, buen día, Quique, escucho tu silbido y empieza la alegría de los sábados. Cecilia Decano, buen día, desconcertados de aquí, de allá y de acullá. Ernesto Ibáñez Moreno, Gran Buenos Aires. Estimado Quique, ante todo, buenos días. Durante la semana me puse las pilas, lo busqué y lo encontré por el streaming. Lo recuerdo de su paso por Radio Mitre, Jorge Esteban Galuga. Lo que decís de la Revolución de Mayo me lo planteo con Malvinas. Si hubiéramos ganado nosotros, poníamos los muertos y las tierras. Los negocios se lo quedaba la oligarquía, al igual que la campaña del desierto y otras conquistas. María Rubio Chuncano es tonada. Siendo puntana, no sabía que era despectivo. Usé mucho la tonada entre los porteños y me consideraba mejor. La producción acota presurosa. Se refiere a la nota con José Luis Serrano, o sea, Doña Jovita. Cecilia Marchese de Rosario, esta vez te escucho en diferido el domingo por la mañana en la previa del último partido y quiero decirte que coincido totalmente con tu primer pensamiento. El partido contra los ingleses lo viví como una final. Así que lo que pase hoy es un plus. Te quiero y te admiro. Ah, ayer partió Rubén Rada, combatiente de Malvinas de nuestra ciudad. Qué fecha, ¿no? Mucha tristeza, pero dicen que llegó a ver la bandera con la reivindicación de las islas. Mara Cundera, Quique, una y otra vez me sorprendo con la calidad de la música que pones antes del programa. Soy fan del DJ Pessoa. Estela Maris Moyano, increíble. Daniel Feierstein, qué interesante el planteo de Cabush. Viviana Federico, el aquí que resumiendo, nunca es triste la verdad. A veces sí, lo que no tiene es remedio. A mí me pasó que desperté y descubrí a quienes tenían careta. Entonces pasé del enojo a la decepción. No porque piensen y sientan distintos, sino porque tienen ausencia total del respeto a la vida. Bueno, quizá lo bueno es que está saliendo todo afuera para que nazcan cosas nuevas y buenas para todos nosotros. Un abrazo. La producción acota presurosa, se refiere a la charla con Daniel Feierstein. Ernesto Ibáñez, desde Moreno, en el oeste del peligroso conurbano bonaerense. Durante la semana lo recordé, me puse las pilas, lo busqué y lo encontré por el streaming. Con respecto a lo que empezó hace 216 años con la Revolución de Mayo en cuanto a la concentración de las riquezas, el poder y la lucha por quien controla el flujo de los recursos, permítame una corrección con respeto. Lo del manejo de las riquezas sucede desde los inicios de las organizaciones sociales hace más de 10.000 años. Las organizaciones, individuos que se juntaban para sobrevivir, tendieron a organizar el manejo de las riquezas a discreción de un líder, un guía. Comía primero, poseía las mejores pieles, interactuaba con las hembras, sí, machismo, etcétera, en detrimento de los seguidores, por la fuerza bruta al inicio y más sutilmente con el paso del tiempo, pero el objetivo siempre fue el mismo, las riquezas, los recursos y los placeres para los señores. Abrazo grande y aguante la escaloneta.

0: Pero yo sabía que existía una ley que impedía a los extranjeros comprar tierras en zonas limítrofes. Esto lo sabía, pero también sabía que Joe Louis cayó acá hace un montón de años, no solo se quedó con el lago escondido, sino que me parece que las tierras dan a Chile, ¿no? O sea que, bueno, como de costumbre, se cagan en todo, avanzan con todo. Por eso le voy a preguntar a Diego Genú si él sabe cómo es el chiste este que están tratando de llevar adelante de la inviolabilidad de la propiedad privada, que incluye la posibilidad, la vieja posibilidad, de que un extranjero pueda comprar tierras. No sé si esto lo hacen para, como dicen siempre, para atraer inversores, mientras le estamos regalando todo a los inversores que no terminan de venir porque hay 400 y pico de riesgo país. Entonces el inversor dice, está bien, es un caramelo todo lo que me estás ofreciendo para que vaya, pero ese país es medio quilombo. Diego Genú, ¿estás por ahí?
1: Sí, Quique, querido, acá estoy escuchándote. Bueno, atención.
0: Bueno, ¿y cómo es este tema? Porque el lago escondido sigue siendo de Louis. Dijeron sí, que habían abierto unos caminos, pero está lleno de unos puntos cargados con escopeta que te sacan cagando en cualquier momento.
1: No, yo creo que es para transformar cualquier límite en un sacrilegio, ¿no? Abrir por completo las fronteras, claro, abrir por completo el camino para que, sí, magnates de este nivel puedan quedarse con las tierras, ¿no?
0: Sí.
1: Ya hay un observatorio de tierras que te habla de que Argentina ya tiene en manos extranjeras grandísimas extensiones. El caso de Joe Lewis que vos mencionás es el más conocido.
0: Sí.
1: Por la dimensión, bueno, por el personaje, por las cosas que pasaron en esa mansión,
0: ah,
1: ¿no?
0: Claro.
1: Pero lo que ahora se busca es erradicar cualquier límite para el capital extranjero, podemos
0: sí,
1: decirlo así.
0: Claro.
1: Hay un límite de 15% de esta ley llamada de tierras del gobierno de Cristina y lo quieren terminar, sí, pensando en que pueden venir algunos amigos, quizás Peter Thiel, alguno
0: sí,
1: de estos.
0: Sí.
1: Personajes que pueden tener su zona franca, libre de impuestos, en la Patagonia, en algún otro lugar. Eliminar cualquier límite, la libertad para los que tienen todas las cosas, para los que
0: claro,
1: son dueños de todas las cosas.
0: Seguro.
1: Más libertad para ellos,
0: sí,
1: me parece que,
0: sí,
1: que va por ahí, ¿no?
0: Y los integrantes del benemérito Congreso de la Nación ya no se oponen a nada, ¿no? ¿Por qué no se oponen a nada? ¿Por qué son asequibles a toda solicitud de parte del gobierno? Nadie discute nada. Aparte, lo de Lewis tampoco se solucionó con un gobierno peronista.
1: No, no. No, a ver, creo que sí, que la oposición está, gran parte de la oposición, el peronismo en especial, se está mirando bastante el ombligo,
0: sí,
1: se están midiendo unos a otros, ¿no?
0: Sí.
1: Se vigilantean unos a otros y no pueden hablarle a la sociedad, están perdiendo demasiado tiempo, me parece a mí, en la discusión interna. Y después tenés los gobernadores, de los cuales ya hablamos mucho, ¿no?
0: Sí.
1: El gobernador de Córdoba, el de Santa Fe, que uno mira cómo son provincias golpeadas por la crisis industrial. El otro día leía en Córdoba 24, 11 empresas, casi 900 despidos en grandes empresas. Bueno,
0: sí.
1: Metalfor es la más conocida porque es maquinaria agrícola. Uno dice, maquinaria agrícola está en crisis, sí, por la apertura importadora.
0: Claro.
1: Y sin embargo ves los gobernadores y los gobernadores hacen como que no existiera esta realidad, ¿no?
0: Uh-huh.
1: Siguen en el besamanos a Milei. Creo que dependen en parte del gobierno central y por otro lado, yo creo que comparten el modelo de país, ¿no? En realidad le discuten algunas comas, pero
0: sí,
1: el rumbo, el trazo grueso de este rumbo lo comparten. Entonces, entre el peronismo más opositor, que se mira el ombligo, y los gobernadores que piensan como Milei, por ahí no gritarían tanto, pero van para el mismo lado.
0: Sí.
1: Bueno, es complicada la cuestión de la representación política está muy dañada, ¿no?
0: Y la representación social está más dañada todavía, porque parecería ser que no tenemos más capacidad de reacción. Es decir, podemos conversar entre nosotros, decir que, bueno, no confiemos más ni en los partidos políticos, ni en los políticos, ni en esos que llamamos representantes. Bueno, está bien, no confiamos más. ¿Cómo reaccionamos? No reaccionamos, estamos apolillados, concretamente. O sea que no hay esperanza, no me jodan. Claro, ¿de qué hablas en tus columnas cuando hablas? En el fondo, tengo la sensación de que vos también te das cuenta de que esto no tiene salida.
1: Sí, yo hablo de que es un modelo inviable, ¿no? Creo que no tiene salida porque el modelo de Milei es un modelo que deja fuera mucha gente.
0: Sí.
1: Pero tiene que aparecer algo y no aparece. Bueno, ahí está Miriam Bregman, ¿no?
0: Sí, claro.
1: De Miriam Bregman se habla hasta en Casa Rosada.
0: Sí.
1: No hay que subestimarla. Primero porque para una dirigente de izquierda, con la trayectoria que ella tiene,
0: sí,
1: y viniendo del partido del que viene y todo, tener este nivel de popularidad y de,
0: sí,
1: y de imagen positiva incluso, bueno, es histórico. Algo está queriendo decir, ¿no? Que una, sí, dirigente que cuestiona no los modos de Milei o las patillas de Milei, sino que lo cuestiona de plano, hoy se haya convertido en una dirigente nacional.
0: Claro.
1: Que la conoce mucha gente,
0: está
1: que
0: bien,
1: tiene una de las mejores imágenes de la dirigencia política.
0: Sí, pero
1: me parece
0: que no,
1: que algo quiere decir.
0: No tiene posibilidades de ser presidenta de esta nación. Lo que sí tiene es la posibilidad de aumentar su representatividad en el Congreso y empezar a pelear desde allí. Y yo, por eso a mí me interesa Miriam Bregman, no para que me salve como el Mesías y sea la próxima presidenta de este país. No es así.
1: No, a ver, ahí nos metemos en un tema complicado, ¿no? Porque por un lado no sabemos cómo va a ser la oferta electoral.
0: Sí.
1: El peronismo, sí, ¿va a ir unido o va a ir dividido?
0: Oh, oh, oh.
1: Si va dividido.
0: Sí.
1: Si el peronismo va dividido, ¿cuánto va a sacar cada candidato? Habrá candidatos que saquen menos que Miriam Bregman, porque Miriam Bregman se habla de 10, 15, y algunos, alguien me decía de Casa Rosada, un periodista que cubre Casa Rosada, que está ahí todos los días,
0: sí,
1: que en el gobierno ya hablan de 2 dígitos de Miriam Bregman.
0: Ah, mira.
1: Bueno, si Miriam Bregman tiene 2 dígitos de intención de voto y el peronismo va dividido, bueno, entonces puede haber algún candidato, probablemente Kicillof, si es candidato, esté por encima de Miriam Bregman, pero habrá otros,
0: claro,
1: candidatos que estén

0: tanto la derecha como el peronismo.
1: Claro.
0: Pero hay que ver si se suspenden las PASO. Son muchas cuestiones que parecen menores, pero van a definir el juego electoral, ¿no?
1: Las
0: Después,
1: PASO
0: la
1: son,
0: crisis de representación existe.
1: la PASO ayudaría a la unificación, por ejemplo, del peronismo.
0: Sí, la PASO ayudaría a la unificación, porque si no, el peronismo va a ir dividido porque no tienen ni los padrones actualizados.
1: Ah, ok.
0: Entonces, el Frente de Todos, Fuerza Patria, todos los días cambian de nombre, Unión por la Patria, ya
1: Sí.
0: seguramente tendrán otro nombre,
1: Sí.
0: incluye distintos sellos. Esos sellos incluye gente que está afiliada a esos sellos que no está afiliada al PJ.
1: Ajá.
0: Entonces, sin una PASO no hay interna del PJ. Por eso te
1: Sí.
0: digo, van, sin una PASO van divididos. Salvo que encuentren un candidato, que Cristina diga es Kicillof, pero digo, si siguen estas tensiones,
1: Ajá.
0: me parece que van a ir divididos. Y después, yo casi que te quiero preguntar yo a vos cómo ves todo este tema del Mundial, de esto que se habla de los ataques contra la Argentina, del nacionalismo, ¿cómo lo ves vos? Porque, bueno, porque está pasando algo ahí, ¿no?
1: Sí,
0: Algo pasó con la selección
1: pero
0: nacional, algo pasó con Malvinas.
1: ya que me preguntás, te digo, tengo la sensación, más casi una certeza, pero no me animo a decir que es una certeza, que todo esto se produce por un vacío cultural gigante que tenemos y que va en aumento y que nos va a llenar la cabeza de pelotudeces de aquí en más, porque ya no podemos dirimir qué es lo importante, qué es lo trascendente, todo se nos mezcla. No le echo la culpa solo al celular, solo a las plataformas, solo a los canales de televisión y a las radios, que son las que llamamos siempre hegemónicas. No le echo la culpa. Me parece que hay un conjunto de cosas. Todavía estamos discutiendo si somos racistas o no, y resulta ser, bueno, qué sé yo, hoy en la apertura hablé del racismo contenido que tenemos.
0: Sí.
1: Algunos que entendimos que eso era caca, que eso estaba mal, y entonces empezamos el combate. Pero somos siete los que empezamos el combate. El resto sigue con los negros de mierda, los indios de mierda, los ingleses de mierda, los paraguas, los yoruba y los bolitas. Entonces digo, claro, exclusión es lo mismo casi que racismo. Es casi lo mismo. Porque excluís al que tiene la piel un poco más oscura, entonces entrás en el racismo. Digo, estamos muy complicados en función del vacío cultural que tenemos. El mismo vacío que decimos que ocupó Milei porque no había político ni política que rellene ese vacío. Estamos en lo mismo. ¿Por qué va a ser distinto, estimado Diego?
0: Sí, yo creo que más que el racismo, lo que hay en la Argentina, o sea, existe el racismo, ¿no? Como existe en otros países.
1: Sí.
0: No creo que seamos una sociedad racista. Lo que creo que existe más es el clasicismo, ¿no? O sea, el desprecio de los que tienen por los que no tienen. Esa barrera es muy difícil de suturar. Se puede suturar, se puede, pero es muy difícil que el que tiene acepte un tipo de diálogo a la par.
1: Sí.
0: Pararse a la misma altura
1: Claro.
0: del que no tiene lo
1: Claro.
0: material, ¿no? Y hace lo imposible, obviamente.
1: Okay.
0: A veces hasta llegar a pasarlo por arriba con el auto al
1: Sí,
0: que no
1: señor.
0: tiene, ¿no?
1: Sí, sí, sí.
0: Entonces, eso me parece que es muy fuerte, sí, en esta sociedad, que incluso uno puede decir es de las más integradas, incluso de América Latina, pero así todo, en Argentina yo veo ese clasismo y unas clases acomodadas que no te entregan, no te regalan ni un centímetro.
1: Sí.
0: En general, hay excepciones, pero en general, si pueden, te cortan la cabeza. Con el caso del racismo, yo lo que creo que sí, que existe ese instinto de rechazo al otro,
1: Sí.
0: pero también creo que una vez, como dice una canción de León, tarda un tiempo el pueblo en abrirte la puerta, algo así, pero cuando te la abre, pone llave y te encierra, ¿no? O sea, te protege.
1: Sí.
0: Entonces yo creo que hay algo de eso en la sociedad argentina que a veces te pone un freno al otro, pero después cuando se abre el vínculo, se abre la relación, la sociedad argentina te abraza y te acepta, ¿no? Y lo dicen varios migrantes que viven acá. No sé si en todos los países es así, creo que no. Creo que para un argentino que va a Europa, por supuesto, es durísimo,
1: Sí, claro.
0: nunca
1: Sí.
0: te van a abrir la puerta. Y creo que la sociedad argentina finalmente ASEP,

0: a convivir con gente de otros países y termina adoptándolos a todos finalmente, ¿no?
1: Claro, claro.
0: Pero sí, al principio te pone un freno, te pone una patada en la cara, puede suceder, es una
1: Sí,
0: manera
1: sí.
0: o de autopreservación o que tiene que ver con esas cuestiones que vos decís del racismo, de cuestiones jodidas que podemos tener como sociedad,
1: Sí,
0: pero después me parece que
1: yo
0: te
1: creo
0: abro
1: que
0: la puerta y te
1: sí.
0: abrazo y te siento a mi mesa,
1: Está
0: ¿no?
1: bien, vos haces alguna distinción entre los términos racismo y aquello que tiene que ver con otra cuestión que no incluye la raza, por ejemplo, el que tiene y
0: Sí.
1: el que no tiene. Yo lo resumo en una sola cosa, en la aceptación del otro, la existencia
0: Eso.
1: del otro. Y nosotros no aceptamos al otro. Como vos decís, por ahí lo abrazamos, macanudo, pero en línea general no tenemos en cuenta al otro. Y no estoy hablando específicamente del argentino. Tengo la sensación de que es parte de la estructura del ser humano no aceptar al de
0: Sí.
1: la cueva de al lado. Andate a tu cueva, boludo, ¿qué estás haciendo? ¿No? Por volver al pasado. Digo, me da la
0: No
1: sensación
0: aceptar
1: de.
0: la diferencia, ¿no? No
1: Claro.
0: aceptar la diferencia.
1: Claro, bueno, ahí está
0: No
1: la
0: aceptar
1: cosa,
0: la
1: ahí está la
0: diferencia.
1: cosa, ¿no? No, bueno, y creo que el vacío cultural ese que yo detecto y que detectan varios también, hace que la cuestión empeore hasta con un partido de fútbol. Cosa que me parece un disparate, a mí me parece un disparate, un partido de fútbol.
0: Sí.
1: Y que los medios
0: A mí no me
1: sigan.
0: gustó que se habló de campaña anti-Argentina y no me gustó, ¿no? Porque me trae el recuerdo de la dictadura, que en
1: Sí,
0: otro
1: claro.
0: mundial
1: Sí.
0: los publicistas que contrataban a la dictadura, que los contrató,
1: Sí.
0: hace poco estaba leyendo una nota, se los contrató Videla, Martínez de Hoz,
1: Claro,
0: Allende y Simon
1: claro.
0: Walter Klein,
1: Sí.
0: contrataron a Burston Marsteller para que diseñen la campaña de los argentinos somos derechos y humanos, y ya
1: Maravilla.
0: sabemos lo que pasó en la Argentina.
1: Sí.
0: Y me llama la atención que se hable de campaña anti-Argentina. Creo que hubo, sí, algún tipo de ataque, sin duda. Hablo con gente que vive en el exterior, argentinos, y me dicen, nos están haciendo pagar por ser argentinos, después del Mundial y después de la bandera de Malvinas, y nos están maltratando como nunca. Puede ser, pero al mismo tiempo no me gusta nada que se hable de campaña anti-Argentina porque digo, ¿qué es esta
1: Sí,
0: frase envenenada que
1: muy
0: vuelve
1: bien,
0: desde el fondo del
1: sí,
0: tiempo, ¿no?
1: sí, sí,
0: ¿A
1: sí.
0: quién beneficia esto? Y ahí ya me empiezo a preocupar un poco y por eso te quería preguntar cómo lo veías. A mí me parece bien que haya amor a la patria, que se defienda, pero en todos los terrenos, no solo con la selección o con Malvinas,
1: Sí,
0: sino, como
1: okay.
0: vos decías, con las tierras, y con el trabajo nacional, ¿no? Con la
1: Sí,
0: ciencia nacional,
1: sí.
0: con tantas cuestiones que me parece que hay que defender porque yo creo que más que una campaña anti-Argentina, tenemos un gobierno anti-Argentina votado por los
1: Sí,
0: argentinos,
1: muy
0: ¿no?
1: bien,
0: Esa
1: muy
0: es la
1: bien. Sí,
0: particularidad.
1: el famoso tiro en el pie.
0: Sí.
1: Bueno, no sé, estas charlas con vos me da la impresión que en definitiva vamos y venimos y sirven para avivar un poco el seso, para pensarnos un poco más, si hablamos del otro, para incorporar de verdad alguna vez al otro, para entender que no podemos estar solos y estamos solos, ¿no? Bueno,
0: Sí.
1: y hablar del vacío cultural, del vacío social. Estamos en una situación complicada. Algunos dicen, sí, pero esto en la existencia del ser humano es cíclico. Pasó en la Edad Media, pasará acá y no sé a dónde carajo iremos a parar. Este pensamiento de a dónde carajo iremos a parar me gusta mucho.
0: Sí, ¿sabés qué me gusta mucho a mí de tu trabajo, obviamente de toda la vida, pero también ahora, y te diría incluso más que nunca, esta cuestión de poder hablar, de poder conversar, de
1: Sí,
0: poder
1: sí.
0: apelar a la escucha, de poder escucharnos? Vos abrís un espacio para la comunicación y yo te escucho y te escucho tus editoriales y vos estás hablando con otras personas, no estás hablando solo, ¿no?
1: Okay.
0: Estás buscando el diálogo con otras personas y me parece que en este momento, donde como vos decías, tendemos a estar solos mirando el teléfono,
1: Sí.
0: poder decir, estoy escuchando a Quique, es Quique está conversando conmigo y a mí también me gusta charlar con vos y poder escucharte también, no solo que me preguntes, porque me parece que va por ahí, por poder conversar,
1: Claro,
0: por poder intercambiar, por
1: sí.
0: poder escucharnos, en un momento en el que
1: Buenísimo.
0: todo es ver, todo es ver,
1: Muy
0: todo hay que
1: bien.
0: verlo y verlo
1: Muy
0: rápido
1: bien.
0: y digerirlo rápido.
1: Muy
0: Y a
1: bien.
0: veces hay que dejar que la cosa se vaya macerando, hay que rumiar un poco algunos pensamientos. Y hace falta tiempo para eso, hay que
1: Okay.
0: darse el tiempo para eso. Y me
1: Sí.
0: parece que el desconcierto hace un gran aporte para eso, Quique.
1: Está bien. Sí, estamos muy enredados en el diagnóstico todo el tiempo, ¿no? Y cuando nos juntamos hablamos del diagnóstico. Y cada uno tiene su diagnostiquito y después tenemos el diagnóstico social general. Pero todo es diagnóstico. Y la verdad es que en algún momento deberemos salir e intentar entrar en una terapéutica, más que en un diagnóstico. Sí, bueno. Pero siempre no fanatizándonos. Y con más dudas que certezas.
0: Totalmente, Quique.
1: Bueno,
0: Totalmente.
1: te mando abrazo grande. ¿Te estás ocupando de tu hijo Vicente o no le das pelota?
0: Mira, diría que es al revés. Vicente me está dando un poquito más de pelota y se está ocupando un poquito más del padre. Hace un ratito se acaba de ir, pero me tuvo bastante en el freezer, unos cuantos
1: Qué lindo.
0: meses, por no decir años. Hace un ratito que estuvo acá,
1: Qué
0: está
1: bonito, qué bonito.
0: ahí.
1: Es
0: Y estoy
1: emocionante.
0: contento de que me da un poquito más
1: Un
0: de
1: poquito
0: bola,
1: más
0: pero
1: de
0: sí.
1: hora.
0: Ahora fuimos a Santiago del Estero, estuvimos unos días
1: Ajá.
0: ahí viendo la familia, fuimos
1: Sí,
0: juntos,
1: qué
0: estuvo
1: bárbaro,
0: lindo.
1: qué bárbaro.
0: Así que nada,
1: Bueno,
0: estamos reencontrándonos, que para
1: lindo.
0: eso también está, a
1: Sí,
0: veces la
1: sí.
0: vida nos da la oportunidad de reencontrarnos y también de, bueno, a veces de alejarnos, sobre todo cuando
1: Sí.
0: un pibe va creciendo, ¿no? Y deja atrás tantas
1: Sí,
0: cosas.
1: sí, sí. Y tiene un padre porfiado como vos también, ¿no? Porque
0: Sí,
1: sí, no,
0: total.
1: te conozco, mascarita. Bueno, te mando abrazo grande, Dieguito.
0: Abrazo enorme, Kiki, querido.
1: Chau. Lo escuchaste a Diego Genú. ¿Y dónde lo escuchaste? Y lo escuchaste en El Desconcierto. Eso, abran.

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1: El viejo chiste de Che Magallanes, no te hagas el estrecho, después pasó a ser Che Ormuz, no te hagas el estrecho. Y mira, yo riéndome de esto, qué ridículo, ¿cómo puede ser? Países en pugna, bombardeos por doquier, destrucción, asesinatos. Bueno, ahora hay otro estrecho, pero la voy a llamar a Melissa Trad-Malmod para ver si ella me puede aclarar de qué otro estrecho se trata. Melissa, ¿estás por ahí?
2: Estoy por acá, Kike, estoy por acá. ¿Cómo estás? ¿Cómo te traen estos días post lo que ya sabemos?
1: Bueno, no, nada. Me parece que estoy en la misma meseta en la que estaba antes del Mundial, ¿no? Una especie de desorientación colectiva, una falta de futuro, ¿no? Pero que no tiene que ver únicamente con la edad que tengo y que detento, sino que hay una cuestión social con respecto a la falta de futuro. No hablo ni de fe ni de esperanza. Digo, futuro, a ver, ¿para dónde estamos yendo y cómo estamos yendo? Pero bueno, esto del otro estrecho, digo, ¿no? ¿Cuál es el otro estrecho? ¿Dónde está y qué tiene que ver?
2: El otro estrecho es Bab el Mandeb, ¿no? Es un estrecho que tenés razón, si he escuchado hablar menos de ese. Sí. Quizá porque hemos estado súper enfocados en el estrecho de Hormuz, obviamente que ha estado como en el centro de la escena, ¿no? Cuando se trató de esta guerra entre Irán y Estados Unidos. Sí. Que hablando del Mundial, justamente mientras estábamos mirando el Mundial, de lo que hablamos poco es de que se reanudaron esos ataques entre Irán y Estados Unidos. A ver, veníamos hace rato con un supuesto... Trump anunciaba todos los días que supuestamente había alcanzado un acuerdo con los iraníes, sí, y los iraníes salían a desmentirlo todos los días, sí, a decir, no hemos alcanzado ningún acuerdo. Sí. Pero finalmente, justo un tiempito antes del Mundial, sí hubo un acuerdo que, a ver, no era un acuerdo de paz, ¿viste? Era, algunos lo llamaban así, pero no lo era. Simplemente lo que decían era, nos vamos, o sea, negociaron un cese al fuego, sí, y aceptaron sentarse a negociar por 60 días, ¿no? En esos 60 días iban a hablar del plan nuclear iraní, que fue como, claro, lo que en principio... generó los ataques supuestamente, ¿no?, por parte de Estados Unidos e Israel, sí, sí, pero todo eso se cayó, ¿no? Se cayó en el medio del Mundial, le prestamos poca atención justamente por eso, porque la atención estaba tan puesta en otro lado,
1: claro, claro,
2: que dejamos de hablar de que se reanudaron los ataques. Esto en gran parte tuvo que ver con que Israel no era parte de ese acuerdo, o sea, Israel seguía invadiendo, sí, Líbano,
1: claro,
2: se seguían atacando con Hezbollah. Incluso cuando había momentos de cese el fuego, Israel no se retiró del territorio libanés, y entonces eso era medio crónica de una muerte anunciada.
1: Sí, ¿viste? Pero espera un poquito, ya que estás por ahí, y antes de irme a hacerme el estrecho. Sí. Las conversaciones se realizan en Pakistán, ¿no?
2: Pakistán se presentó como el mediador.
1: Como mediador.
2: Y te diría que junto a Qatar también.
1: Sí, muy bien. ¿No figura Israel en la mesa de negociaciones?
2: No, Israel no está sentado en esa mesa de negociación directamente. O sea, la mesa de negociación es entre iraníes y estadounidenses.
1: Bueno,
2: y eso era un problema, porque Israel había sido parte de los ataques.
1: Ok, entonces, pero...
2: No incluso una de las partes.
1: Israel sigue ocupando la franja de Gaza, porque allí le ganó a los gazatíes, le ganó a Palestina... Israel sigue ocupando el sur del Líbano y parece ser que se quiere quedar con esas tierras también, ¿no? Porque esa política expansionista, de alguna manera encuentra pábulo en los supuestos enemigos y en los ataques, etcétera, y siguen avanzando. De cualquier manera, lo que parece, por un lado, es que Trump es un soyapa total, porque dice que la guerra se va a terminar dentro de 10 minutos y jamás se termina, y han pasado meses de esto y siempre está como prometiendo ataques terribles y finalizaciones de civilizaciones completas, etcétera. Y por el otro lado, Netanyahu no le da bola a Trump, sigue con lo suyo, es decir, un desafío permanente a los dueños de Occidente. ¿Esto es así, más o menos?
2: Sí, es así. Y vos sabés que, en general, quienes hacemos política internacional, muchas veces se nos pregunta, casi que en términos de futurología, ¿no? Como, sí. ¿Qué va a pasar con tal cosa?
1: Sí.
2: Lamentablemente muchos colegas lo responden con esa, ¿viste? Con,
1: sí, esa
2: con
1: seguridad.
2: Esa cuestión medio de ego, porque
1: sí, claro.
2: Esa seguridad que uno dice, ¿de dónde?
1: Sí.
2: ¿De dónde la sacan? Porque
1: Correcto.
2: Uno, claro que puede mirar patrones históricos, uno claro que puede, uno viene siguiendo los temas y va más o menos reconociendo ciertas cuestiones, pero claro que esa respuesta no lo tenemos. Y creo yo que los tiempos de Trump en Estados Unidos, más allá de lo que ha sido la política estadounidense toda la vida, ¿no?
1: Sí.
2: Y más allá de lo que ha sido la política israelí de toda la vida, que
1: sí,
2: como
1: claro.
2: bien decís vos, es una política expansionista, lo harán quizá con más cuidado que otras potencias, ¿no? Pero finalmente tiene una política expansionista y de eso no hay duda. La propia creación del Estado de Israel tuvo que ver con robarle tierras a las personas que vivían ahí.
1: Muy bien.
2: Pero a mí lo que me parece es que en este marco la personalidad de Donald Trump nos trae una cuota de incertidumbre muy difícil para quienes hacemos política internacional, porque realmente a veces lo hemos hablado aquí con vos, que a veces las cosas dependen de cómo se despertó Donald Trump, porque
1: sí.
2: uno después mira para atrás
1: sí.
2: y dice, bueno, pero ¿cuál era la lógica detrás de este accionar? Acá, como vos lo hemos dicho mil veces, esta guerra que inició con Irán, para Estados Unidos no tenía sentido, o sea, fue arrastrado por Israel, para Israel tiene
1: sí.
2: todo el sentido del mundo
1: sí.
2: esta guerra,
1: sí, claro.
2: y por algo Israel no quiere dejar de atacar Irán o retirarse del Líbano.
1: Okay.
2: Pero para Estados Unidos, digo, ni siquiera, lo hemos dicho antes, el electorado no está a favor de esta guerra en Estados Unidos. Donald Trump, Estados Unidos, tiene elecciones de medio término ahora en noviembre, y uno mira para atrás y dice, esto fue probablemente uno de los errores más graves de política exterior del gobierno de Donald Trump. Cuando ya estaba medio que se salía, que se podía salir, porque al menos ya hablábamos de, bueno, se sentaron a la mesa, ya era una derrota, porque se estaba sentando a la mesa con los iraníes
1: sí.
2: para volver a una situación previa a los ataques.
1: Eso
2: o sea,
1: es.
2: Estados sí. Unidos okay. no había ganado nada con esto.
1: Okay.
2: Lo más probable era que puede que suceda, es que terminara negociando un acuerdo nuclear muy parecido al que ya había negociado Obama en su momento, ¿no?
1: Sí.
2: Entonces, no estaba sacando mucho, pero por lo menos se había podido salir, el Mundial nos llevó la atención a otra parte, y sin embargo se reanudaron los ataques, volvió a ponerse en jaque el precio del barril de petróleo,
1: claro,
2: obviamente,
1: claro.
2: Porque entra en peligro la circulación de los buques por el Estrecho de Hormuz, que es por donde se mueve gran parte del comercio internacional, sobre todo de petróleo.
1: Sí.
2: Y acá entra también lo que vos me preguntabas al principio, que es el estrecho de Bab el-Mandeb, ¿no? Lo que tiene acá la cuestión, en realidad este estrecho quizá algunos lo puedan llegar a recordar, porque ha habido momentos donde también ha habido ataques en esta zona, quizá no con, claro, con la intensidad con la que lo hemos visto en el estrecho de Hormuz, ¿no? Por la cantidad de otros países que eso involucra.
1: Sí.
2: Pero cuando hablamos del estrecho de Bab el-Mandeb, obviamente estamos hablando de un paso marítimo, ¿no? Que conecta lo que es el Mar Rojo
1: sí.
2: con el Golfo de Adén, ¿no?
1: Ajá.
2: Y a través del Mar Rojo también estamos hablando del Canal de Suez y del Mar Mediterráneo,
1: ¿no?
2: O sea,
1: okay.
2: Es como un enclave
1: sí.
2: muy
1: sí. okay.
2: Es una de las rutas comerciales más transitadas del mundo. Mucha parte del comercio de Europa y de Asia
1: sí.
2: pasa por ahí.
1: Sí.
2: Obviamente circula una cuestión importante de petróleo, de gas natural, ¿no? Que es transportado por ese mar. Y entonces,
1: ¿y
2: claro,
1: ¿quién domina ese estrecho?
2: Bueno, acá es donde entran los unos personajes de los cuales hemos hablado poco quizá, que son los hutíes.
1: Hutíes,
2: ¿no?
1: Sí, a ver.
2: Los hutíes que están en Yemen.
1: Ajá.
2: Quizá, yo creo que poco se habla en esta zona del mundo sobre los hutíes que han tenido por mucho tiempo un enfrentamiento desde Yemen con Arabia Saudita también.
1: Sí, sí.
2: Yemen es un país que quizás se acordarán hace muchos años las imágenes de niños desnutridos que salían de Yemen eran muy terribles, o sea, el
1: sí,
2: nivel
1: señor.
2: De pobreza,
1: sí.
2: la situación política.
1: Mm.
2: Esos países que, como todo, son historias medio conocidas, ¿viste? Estados Unidos apoyando a un tipo de gobierno, después hay grupos que se rebelan contra esos gobiernos,
1: sí.
2: Y no terminan de ponerse de pie, siempre ha habido muchas rivalidades ahí al interior de Yemen. Ellos controlan gran parte de lo que es el noroeste de ese país, ¿no? Y ellos se involucraron muy fuertemente cuando, por ejemplo, empezó el genocidio en Gaza, ¿no?
1: Ajá.
2: ¿Por qué? Porque los hutíes, más allá de la situación interna de Yemen, lo que nos interesa en este momento es, los hutíes funcionan como uno de estos grupos proxy de Irán, ¿no? Cuando Ajá. decimos grupos proxy, son estos grupos aliados sí. a través de los cuales Irán opera, ¿no?
1: Okay.
2: Si nosotros nos vamos a antes de este conflicto entre Estados Unidos con Irán, lo que vamos a ver es que por mucho tiempo no hubo ataques directos de Irán a Israel, por ejemplo.
1: Ah, claro.
2: Se decía, pero sin embargo, seguía siendo el gran enemigo de Israel sí, en la región.
1: Sí, sí.
2: ¿Por qué? Bueno, porque Irán armaba a estos grupos, los entrenaba. Cuando digo estos grupos, me refiero a Hezbollah en el Líbano,
1: sí.
2: Hamas en Gaza, algunos grupos en Siria, podemos hablar de algunos grupos en Irak. Todos estos grupos funcionaban bajo un cierto alineamiento con un paraguas que era Irán, ¿no?
1: Okay, okay.
2: Ahora, con todo lo que empieza a pasar, con Israel tan fortalecido, atacando uno por uno estos grupos, Irán se mete de manera directa a esta confrontación. No,
1: ¿no? le quedó más remedio.
2: No le quedó más remedio, habrá sido, aún así uno también puede decir, bueno, pero la verdad es que en esta guerra que uno podría pensar tenía mucho para perder, perdió nada más y nada menos que a su líder supremo, Ali Khamenei,
1: sí.
2: a quien también se hizo el velorio hace un tiempito cuando había un cese al fuego, ya mucho tiempo después de que lo mataron,
1: uh-huh.
2: Por eso habrán visto quizá imágenes del funeral,
1: sí.
2: Pero la verdad es que uno podría decir, Irán no salió tan mal parado. Habrá que ver qué pasa, porque como decíamos, se ha vuelto a caer ese momento, esa instancia de negociación, pero tendrá que reanudarse en algún momento y de alguna manera.
1: Okay.
2: Y en este marco, los hutíes, desde el estrecho de Bab el Mandeb, lo que hacen es sumarse a la estrategia iraní de atacar, ¿no? A buques o atacar con drones, atacar con lo que sea, con misiles, con lo que sea que tengan a mano, para volver esa zona una zona insegura, y que eso obviamente genera un impacto sobre el comercio global, ¿no?
1: Sí. ¿Y los hutíes de dónde sacaron la guita para armarse? ¿Qué poder de fuego tienen en realidad? ¿Quién los financia?
2: Bueno, mucho viene de Irán. Porque además ahí es donde uno entra como en el tablero de ajedrez, ¿viste? Ellos tienen su propia confrontación con Arabia Saudita.
1: Ajá.
2: Y Arabia Saudita, bueno, han tenido también momentos de mucho fuego cruzado, momentos de grandes ataques de Arabia Saudita sobre su país, y otros momentos donde, bueno, se calmaron un poco las cosas. Pero al mismo tiempo, cuando hablamos de este tablero geopolítico, Arabia Saudita es también como la otra gran potencia que se enfrenta a Irán en la región.
1: Uh-huh.
2: Mucho antes de este bolonqui que estamos viendo ahora, China se metió y sorprendentemente estuvo mediando y negociando un mejoramiento de las relaciones entre Arabia Saudita e Irán.
1: Sí.
2: Pero bueno, Estados Unidos mete la cola, Israel mete la cola, y todo esto está complicado, y realmente nos habla de un escenario que siempre pasa lo mismo. Al final tenemos etapas muy tensas, pero claramente nunca se terminan de resolver los problemas estructurales,
1: pero justamente,
2: que hacen que esto vuelva a saltar.
1: Justamente eso que acabas de decir, a mí me da la impresión de que le conviene a tirios y a troyanos que esto no se termine, que la cosa continúe. Parece como que es un muy buen negocio que la cosa continúe y no llegue a un final. ¿Puede ser que sea así?
2: Yo creo que, como en todo, viste, nada es blanco o negro. Claramente hay quienes se benefician de estas cosas. Con vos lo hemos hablado mucho de obviamente, las industrias de la guerra, ¿no? O sea,
1: total.
2: Son industrias que
1: sí,
2: que sobreviven gracias a costa de que un montón de gente muera en el marco de estos conflictos.
1: Clarito.
2: Pero a mí también, ¿sabés qué me parece? Que estamos en un... Vos empezabas esta columna diciendo... No sé para dónde va el mundo, no sé. O sea, hablábamos de la Argentina también, ¿no? Como qué falta de proyecto. Y yo te digo que lo podríamos trasladar al escenario internacional.
1: Ah, ok.
2: Hay una puja donde no termina, digo, cuando en ese momento, después de la caída del muro de Berlín, la cosa era bastante clara.
1: Sí,
2: ¿no?
1: Claro.
2: ¿Dónde estaba el poder?
1: Sí, señor.
2: ¿Quiénes habían perdido? ¿Quiénes habían ganado? ¿Para dónde iba el mundo? La guerra contra el terror que tuvimos con Estados Unidos haciendo de sheriff del mundo. Lo sigue intentando hacer, Pero hay una decadencia en ese poder que es muy claro. Ah. Es muy clara la decadencia en el poder estadounidense. Y lo vemos también cuando empieza a andar a la deriva, empieza a atacar.
1: Claro, claro.
2: O sea, se mete en una guerra que no le conviene,
1: sí,
2: ¿no?
1: Sí.
2: Y mientras tanto, bueno, claramente la otra potencia, que es China, va levantando la cabeza desde otro lugar, con otros comportamientos distintos,
1: sí, sí,
2: sin meterse demasiado en esa política interna. Y mientras tanto tenemos todo este ruido, ¿no? Pero hay una clara intención de reconfigurar el esquema de poder en la región. Sí, lo hemos visto también con Gaza. O sea, Israel aprovechó ese momento para decir, vamos por todo,
1: muy
2: ¿no?
1: Bien,
2: y empezó a tocar, a atacar a todo lo que tenía alrededor. Entonces, para el mundo árabe es un momento de reconfiguración muy importante en términos de poder.
1: Sí.
2: Y me parece que lo vemos también con estas guerras y con algo que también pone en jaque algo que ya me parece bastante obvio, que es, bueno, la incapacidad también para los organismos internacionales y para el derecho internacional.
1: Totalmente.
2: De hacer algo con lo que está pasando. O sea, estamos en un momento de caos absoluto. Ojalá las crisis se conviertan en, bueno, estamos en el fondo del tarro y no podemos irnos más abajo, intentamos salir. Pero no sé si soy tan optimista por ahora, ¿eh?
1: Sí, ¿dónde y cómo te sigo, Melisa?
2: Bueno, en redes me pueden encontrar como Melisa Trad, T-R-A-D. Seguimos ahí en Instagram, Facebook, Twitter, siguiendo un poco a poco todo esto que va pasando, a ver si le encontramos la vuelta, ¿viste?
1: Abrazo grande, nena.
2: Un abrazo.
1: Chau. ¿La escuchaste a Melisa Trad Malmod? ¿Y dónde la escuchaste? ¿Dónde la vas a escuchar? La escuchaste en El Desconcierto.

0: hablando cosas de amor.
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A ver, espérate, porque hay oyentes que nos escribieron al desconcierto de Quique Pessoa, @gmail.com. Luz María Pacheco, hola Quique, aquí en la ciudad de Buenos Aires, 8 de la noche, estoy cocinando sopa paraguaya, es muy rica, para mañana compartir con hijo, hijas, nieto y nieta y mi esposo. Estoy escuchando tu desconcierto, la mejor compañía para cocinar. El tema que conversaron con Daniel Feierstein pone palabras a lo que sentimos en este tiempo tan cruel. Compartir emociones y miradas me da un colchoncito donde aflojar las tensiones y temores. Tengo 73 años, mi compañero de toda la vida, 79. Vivimos todo, pero esto ya es ciencia ficción. El desconcierto nos ayuda a no estar tan desconcertados. Gracias por acompañarnos. Te extrañaremos mucho. Gran abrazo para la patroncita Leda y para vos, Nelva Borda. ¿Cómo? ¿Dónde puedo seguir al columnista Daniel Feierstein? La producción acota presurosa. Le pasamos el link de la columna de Daniel a Nelva. Les recordamos a los oyentes que todas las columnas y notas quedan en el canal de YouTube. De eso se ocupan Basti y Guille Piazza. Antoni y Gonzalo Gesualdo, unos genios de las ediciones. Daniel Mariatti era alma fuerte, estimado, no ingenieros. ¿Ha visto? La producción acota presurosa se refiere a la frase que dijo nuestro afamado conductor el sábado pasado: no te des por vencido ni a un vencido. Mariano Cajayán, buenas, ¿cómo es el nombre del chelista? Muy buen arreglo e interpretación. Saludos desde Barrio Vélez Arfield, Cava. Gracias, Quique. La producción acota presurosa se llama Roberto Segret. Melissa Aldegani, el himno más dulce que escuché en toda mi vida, una belleza, gracias por compartirlo. Miguel José Rey, estoy escuchando esa maravilla que se llamó Chuck Mangione. ¿Cuántos recuerdos? El amigo Chuck nos dejó el año pasado, una pena. Es espectacular escuchar ese temazo llamado Feels So Good, se siente tan bien. Gracias, Quique, te mando abrazo desde Florida, Estados Unidos. Cristian Fernández de Zárate, excelentes las reflexiones del programa, como siempre, lo del 25 de mayo compartido. Luis Antunes, desde esta Buenos Aires, gris y pre-infartada, sentado en la compu y teniéndote de fondo desde YouTube, paso por acá para declararte culpable. Culpable de haberme despertado la vocación por la locución. Mi viejo te descubre en Continental. Chau. A partir de ahí te me clavaste en el dial o en la cabeza, no recuerdo bien. Por entonces laburaba en el kiosco de un amigo frente a tribunales y en ese espacio reducido de uno por dos solo cabíamos vos y yo. Culpable de haberme hecho cagar de risa y de ayudarme a ver la realidad con otros ojos. Culpable de hacerme tomar conciencia de la importancia de defender la dignidad propia y de tus compañeros cuando te ponías al frente de los reclamos salariales desde el micrófono en Radio Municipal. Culpable de enseñarme que había otra forma de hacer radio cuando empezaste a sumar a Dorita al aire y de hacerme descubrir el jazz, la bossa nova y ya no sé cuántos ritmos más. Culpable de hacerme entender el verdadero concepto de la imaginación cuando cocinabas al aire y de dibujar en mi cabeza las miles de escenas relatadas en tus cuentos de medianoche. Espero alguna vez poder llevarte en persona la sentencia correspondiente hasta San Marcos Sierras. Abrazo mundialista y gracias por tanto, maestro. Con admiración y con cariño, Luis Antunes.

entremeses sanmarqueños, en el fondo. Es un río dorado. Cuando uno lo mira no sabe si viene o va. Apenas sopla el viento, el lomo del agua se eriza, sugiriendo una dirección. Por abajo, el cosquilleo la desmiente. Dicen que eso significa quilpo, el nombre que lleva o trae. Cuando uno pasa el día en su cauce o cerca de su orilla, vuelve al pueblo atardecido, con ese ocre entallado en la piel y las ideas florecidas como una coronita de jarilla. Seguramente vio más pájaros de los que recuerda y quizá también confundió una piedra con una tortuga y viceversa. Las tortugas del quilpo son seres milenarios que limpian sus aguas y esconden en lo profundo al guardián de todas ellas, el famoso quilpito. Puede parecer una sombra, un tronco rodando sobre la arena, un agujero móvil dentro de esa mordida que los rayos del sol dejan en el agua. No es para asustarse. Hay un ser mágico y es bueno que lo sepan. Allá, en el camping municipal, a la derecha, pegado a esa esquina de cerro, hay una profundidad jamás revelada. Un umbral eterno de rocas y misterio. Cualquier nadador puede atravesarlo buscando la costa, la piedra visible, el hogar de tierra firme, pero más abajo, en algún lugar, duerme el quilpito. De su leyenda se escapan detalles. Unos dicen que cumple deseos, otros dicen que parece una tortuga inmensa y otros, obvio, descreen de su existencia. Yo jamás seré del grupo de estos últimos. No solo porque escribir historias es creer en ellas, sino porque una tarde lo vi. Fue justo en el borde de la noche, lo vi. O vi su aleta, o su cresta, o el perfil de su ojo. Lo vi, y él me vio, estoy seguro. Fueron 2 o 3 segundos, y después se hundió. Yo fui a buscar a la mujer que amaba, y la encontré esperándome, ahí, a la orilla del quilpo, como si fuera así de fácil. Alejandro Raimond.

0: Sí, bueno, a ver, en la apertura hice alguna consideración con respecto al racismo, qué es lo que nos pasa, qué es lo que debería pasarnos, etcétera. Pero, digo, ¿cómo será el análisis que se hace del racismo en Argentina a través de la historia? Y a ver, ¿con quién debo hablar de esto? Ya lo sabés. Se trata de Martín Leguizamón. Martín, ¿estás por ahí?
1: Aquí estoy, don Quique. ¿Cómo andás?
0: Bien, bien. Preguntándome que, al margen de lo que uno piensa, opina o cree que debe ser o debe hacerse, ¿qué pasó con la historia y qué pasó con el racismo en la historia de nuestro país?
1: Tenemos que ir, te diría, 1806 sí. En adelante.
0: Ajá, bueno, arrancamos.
1: ¿Por qué 1806? Pues ahí se produce, ahí arrancamos. Primera invasión inglesa, Buenos Aires, sobre todo, teniendo en cuenta que era un virreinato de la colonia española, tenía dos, ¿cómo se podría decir? Dos factorías esclavistas bastante grandes, y una era la de los Álzaga y otra de los McKinley, sí. Que entraban 3.000 esclavos por año. Ah. Ese es el primer punto. Decimos, Buenos Aires, esclavista, racista, y Buenos Aires dependía de la colonia española y de la colonia inglesa un tiempo.
0: Sí.
1: Cuando la clase criolla toma las calles, ahí se produce la revolución, se produce la asamblea del año 13, donde ya se... Lo primero que se hace es la libertad de vientres. O sea, ya se libera totalmente esa idea esclavista que tenía la colonia. Sí. Y ya empezaban a tener nombres y apellidos y asentados, ¿no? Esos libertos, como se los llamó, pues después la libertad total de esclavos se da con la Constitución del 53, donde se hablan los derechos universales de las personas, que es un dato también interesante, donde se abre el juego a todos. Son los que van a pelear en las guerras de independencia, ¿no? San Martín cruza con varias líneas de libertos, Belgrano también, Güemes también. Entonces cuando nos dicen, Argentina no tuvo ningún jugador negro en la selección argentina, en el último mundial. Argentina tiene jugadores negros desde la época de 1806 en adelante. Y no solamente eso, son los que pelearon por las guerras de independencia, son los que lucharon codo a codo cruzando el continente, como dice la canción.
0: Sí.
1: Y nunca, y mira lo que te voy a decir, y hasta en la época más extrema de esclavismo en Buenos Aires ya se diferenció del resto porque los esclavos tenían derechos y podían protestar en contra de su amo frente a los distintos virreyes. Que eso lo rescata Mariano Moreno en su en su La Gaceta.
0: Sí.
1: Entonces siempre hubo una apertura dentro del juego.
0: Sí, pero, espera, ¿qué hay de esa frase que dice, porque alguna vez algún amigo viviendo en Estados Unidos me dijo, lo que pasa es que ustedes en Argentina no tienen el problema de los negros?
1: Ahí
0: ¿no?
1: está, bueno, es que nunca fue un problema.
0: Pero bueno, es que, pero a contrario senso aparece otra frase que dice, aquí en Argentina no hay negros porque los mandaron a matar a todos en la guerra del Paraguay y en las guerras anteriores. Digo, a ver, ¿cómo reacciono ante una frase así?
1: La mejor reacción frente a ese tipo de frases es empezar a estudiar, empezar a validar los datos y validar la historia, ¿no? Porque mucha gente habla sin saber.
0: Okay,
1: ¿no? Que, como decías vos al principio, hubo racismo en cierto sentido en todo el mundo.
0: Sí,
1: ¿no?
0: Sí.
1: En Argentina también. Hasta podemos hablar de Sarmiento cuando quiso ocultar a los soldados negros que pelearon por la independencia.
0: Correcto.
1: Eso no lo podemos olvidar, ¿no? Sí. Es que decimos somos Disney.
0: Sí.
1: Son todos todas libélulas que bailan.
0: Sí.
1: O sea, eso también está. Se invisibilizó, sí, se invisibilizó mucho. Pero después, esa libertad por la cual se pelea es la frase de un libro magnífico de Ricardo Rojas que se llama El Santo de la Espada, donde San Martín le pregunta a su capitán qué es Baigorria y qué es negro, y dice, ¿por qué libertad estamos peleando? Y usted no y le dice, usted no se tiene que le tiene que dar vergüenza de que fue esclavo, usted es un hombre libre, a usted lo arrancaron de su tierra y acá encontró la libertad.
0: Ajá.
1: Y eso lo tiene que contar.
0: Pero ves esto, contado esto, significa también que no es un hecho natural, que alguien te lo tiene que hacer ver, que alguien Totalmente. Tiene que decirle al liberto, vos no tenés que sentir vergüenza. Por lo tanto, la vergüenza está.
1: Claro que sí, claro que sí.
0: Sí.
1: Y hay que trabajar sobre eso.
0: Ah, ok. Una cosa es lo que uno entiende que debe ser y se pone en marcha para ese deber ser. Otra cosa es lo que uno es. A un uruguayo no le resulta extraño cruzarse en la calle con un negro. A un argentino sí.
1: Y sí, pero ¿por qué? Porque los uruguayos no cruzaron 3 continentes. No cruzaron a Chile, a Perú. No cruzaron a Colombia, a Venezuela peleando. Sí. Uruguay no tuvo esos soldados negros que cruzaron y desarrollaron la emancipación. Se quedaron ahí. No nos olvidemos que en 1816 sí. Uruguay no acepta venir al Congreso de Tucumán y se quedan con sus 33 orientales allá y no son parte de esta carrera emancipadora.
0: Claro, ok.
1: O sea, sí. los distintos ejércitos como Morenos, Pardos, Blandengue, sube el 51 de Dorrego, llegaron hasta Venezuela.
0: Sí.
1: Y ahí se fue diseminando la idea de los libertos. Volvieron pocos, ¿sí? Después muchos pelean en la guerra, sí, como dijiste vos, de Paraguay y de Brasil. Sí. Pero hay muchos que terminan muertos por la fiebre amarilla en 1871-76.
0: Sí,
1: ok. Eso también hay que contarlo.
0: Sí. Bueno, puedo entender despacio, históricamente, por qué no hay tanto negro en la Argentina.
1: Exacto.
0: Pero sí debo admitir que el racismo existe independientemente del tema de los negros. Estos indios de mierda, refiriéndose a los mapuches, estos indios de mierda refiriéndose, esto es racismo.
1: Totalmente. Y es más, pero vos fijate, cuando se produce la inmigración de 1871 en adelante, sí. que todos aquellos que nos dicen racistas ahora, uh-huh. ¿no?
0: Sí.
1: Sobre todo el grupo europeo.
0: Sí, claro, bueno.
1: Argentina le abrió las puertas,
0: sí.
1: a, como dice la canción de la Versuit, ¿viste? Polacos, judíos, españoles, claro, rusos, esa claro. mixtura de alta combustión, como sí. dice la canción. Llegaron acá y hicieron raíces. Y Argentina sí. abrió las puertas y no les dijo, vos sos español, vos sos italiano. Les dijo a todo habitante que quiera habitar suelo argentino y le dio la nacionalización.
0: Sí, ok.
1: Que eso no se habla. Eso quedó como oculto, quedó como una viñeta marrón. Y a partir de la ley universitaria y la ley de la reforma del 19, mirá lo que estoy hablando, 1919, sí, mucho sí, tiempo
0: sí,
1: atrás,
0: sí.
1: se abre el juego para que los hijos de los inmigrantes puedan tener una educación pública media sí. y puedan entrar a la universidad. Y después, vos te acordás, aparecen los cartelitos de bronce, mi hijo del doctor.
0: Está bien, pero a mí más que repasar virtudes, me gusta de vez en cuando destacar defectos. Acá,
1: si vamos a los defectos...
0: Sí.
1: Vamos a Sarmiento, Civilización y Barbarie.
0: Ok, listo.
1: En el libro de Civilización y Barbarie sí. encuentras todos los defectos.
0: Sí.
1: Dice, hay que acabar con la sangre negra, con la sangre india y con la sangre que esté en contra de lo que va a ser la civilización. Lo pueden encontrar en Civilización y Barbarie, no es que está oculto. Lees el libro y lo encuentras, hay un capítulo que destaca eso.
0: Sí. ¿Y qué hicimos con nuestros aborígenes?
1: Lo sabemos todos.
0: Sí, muy bien.
1: Lo sabemos todos.
0: Muy bien.
1: ¿Por qué no hay películas?
0: Ajá, sí.
1: Volvemos a lo que te pregunto, a lo que te digo siempre sí, desde sí. que empezamos con las columnas.
0: Sí.
1: ¿Por qué no hay cine argentino que cuente la historia argentina?
0: Claro, claro.
1: Porque molesta.
0: Sí. Ajá.
1: Porque abrís un montón de portales que son, como decís vos, virtudes y que son defectos. Pero no los filmamos.
0: Sí.
1: Ahora, el mundo hace películas de todo, nosotros no lo hacemos.
0: Uh-huh. Bien.
1: Pero sí tenemos el billete. Sí. Está María del Valle y Belgrano.
0: Sí.
1: No nos olvidemos de eso, porque mucha gente se olvida de ese billete.
0: Claro.
1: Ese es afrodescendiente y sí. está Belgrano.
0: Sí, la discriminación me da la sensación de que, bueno, ya lo dije, existe en el ser humano. ¿Viste?
1: Existe en el ser humano y sí. que no lo podemos negar.
0: Sí. Lo que sería virtuoso es... entender que no es algo positivo, sino que es algo negativo, y combatirlo. En muchos casos no se combate, en muchos casos se le echa leña al fuego, inclusive, ¿no?
1: A ver, benzina.
0: Claro, ¿por qué seguimos con la frase estos negros de mierda? ¿Por qué hay toda una clase social que habla de los negros? ¿Por qué entre esos negros de mierda, por ahí alguno dice lo que pasa que los otros son unos negros de mierda? Digo, ¿qué nos pasa allí que nos vamos como... nos vamos empastando, nos vamos como embarrando en lo mismo a pesar de querer salir de ahí? Por supuesto que, como vos decís, ni España, ni Francia, bueno, ninguno de esos países, todos coloniales, que se llenaron de negros a la fuerza, porque al ser colonia tuvieron que terminar admitiéndolos, esos países que son racistas, nos señalan ahora a nosotros. Y yo digo, está bien que nos señalen, si quieren, digo, no me voy a enojar porque me digan que soy racista.
1: Totalmente. Vos fijate, si lo llevas a una gráfica, 1978 Mundial en Argentina, Francia tiene un solo jugador negro, que es Marius Tresor.
0: Sí.
1: En el 82 pasa lo mismo y en el 86 también. Ahora, de en adelante, la selección francesa empieza a tener todos jugadores negros.
0: Sí, sí.
1: ¿No? Y tiene un poco que ver con lo que vos decías recién, ¿no? ¿De dónde aparecieron? Y empezás a jugar con hijo de que nació en tal colonia francesa, que nació en tal.
0: Claro.
1: Entonces, cuando viene la crítica hacia Argentina, que no tiene jugadores negros, Argentina nunca fue colonialista.
0: Claro.
1: Argentina no tuvo colonias en Surinam, en Guayana Francesa, francesa, en Argelia.
0: Sí.
1: Entonces, hay una falta de educación bastante grande por parte del mundo con respecto a lo que son los otros países.
0: Claro, claro.
1: ¿Entendés? Y que tampoco les importa, les gusta tirar la piedra y manchar la pared, pero empecé a investigar antes de hablar, ¿no? Sí. Y también hay un problema también de redes, ¿no? Las redes, el uso y el abuso de las redes lleva un poco a esto también.
0: Uh-huh. Ahora, ¿cómo se, digamos, si estamos de acuerdo en que hay que combatir este sentimiento, ¿cómo se lo combate? ¿Cómo se hace? Porque en las escuelas me da la sensación de que toda la estructura educativa no incluye la observación del racismo, la observación de la exclusión, no la incluye.
1: Y es justamente... hacer un plan educativo.

0: Después tenía formación ciudadana,
1: sí.
0: Ética y ciudadanía. Desde que llegó la democracia le cambiaron 5 veces el nombre a la materia. En vez de cambiar tantas veces el nombre a la materia, tendrían que hacer un programa que incluya todo esto.
1: Claro, sí. Y todo esto y referido a nuestra propia historia. Porque yo
0: a nuestra propia historia.
1: Yo me acuerdo de René Balestra, profesor mío de instrucción cívica en el secundario. ¿De qué cosas me acuerdo? Me acuerdo que René Balestra dijo en un momento dado, che, ¿a qué hora salen ustedes? Y nosotros contestamos 12 y 15. Bueno, recuerden que la Carta Magna se firmó en 1215. Mirá el recuerdo que tengo de la firma de la Carta Magna.
0: Claro.
1: ¿Entendés?
0: Sí, totalmente.
1: Estudiábamos eso en instrucción cívica.
0: Exacto.
1: En lugar de mirarnos un poco, ¿no? Nuestra historia.
0: Bueno, es eso. Sí. Me parece que los planes tienen que aplicar a mirarnos un poco, cruzar la historia y ver cómo se trataron todos estos temas en la historia, ¿no?
1: Sí, claro.
0: Desde la Asamblea del año 13, sí. Desde los valores. Si yo te pregunto, ¿qué produjo la Revolución de Mayo? ¿Qué 3 objetivos tenemos? Sí. No lo va a saber nadie.
1: Nah.
0: Te van a decir, bueno, la Revolución de Mayo estaba con Moreno, Castelli. No. El primer objetivo tenía que ver con construir ciudadanía. Y ahí está.
1: Ahí
0: punto.
1: Está. Muy bien.
0: ¿Entendés? Construir ciudadanía, porque esa construcción de ciudadanía implica, como decía Mariano Moreno, no ser más súbdito de la corona española y su metrópoli.
1: Muy bien.
0: Y ahí ya metíamos a Rousseau, que es lo que vamos a hablar hoy, pero lo vamos a hablar la próxima vez.
1: Sí.
0: Que justamente la revolución se basa en construir ciudadanía,
1: muy
0: en
1: bien.
0: Declaraciones, derechos y garantías. Vos estudiaste formación cívica y yo también, y nunca nos hablaron de declaraciones,
1: jamás.
0: De derechos y garantías.
1: Jamás. Bueno, pero a ver, esto no es accidental, compañerito. Esto es parte de un plan, el no incluir los detalles de la ciudadanía argentina, de la historia argentina en cuanto a ciudadanos. Esto es parte de un plan, no es accidental.
0: No, totalmente. Y seguimos caminando.
1: Sí.
0: Sí. Y seguimos caminando y podemos hablar de estas cosas.
1: Pero es que, a ver, ni los gobiernos más populistas trataron este tema. ¿Por qué?
0: Ninguno.
1: Pero ¿por qué? ¿Por qué no? Es lo que no entiendo. Porque es una actitud política el hecho de tratar o no tratar estos temas.
0: No permiten el crecimiento de un país no tratar estos temas.
1: ¿Vos me decís que a ningún gobierno le conviene que crezcamos?
0: Sí, conviene siempre el bronce. Conviene siempre,
1: claro,
0: el bronce,
1: bueno.
0: cantar los himnos correspondientes,
1: sí.
0: Y listo.
1: Y
0: como dice el tango, el que no mama no llora.
1: No, al revés.
0: Y el que no,
1: el que no llora no, no mama.
0: Y el que no llora es un gil.
1: Bueno, sí, porque cuando hacemos un análisis o tratamos de discutir en función de lo que uno sabe, que siempre es sumamente limitado, pero cuando hacemos un repaso de estas cuestiones, no pasamos por esto. Por ahí los peronistas rescatan que en la época de Perón tal cosa y tal otra, pero en realidad en ninguna época nos hemos ocupado de verdad de que la educación llegue hasta este trasfondo que es el ciudadano argentino, que es el ciudadano no argentino, que es el ciudadano, punto.
0: Mira, Foucault tiene una frase que dice, el que sabe somete y el que sabe domina.
1: Ajá.
0: Entonces, por ahí vienen las limitaciones, en un libro que se llama Disciplinar.
1: Sí, ¿y cómo se te ocurre que salimos de esa? Porque si no, es a través de los partidos políticos, a través de la política, a través de las elecciones. ¿Cómo se sale? No se sale.
0: No. Para mí es importante la educación.
1: Sí,
0: ¿no?
1: Claro, bueno. Está bien, pero no sé cuál es el sistema que deberíamos estar poniendo en funcionamiento para lograr alguna mejoría en esto. A mí me sorprende.
0: A mí también. Una vez le preguntaron a Bianchi si conocía un equipo mejor que Boca en ese momento, ¿no? Sí. Y él contestó que todavía lo está buscando. Con la pregunta que me haces vos, sí, me pongo en Bianchi y te respondo igual. Todavía lo estoy buscando. Estoy buscando esa puerta. Y es qué muy
1: loco,
0: difícil.
1: Qué loco. Porque

0: parece tan, tan elemental que justamente me parece que de tan elemental que es, están ocupados a algunos en que esto no trascienda.
1: Totalmente, sí, totalmente. Sí. Y vos fijate, el otro día yo lo planteaba en un texto que escribía, ¿no? Que el Mundial no vino a ¿cómo se llama? ¿Cómo te podría decir? No vino a tapar, a, no vino a distraernos, sino más bien el Mundial vino a recordarnos.
0: Ajá, ¿no? Claro.
1: Este tipo de cosas.
0: Claro.
1: Y con lo que fue pasando a lo largo del Mundial, y recordamos varias, y mirá el tema que terminamos tratando.
0: Qué maravilla, qué maravilla. Bueno, yo me conformo con el planteo de la duda, como siempre.
1: Sí.
0: Por ahí te pido alguna receta, pero te la pido medio al pedo, porque sé que no hay recetas a mano para una cuestión como esta.
1: No, no hay, no, no hay.
0: Bueno.
1: Tal vez cuando hablemos de Rousseau,
0: sí,
1: en el próximo encuentro,
0: sí, dale,
1: encontremos esquinas también que nos permitan buscar esas puertas.
0: Listo, bueno.
1: Porque la respuesta es seguir buscando esas puertas.
0: Listo, ok. Resistencia y acción.
1: Siempre.
0: Siempre.
1: Siempre. Y no nos olvidemos la bandera hecha en una sábana perdida de un hotel de Estados Unidos que, sí, dice las Malvinas son argentinas.
0: Abrazo grande.
1: Chau, Quique, abrazo grande.
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0: Y ahora, Amadeo Rojo.
6: 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Donde el viento lo hundió. En 1628, Suecia entrenó un enorme y ornamentado buque de guerra, repleto de cañones. Aunque este barco, ya llamado Vasa, era poderoso, por donde se le miraba pesaba tanto y estaba tan mal diseñado que tras recorrer solo 1300 metros en su viaje inaugural, una ráfaga de viento lo recibió y lo hundió. El Vasa se diseñó insignialmente para albergar 36 cañones de bronce. Sin embargo, el rey, que era menos ingeniero de lo que cabría esperar en esta situación, ordenó equiparlo con 64 cañones. El agua del fondo del mar donde se hundió el Vasa era muy frío. El Vasa era muy fría y no contenía mucho oxígeno. Los gusanos marinos que aman comer barcos que naufragan no pueden sobrevivir en esa zona, por lo que el 95% del barco está intacto cuando lo sacaron del mar en 196. Si alguna vez vas a Estocolmo, visita el Museo Vasa y verás el barco con tus propios ojos.

0: Sí, lo que escuché se llama Gorriones, es de Eduardo Pereira, Celedonio Flores, eso lo sé, pero el tipo canta raro, canta como si fuese, no sé, de otro país o centroamericano. Menos mal que tengo al Pepe Esteves a mano. Pepe, ¿estás por ahí?
1: Sí, acá estoy, Quique, acá estoy.
0: Qué maravilla. Bueno, contame de qué se trata esto, este tipo que canta medio raro. ¿Quién es? ¿Cómo es?
1: Mira, esto que escuchamos recién corresponde a un álbum que yo heredé de un primo mío que ya no está. Ajá. Y que le había hecho una gestión de publicidad cuando anduvo por acá y no sé qué, y pudo obtener esa joyita que tengo.
0: Ajá, bueno.
1: Entonces, es un álbum que tiene, además de unas cuantas hojitas y unas explicaciones,
0: sí.
1: 18 temas grabados.
0: Sí.
1: Tres de ellos de autores americanos, más bien centroamericanos, sudamericanos.
0: Sí.
1: Los 15 restantes son de autores de acá, de Argentina.
0: Ajá.
1: Pero con el denominador común de ser todos ellos latinoamericanos, de bien. Rebeldía,
0: sí,
1: o cuestionamiento de la situación social.
0: Ah, okay.
1: Y aquí lo curioso es que todos ellos están interpretados por un cantante popular mexicano llamado Oscar Chávez.
0: Ah, bueno, ahora sí entiendo y sé que lo que escuché suena a cantante mexicano, sí.
1: Sí, totalmente. Aparte es un cantante ya fallecido,
0: ajá,
1: pero que es muy conocido en México,
0: ajá,
1: que siempre le dio un lugar en su repertorio a temas de este género, pero en idioma castellano.
0: Ajá. Bueno.
1: De Centroamérica, de Sudamérica, y tanto es así que llegó a la Argentina también.
0: Sí.
1: Y esta obra fue producida entre junio del 1997 y mayo de 1998, entre Buenos Aires y México.
0: Muy bien.
1: La persona en cuestión se llamó Oscar Chávez Fernández.
0: Sí.
1: Nació en Ciudad de México el 20 de marzo de 1935 y falleció en la misma ciudad el 30 de abril de 2020, víctima del COVID-19.
0: Ah, mira, claro.
1: Tuvo desgracia, sí, porque falleció joven.
0: Sí.
1: Cantante, compositor, actor, locutor, investigador y poeta de folclore mexicano. Por eso te digo que allá en México muy conocido era.
0: Sí, sí.
1: Trova, música tradicional mexicana, nueva canción latinoamericana, canción de protesta y música romántica. Todo con voz y guitarra.
0: Muy bien.
1: Chávez fue un hombre de izquierda, y tras el surgimiento del Ejército Zapatista de Liberación, ¿te acordás?
0: Sí, señor.
1: Expresó públicamente su simpatía, estaba de acuerdo con todas estas cosas.
0: Muy bien.
1: Escuchemos en su voz este tango mexicano, así lo llaman,
0: sí,
1: de un tal Fernández Ramírez y Gus Águila, no tiene acento acá.
0: Ajá.
1: Aclaro, se menciona a pampero, que en México es el gentilicio de la pampa,
0: claro,
1: pero nosotros acá te va a aparecer la palabra pampeano.
0: Muy bien.
1: Escuchemos a Caballo Criollo,
0: viene,
1: tango mexicano.
0: Pepe, bien explicado todo, entendí todo, mirá lo que te digo.
1: Bueno,
0: déjame escuchar Caballo Criollo, a ver.

0: Lo que sonaba recién es Caballo Criollo Tango Mexicano, Fernando Ramírez y Gus Águila. Bueno, lindo, ¿eh? Pero sigue cantando en mexicano el tipo.
1: No, obvio,
0: maravilla, obvio, Caballo Criollo. Bueno, seguí. A ver, ¿a dónde vamos ahora?
2: Ya por ahora te cuento más o menos los pormenores que hay alrededor de todo esto, ¿no es cierto?
0: A ver.
2: Los gobiernos militares que siguieron a la caída de Irigoyen, sí, acá en Argentina, ya, ¿no?
0: Sí, sí.
2: En 1930 designaron censor, que ejercía la potestad de decidir qué cosas se podían ver o escuchar y cuáles no.
0: Ajá,
2: y en las etiquetas de los tangos editados se podía leer letra aprobada por radiocomunicaciones.
0: Ahí está.
2: Luego fueron apareciendo las prohibiciones por no ajustarse a las leyes del día, que había que hacerles caso. Un caso curioso con Acuaforte, un tango de Horacio Pettorossi y Juan Carlos Marambio Catán. En 1931, en realidad, se juntaron ellos en Milán.
0: Sí.
2: Uno venía, no sé, de España y el otro iba de acá y se encontraron ahí.
0: Sí.
2: Hicieron un tango en el gobierno de Benito Mussolini.
0: Ajá.
2: Tremendo represor, porque ahí, viste, nadie sacaba los pies del plato.
0: Claro, entonces...
2: Se temía que por el argumento anarquista y en Italia,
0: sí,
2: en Milán,
0: sí,
2: se prohibiera.
0: Claro.
2: Pero finalmente se estrenó en un cabaret medio, viste, calladito. Y aquí fue grabado después por Pugliese, muchos años después, los años 50, 60. Pugliese lo grabó con el cantor Miguel Montero, sin censura, ya no había la apriete que había en... Y en 1931 también aparece La casita de mis viejos, de Juan Carlos Cobián.
0: Tangazo, sí, sí.
2: En tiempo de censura, ¿no?
0: ¿Y qué pasó?
2: El gobierno de Uriburu le impuso La casa de mis padres.
0: Hay que ser choto, en la vida.
2: O mejor, el chalet de mis padres.
0: Muy
2: así
0: bien.
2: Le poníamos la gotita de por lo menos clase media para arriba.
0: Claro.
2: Mientras el fragmento de la casa de mis padres,
0: sí,
2: las mujeres, dice, ¿no? Las mujeres siempre son las que matan la ilusión.
0: Claro, claro.
2: No, tenían que decir, en un juego de ilusión repartí mi corazón. Aquí lo mencionaste.
0: Qué maravilla.
2: La magnífica creación de Arturo de Bassi, vos la conocés,
0: sí,
2: la Catrera.
0: La Catrera, sí.
2: Sí, debía llamarse La Cama. Allí,
0: sí.
2: Camina.
0: No, me estás jodiendo. Sí.
2: En serio, esto está registrado. A sobre el puto,
0: sí,
2: como no encontraban algo similar, le pusieron un callejón en Pompeya.
0: Pero mirá.
2: A Suyeta,
0: sí.
2: Suyeta,
0: sí.
2: El aristócrata,
0: muy
2: por
0: bien,
2: supuesto.
0: Muy
2: el
0: bien,
2: aristócrata.
0: Claro.
2: Así que el elegante.
0: Qué bárbaro.
2: Hay un caso concreto de un tango que salió como Tal vez será mi alcohol,
0: de
2: Lucio de Mare y Homero Manzi,
0: eso.
2: Lo cantaba Raúl Verón.
0: Raúl Verón,
2: sí. Fue un tango que lo sacaron enseguida de carrera,
0: sí,
2: porque viste,
0: por el tema del alcohol.
2: Claro.
0: Bueno, ¿y qué le pusieron?
2: Vuelvo al tema. Homero Manzi lo retiró y, respetando la métrica, modificó palabras con mucha sabiduría. Tipo.
0: Sí, canchero.
2: Cambiaron el, además de ser palabras potables, cambiaron el argumento.
0: Ajá.
2: Porque de una oscura mujer de cabaret que relataba el alcohol,
0: sí,
2: en un joven de luz del sol mañanero. Después, 5 meses después,
0: sí,
2: sale a la venta con el nombre de Tal vez será su voz,
0: sí,
2: que lo tenés que conocer porque es célebre.
0: Tangazo enorme,
2: claro,
0: sí.
2: Con un éxito muy importante, supongo con la misma grabación de la orquesta y también con la voz de Raúl Verón,
0: sí,
2: Tal vez era tu voz.
0: Listo.
2: Y ahí termina la historia.
0: Bueno.
2: Bueno, las barbaridades, estas barbaridades moralizadoras que había y muchas otras, cometida por los gobiernos de Arturo Rawson, Pedro Ramírez, Edelmiro Farrell, fueron entre los años que nací yo, entre los años 1943 y 1946.
0: Muy bien, muy bien.
2: Finalmente, para terminar, esta obra contiene los siguientes temas, esto que hizo el amigo Chávez, ¿no es cierto?
0: Sí, sí.
2: Tiene los temas de autores nacionales, muchos conocidos,
0: sí,
2: aunque eran prohibidos, fueron prohibidos en la época de, justamente, que hablamos, ¿no?, de la caída de Irigoyen.
0: Correcto.
2: El tango Bronca, sí. Bronca, que lo conoces, Gorriones, que es el que escuchamos.
0: Sí.
2: Pan, también Pan cuestionado, ¿no es cierto?
0: Muy bien.
2: Matufia,
0: sí.
2: El Ciruja, Pajarito, muy desconocido ese tema. Cambalache, archiconocido,
0: sí.
2: La cara de la luna.
0: Ah, la cara, pero Pepe, la cara de la luna no era la concha de la lora.
2: Yo creo que sí, pero sigue habiendo ahí, yo no lo escuché. La cara de la luna, la luna,
0: sí.
2: Algo parecido.
0: Sí, vos porque sos muy pudoroso, Pepe.
2: No, yo voy a misa todos los días. al pie de la Santa Cruz.
0: Sí, señor.
2: Además, política ese, ¿no?
0: Sí,
2: al pie,
0: sí,
2: de la Santa Cruz.
0: Claro, claro.
2: Mentiras criollas.
0: Sí.
2: Que sí, fue interpretado hasta Gardel, creo que lo cantó, Mentiras criollas. Al mundo le falta un tornillo, también conocido.
0: Sí.
2: A mi país, que es un tema interesante y muy poco conocido, a
0: muy
2: mi
0: bien,
2: país.
0: Muy bien.
2: Acuaforte, que ya hablamos, Solo, que Solo es del... ¿No es del hombre de cine? Sí, del director de cine.
0: No tengo idea.
2: Solo.
0: Sí.
2: Sí, bueno. Y qué bachache, que le dice.
0: Claro.
2: Y los de autores no locales, está Jornalero, ya fíjate el título,
0: sí,
2: de Sol a Sol y Caballo Criollo,
0: sí,
2: que recién escuchamos.
0: Bueno.
2: Y bueno, para finalizar este tema, mucho más conocido,
0: sí,
2: Mentiras Criollas, como te digo, lo cantó Gardel, entre otros,
0: sí,
2: o algún otro también que lo cantó,
0: bueno.
2: De Oscar Arona, y escuchémoslo ahora por Oscar Chávez.
0: Gracias, Pepito. ¿Qué?
2: Bueno, no,
0: ¿qué ibas a agregar?
2: No, nada más, por el momento no. Que
0: bueno.
2: Va Mentiras Criollas, de Oscar Arona.
0: Listo, te mando abrazo grandote, Pepe.
2: Igual, Quique, igual. Un abrazo grande.
0: Lo escuchaste al Pepe Esteves. ¿Y dónde lo escuchaste? Y lo escuchaste en El Desconcierto.

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1: 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Atento, esto viene de La Falda, Córdoba, Argentina, 27º Concurso Nacional de Cuentos Cortos, Francisco Pancho Mondino. 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

A ver, espérate, porque tengo oyentes que escribieron al desconcierto de quiquepeso@gmail.com. Muchas gracias, Hugo Fiorito. Terminemos con el asunto. Para suerte, dicha o placer, digamos, qué culo. Si nos preguntan y le estamos pasando mal, entonces cabe como el reverendo. Ojalá contra Inglaterra. Ah, esto fue antes del partido. Además de jugar bien, tengamos un culo de esos que nos empardan. Salute. Alejandra Sfregola, qué lindo cuento. Estamos necesitados de magia. Gracias. La producción acota represurosa, se refiere a entremeses de Alejandro Raimond. Martín Rodríguez, me quiero poner una radio solamente para retransmitirte en nuestra ciudad, y capaz que para otras cosas también. Saludos. Miranda Manes, qué maravilla escuchar cuentos por radio, aunque ahora sea compu. Gracias. Horacio Esberg, deja de mentir, Pessoa, vos nunca te pusieron un holter porque no tenés corazón. Hugo Roca, abrazos, José Luis, a la producción presurosa, al afamado conductor y a la linda comunidad que convocan. Rubén Galabotti, Doña Jovita, lo más, un personaje auténtico, entrañable y por si fuera poco, muy divertida. Saludos. Alicia Lucetti, siglos de silencio amontonado, me emocionan estos profundos mensajes, son un puente comunicativo entre ciudades, Villa Dolores y cada una de las ciudades, pueblos o grupos o cada persona que quiera escuchar. Gracias desde Ciudad de Buenos Aires. Jorge Nahum, un campesino, gracias por este reportaje, Don Quique, todavía en una radio de mi pueblo, Humahuaca, temprano, los sábados, pasan a Doña Jovita, qué manera de reírse. Gracias, don José Luis, por su arte. Les saludo, Liliana Mancinelli. Qué interesante lo que leíste, Amadeo. Seguí trayendo estos conocimientos que me interesan mucho. Florencia Weiss, abrazos fraternos. Quique, querido. Mariana Mofa, buen día. Qué belleza esta versión del himno argentino. La producción acota presurosa, se refiere al chelista que tocó el himno y que se llama Roberto Segret. Guillermo Cernó, el desconcierto hoy está más lindo que la mía. Genial ese himno encelado. La postergación del tratamiento de la ley de inviolabilidad de la propiedad privada es una muestra contundente que el fútbol y la política son indudablemente indisolubles. Gracias, Quique, por esa a la final chorizo de Mora Martínez, maravillosa. Ahora faltaría Playa Borento, sí, con Ed Pareta, emparentada al Flugelhorn, fliscorno, que toca mi hijo Pablo en la Sinfónica de esta hermosa Córdoba. Graciela Ramírez, como siempre, el nene, un gran maestro. Gracias, Rubén Galabotti, mi abuela que vivió su adultez en el sudoeste bonaerense, Coronel Dorrego, para ser preciso, me contaba que en los bailes una de las danzas que se bailaba era la polca y el chotis. He discutido con los folcloristas sobre por qué no incluían estas dos danzas, siendo que el pueblo las había tomado para sí. Saludos, Oscar Contreras, hermosa Julia, es el viento del sur. Gracias, Juan Manuel Borsi, un programón antropológicamente sano. Gracias, saludos desde Monte Chingolo. Abra-

0: Mariana Mamani nació en San Salvador de Jujuy, es productora de radio y televisión en canales de cables de Jujuy, también colabora autogestionándose en medios masivos de la ciudad de Buenos Aires, escribe en jujuydice.com.ar, un medio digital provincial, especializada en derechos humanos, género, comunidades indígenas, política. Integra el colectivo de Periodistas Unidos Autoconvocados de Jujuy, creado en 2018. Es parte de la Red Federal de Comunicadoras Feministas de Argentina, que, con el apoyo de Fundación Huésped, realiza campañas de comunicación y tareas de incidencia en temáticas de género y derechos sexuales y reproductivos. El 17 de julio, viernes por la tarde, ingresaron a la casa de Mariana Mamani y le robaron sus dos principales herramientas de trabajo, que calculo han de ser el celular y la compu. Además, le dejaron un aviso. Muchas veces tuvo ataques y nunca permitió que la afecten, pero esta vez fue realmente amenazante. Mariana, ¿estás por ahí?
1: Acá estoy.
0: Bueno,
1: ¿cómo estás?
0: Bueno. A ver, contame en qué desemboca esto. Hiciste una denuncia, hay una causa, no te dan bola por ser mujer, por ser feminista, por ser periodista, por alcahuetear algunas cosas de los poderes habituales en Jujuy. Bueno, a ver, contame.
1: Bueno, justo hace una semana es lo que relatabas, ¿no? Este hecho, que no fue un robo común.
0: Sí.
1: Sí está avanzando, hice la denuncia, se está investigando, las medidas protectoras que pedí, ya se dieron.
0: Ajá.
1: Y bueno, estoy esperando. Bueno, acá en Jujuy estamos en feria judicial, pero aún así, digamos, están trabajando, y eso lo tengo que reconocer. Confío, ¿no?, en que esto se esclarezca. Uh-huh. Que me digan quién ingresó a mi domicilio, sí, quiénes, si fueron uno o dos, que creo que son más de uno,
0: sí,
1: y quién está detrás de esto, ¿no?
0: Okay, claro,
1: que es principalmente,
0: sí.
1: Y lo que yo te quería decir es que es si bien digamos se llevaron mi cámara,
0: ajá,
1: fotográfica,
0: sí,
1: una computadora,
0: sí,
1: me dejaron en la mesa un ejemplar de la reforma de la Constitución del 2023.
0: Ajá.
1: De una manera que yo no la había dejado en mi casa así.
0: Sí.
1: Era mío el ejemplar, que lo tengo hace muy poco tiempo,
0: sí,
1: al cual recurro para hacer notas y para comparar, ¿no? Y ver qué es lo que está pasando, porque digamos es una reforma de la Constitución que, si bien les cuento, porque tuvo también repercusión,
0: sí,
1: que fue,
0: sí,
1: una reforma en un conflicto social importante, ha provocado eso, donde hasta el día de hoy siguen las consecuencias y donde todavía hay cosas que están, si bien tienen rango constitucional, más allá de que no tenía consenso social esta reforma parcial, hay cosas que todavía no están funcionando, como el Consejo de la Magistratura, que ya debería estar
0: claro,
1: trabajando hace rato.
0: Uh-huh.
1: El Consejo de la Magistratura, bueno, y hay varios organismos, ¿no?, que empezaron a tener rango constitucional, y otros temas como por ejemplo tierras fiscales, por el avance, ¿no?, del extractivismo acá en la provincia.
0: Sí. ¿Vos investigás sobre algunas cuestiones de algunos personajes? ¿Investigás sobre algunos gestos feudales que puedan existir allí en Jujuy y los alcahueteás, los ponés en evidencia?
1: La palabra alcahuete es bastante fea. creo que sí, hice varias notas que tienen que ver más de opinión y de reflexión, ¿no? Acercar también datos a la sociedad de lo,
0: sí,
1: que está pasando en la provincia y cómo se dan los casos, que simplemente es acercarse un poquito a la verdad, digamos, porque nadie es dueño de la verdad, ni nadie puede, desde el rol que tenemos como periodistas, ponernos como jueces, ¿no?
0: No, claro.
1: Principalmente.
0: Sí.
1: Pero sí acercar, digamos, datos que a veces romper un poco la agenda hegemónica que trata de imponer el gobierno desde el 2015 en adelante, disciplinando a los medios, a periodistas. Entonces, romper un poquito esa agenda, creo que, bueno, me está costando un poco poder trabajar, ¿no?
0: Claro, claro.
1: Principalmente.
0: Sí.
1: Por supuesto que sí he sido muy crítica desde el gobierno de Gerardo Morales, ¿no? La transformación desde el Poder Judicial, ajá, el armado de causas, la persecución a dirigentes, opositores, sociales, políticos, cómo fueron modificando diferentes organismos, qué es lo que representa, ¿no? Por ejemplo, un ejemplo, el Poder Legislativo, con una mayoría absoluta que tuvo para hacer lo que hizo,
0: ajá,
1: donde no hubo, digamos, la legislatura siempre ha sido una caja de resonancia donde había un debate político entre las diferentes, si bien había un bipartidismo, sí, pero había un debate, ¿no? Bueno, ese debate cayó por muerto, digamos, todo lo que se aprobaba era mano alzada y aliento cerrado. Bueno, varios de esas cosas sí acerqué a la sociedad para tener también, ¿no? Otra mirada y poder ser crítico con los diferentes proyectos que han pasado por la legislatura, desde proyectos de transformación,
0: sí,
1: estructural, hasta enormes endeudamientos, ¿no? Que han pasado sin tener el análisis,
0: claro,
1: y el camino legislativo, ¿no? Bueno, eso, tratar de plantear cómo deberían funcionar las instituciones en la provincia y qué es lo que estaba pasando, ¿no? Bueno, eso creo que también incomodó en algún momento, pero bueno, lo que me pasó a mí hace una semana rayó todo, ¿no? Los límites, creo.
0: Claro. ¿Y tenés alguna idea de quién puede haber perpetrado esto? No para darme nombres, simplemente, ¿estabas investigando algo molesto para los poderes?
1: Sí, pero hace rato que venimos hablando, ¿no? El tema de la justicia.
0: Sí, claro.
1: ¿No? A ver, yo hace un rato te nombraba el armado de causas.
0: Sí.
1: Ha sido fuerte el cuestionamiento de hace rato. Se fortaleció mucho más sostener este armado de causas en el 2023 con esta reforma.
0: Uh-huh.
1: Y también en alguna de las notas últimas he planteado el tema de la justicia, ¿no? Estos últimos 10 años,
0: sí,
1: que nunca se había visto la cantidad de carpetazos, juicios políticos, renuncias.
0: Sí.
1: Ese panorama ha sido muy triste, ¿no? Para la provincia, porque hemos visto que las denuncias eran a propios y ajenos, digamos, ¿no? Y eso también es muy disciplinatorio. Y también el silencio y la complicidad de diferentes del poder político, ¿no? Ante una situación donde la democracia está muy muy compleja acá en la provincia.
0: Lo pregunto igual, pero me imagino, ¿no? Una mujer maltratada va a la comisaría a hacer una denuncia y seguramente pasa lo de siempre, ¿no? Vaya señora, tranquila, acá no ha pasado nada, no le toman la denuncia, eso sucede, ¿verdad?
1: Sí, hubo varios casos, varios casos y también repudiados, ¿no?
0: Sí.
1: En algún momento se sancionó esa situación. Bueno, acá con el movimiento de mujeres siempre se trató de en cada caso acompañar y sobre todo esto, ¿no? Pedir la capacitación al personal,
0: claro,
1: cuesta,
0: claro.
1: Pero bueno, hay un pequeño cambio, ¿no? Pero es lento, ¿no? Esos cambios, ¿no? Tener una mirada con perspectiva de género en algunos funcionarios es complejo.
0: Ahora, vos notás que la caída de calidad, por decirlo de alguna manera, en la justicia, ¿tiene que ver con una caída a nivel nación también? Es decir, que no es distinto lo que sucede en Jujuy.
1: Bueno, vuelvo al 2015, siempre se dijo, ¿no?, que Jujuy era un laboratorio. Ese laboratorio ahora tiene otra escala, Por eso en el cambio de gobierno en el 2023, todo lo que pasó en Nación nosotros ya lo habíamos pasado.
0: Ah, ok.
1: ¿No? Entonces el impacto era... no era tan sorpresivo, ¿no? Pero bueno, sí, Jujuy es ese laboratorio, ¿no? Que se vino gritando a voces de lo que estaba pasando en la provincia. Bueno, ahora lo vemos en Nación, ¿no? Es muy similar, digamos.
0: Claro, claro. La gente, el ciudadano de a pie o la ciudadana de a pie en Jujuy, ¿es gente que se deja someter? ¿Es gente que reacciona?
1: Mira, hay momentos y momentos, ¿no? Donde deja pasar, sí. Porque hubo un gran disciplinamiento.
0: A eso.
1: Acá en la provincia era como más, quizá porque había una conducción, porque habían espacios donde sostenerse, ¿no? Eso.
0: Sí.
1: Había reacción, ¿no? Desde un aumento de un impuesto hasta una cuestión laboral. Había una organización, digamos, ¿no?
0: Claro.
1: En cambio, después del 2015 hubo un disciplinamiento donde se puso se implementó el código contravencional que se había modificado.
0: Sí.
1: Entonces fue una herramienta para empezar a disciplinar, a dividir a diferentes sectores, a comprar voluntades, ¿no? Entonces ahí se perdió esa capacidad de organización.
0: Claro.
1: De diferentes sectores, ¿no? Sociales, gremiales. Entonces eso se vio debilitado.
0: Uh-huh.
1: Y volvió de nuevo a instalarse el no te metas en uh-huh. alguna organización
0: eso,
1: porque ya sabes lo que pasa.
0: Sí,
1: ¿no?
0: Sí.
1: Entonces acá pasó de tener marchas enormes
0: sí.
1: Al que salía a la calle volvía con una multa millonaria, entonces sí. No había... esa era la manera, ¿no? de respuesta. Entonces en el 2023... fue una etapa donde se rompió el miedo, el silencio, y sobre todo comenzó con el fortalecimiento en la docencia.
0: Ajá,
1: ¿no? Donde
0: claro.
1: empezaron, por la cuestión salarial, empezó a reorganizarse,
0: sí.
1: a buscar dirigencia que los represente, donde empezaron las marchas de antorchas que fueron multitudinarias, no solamente en la capital, sino en toda la provincia,
0: uh-huh.
1: y donde en ese momento coincidió con esta reforma de la Constitución que se dio con el apoyo del voto del justicialismo,
0: sí.
1: que hasta el día de hoy tienen las consecuencias, ¿no? Porque tenemos un peronismo intervenido.
0: Claro.
1: En aquel momento avanzó la reforma, la elección de los constituyentes, no se informó a la ciudadanía de lo que se venía y para qué era y para qué servía.
0: Ajá.
1: Entonces, se hicieron las elecciones, se impuso el oficialismo, ganaron la mayor cantidad de convencionales, por eso fue lo que pasó, digamos, en menos de un mes tuvimos una reforma de la Constitución que hasta el día de hoy duele porque fue bajo una represión,
0: sí.
1: Fue a puertas cerradas,
0: uh-huh.
1: se utilizó a muchos sectores y nosotros desde el colectivo de periodistas unidos autoconvocados también hemos asistido a la comisión
0: uh-huh.
1: para decir, ¿no? Esto, la falta, que no se podía avanzar con una reforma de la Constitución cuando no había consenso social, donde la gente no estaba informada para qué era esto.
0: Claro, claro.
1: Y comparábamos con la reforma anterior, donde años atrás en los diarios de la legislatura decían cómo había sido ese trabajo, ¿no? Si bien, digamos, hay muchos cambios, hay mucha transformación desde la construcción de la cuestión legislativa, había un trabajo en red en aquellos años donde
0: sí.
1: La gente participó y ha sido honesta, ¿no? Desde los constituyentes a participar con diferentes sectores, digamos, ¿no? Por eso teníamos una reforma importante, muy adelantada.
0: Sí.
1: En cambio, la del 2023 fue a libro cerrado, así como llegó, se aprobó, se modificaron uno que otros artículos por la presión que había en las calles, y durante más de un mes hubo cortes de ruta, donde las comunidades indígenas volvieron a fortalecerse y a salir y a reaccionar ante el atropello a los derechos en la provincia, donde se conformó el tercer malón de la paz, y estuvieron en Buenos Aires mucho tiempo. Bueno, y siguen esas causas, ¿no? Y donde en Jujuy ha sucedido que de las causas armadas empezaron a ramificarse, donde varios de los dirigentes están en una causa, pasan a otro delito, entonces es todo un árbol, ¿no? Entonces ninguna afloja y pasa, y tenemos todo abierto, digamos, ¿no? Hay mucha gente con causas abiertas que pide la absolución, y bueno, y esto va creciendo. Hoy es que hubo reacción de la gente, llegó un punto en que dijeron salimos todos, y las calles estaban colmadas, y ese día de la reforma, que era la jura de la reforma de la constitución, que debería haber sido una fiesta democrática, fue una represión que duró más de 4 horas, con consecuencias y saldos, heridos, detenidos. Por eso es que se cuestiona tanto, ¿no? Y es un tema de que siempre he sido muy crítica, ¿no? Por eso también el mensaje que me dejaron.
0: Exactamente. Por último, trabajando ahí en esa zona, a ver cómo te lo pregunto. ¿Vos notás que todo el norte de nuestro país es como otro país? Quiero decir, hay una preeminencia.
1: ¿Te referís a provincias feudales?
0: Sí, pero no tanto, me estoy refiriendo más a las etnias que habitan esa zona, ¿no? A veces me he imaginado que hay como países, pero horizontales, ¿no? Uno que va por la Patagonia, otro va por la Mesoargentina, y hay algo en el norte que me parece que es muy parecido al sur de Bolivia.
1: Bueno, por ejemplo, acá lo que tenemos es bueno, Jujuy es una de las provincias del Triángulo del Litio. Donde tenemos comunidades organizadas, tenemos las 33 comunidades de Salinas Grandes y Laguna de Guayatayoc. Vienen ya con más de una década en litigio, ¿no? Por el tema del litio, la explotación del litio, donde defienden el agua, porque Jujuy tiene 250 periglaciares que están en un informe. Bueno, el tema es la defensa del agua, y si bien las mineras avanzan, ¿no? Y esta reforma de la Constitución viene también a garantizar a las mineras avanzar. Por eso es el gran conflicto acá en la provincia, por la cuestión territorial. Y las mineras que están trabajando, que bueno, no cumplen, ¿no? Pero no cumplen porque no las controlan y porque se lo permiten, ¿no?
0: Y los grandes,
1: sin cuestionarte la parte ambiental, que también es otro conflicto.
0: Y los grandes medios de comunicación que están en la ciudad de Buenos Aires, es decir, en el centro de este indudable centro de este país, ¿se ocupan de eso o vos notás que no le dan mucha pelota?
1: Y son pocos porque hay que historizar un poco, ¿no? Lo que sucede en cada territorio, y cada territorio tiene
0: particularidades,
1: particularidades, digamos, ¿no? Donde, bueno, hay lugares donde hay comunidades que sí permiten, ¿no?, el avance de algún proyecto minero, y otras que no, como es particularmente lo de Salinas Grandes. Hay medios que están especializados en estos temas, que avanzan, pero si no, no son agenda de de los medios hegemónicos, digamos.
0: Bueno,
1: acá en la provincia tampoco.
0: ¿Algo más que quieras contarme desde allí?
1: Y bueno, con todo lo que está pasando, y primero agradecer el apoyo de diferentes sectores de la sociedad, que me hizo llegar su solidaridad y el repudio ante lo que me sucedió, que no se tiene que esto no tiene que pasarle a nadie, porque estos mensajes, si bien fue a mí, pero yo creo que es al ejercicio de la profesión.
0: Muy bien, entonces, muy bien, sí.
1: Repudiar esto, sí. Y pedir que se garantice el derecho a la libertad de expresión, fundamentalmente es más que importante para todos, digamos, ¿no?
0: Okay.
1: Y me parece que eso es fundamental.

0: visto que se ha cuestionado lo que se dice y siempre para disciplinar. Entonces, creo que se tiene que garantizar el ejercicio de la profesión
1: Correcto.
0: y es increíble que
1: Sí.
0: uno tenga que pedir esto, ¿no?
1: Tan elemental.
0: Tan
1: Tan
0: elemental, sí.
1: elemental. Bueno,
0: Tal cual.
1: gracias Mariana, muy amable. Te mando abrazo grande.
0: A vos y muchas gracias y bueno, y acá estamos resistiendo de una
1: Está
0: manera.
1: bueno, está bueno. La escuchaste de Mariana Mamani. ¿Y dónde la escuchaste? Y la escuchaste en el desconcierto. Los cuentos de Pancho.

Para hoy, Mercedes Pessoa seleccionó el disco de Jorge Luis Borges, escritor, poeta y ensayista argentino, nacido en Buenos Aires en 1899, considerado una de las figuras más influyentes de la literatura universal. Su obra se caracterizó por la exploración de temas como el tiempo, los sueños, los laberintos, los espejos y el infinito, combinando erudición y fantasía en relatos de gran originalidad. A lo largo de su vida recibió numerosos reconocimientos internacionales y dejó una huella profunda en la literatura del siglo XX. Falleció en Ginebra, Suiza, en 1986.

Soy leñador. El nombre no importa. La choza en que nací y en la que pronto habré de morir queda al borde del bosque. Del bosque dicen que se alarga hasta el mar que rodea toda la tierra y por el que andan casas de madera iguales a la mía. No sé, nunca lo he visto. Tampoco he visto el otro lado del bosque. Mi hermano mayor, cuando éramos chicos, me hizo jurar que entre los dos talaríamos todo el bosque hasta que no quedara un solo árbol. Mi hermano ha muerto y ahora es otra cosa la que busco y seguiré buscando. Hacia el poniente corre un riacho en el que sé pescar con la mano. En el bosque hay lobos, pero los lobos no me arredran y mi hacha nunca me fue infiel. No he llevado la cuenta de mis años. Sé que son muchos. Mis ojos ya no ven. En la aldea, a la que ya no voy porque me perdería, tengo fama de avaro, pero ¿qué puede haber juntado un leñador del bosque? Cierro la puerta de mi casa con una piedra para que la nieve no entre. Una tarde oí pasos trabajosos y luego un golpe. Abrí y entró un desconocido. Era un hombre alto y viejo, envuelto en una manta raída. Le cruzaba la cara una cicatriz. Los años parecían haberle dado más autoridad que flaqueza. Pero noté que le costaba andar sin el apoyo del bastón. Cambiamos unas palabras que no recuerdo. Al fin dijo: no tengo hogar y duermo donde puedo. He recorrido toda Sajonia. Esas palabras convenían a su vejez. Mi padre siempre hablaba de Sajonia. Ahora la gente dice Inglaterra. Yo tenía pan y pescado. No hablamos durante la comida. Empezó a llover. Con unos cueros le armé una yacija en el suelo de tierra donde murió mi hermano. Al llegar la noche, dormimos. Clareaba el día cuando salimos de la casa. La lluvia había cesado y la tierra estaba cubierta de nieve nueva. Se le cayó el bastón y me ordenó que lo levantara. ¿Por qué he de obedecerte?, le dije. Porque soy un rey, contestó. Lo creí loco. Recogí el bastón y se lo di. Habló con una voz distinta.

soy rey de los Sekgens. Muchas veces los llevé a la victoria en la dura batalla, pero en la hora del destino perdí mi reino. Mi nombre es Isern y soy de la estirpe de Odín. Yo no venero a Odín, le contesté. Yo venero a Cristo. Como si no me oyera, continuó. Ando por los caminos del destierro, pero aún soy el rey, porque tengo el disco. ¿Quieres verlo? Abrió la palma de la mano, que era huesuda. No había nada en la mano. Estaba vacía. Fue solo entonces que advertí que siempre la había tenido cerrada. Dijo, mirándome con fijeza, «Puedes tocarlo». Ya con algún recelo puse la punta de los dedos sobre la palma. Sentí una cosa fría y vi un brillo. La mano se cerró bruscamente. No dije nada. El otro continuó con paciencia, como si hablara con un niño. «Es el disco de Odín. Tiene un solo lado. En la tierra no hay otra cosa que tenga un solo lado. Mientras esté en mi mano, seré el rey». «¿Es de oro?», le pregunté. «No sé. Es el disco de Odín y tiene un solo lado». Entonces yo sentí la codicia de poseer el disco. Si fuera mío, lo podría vender por una barra de oro y sería un rey. Le dije al vagabundo que aún odio: «En la choza tengo escondido un cofre de monedas. Son de oro y brillan como el hacha. Si me das el disco de Odín, yo te doy el cofre». Dijo tercamente: «No quiero». «Entonces», dije, «puedes proseguir tu camino». Me dio la espalda. Un hachazo en la nuca bastó y sobró para que vacilara y cayera. Pero al caer, abrió la mano y en el aire vi el brillo. Marqué bien el lugar con el hacha y arrastré el muerto hasta el arroyo que estaba muy crecido. Ahí lo tiré. Al volver a mi casa busqué el disco. No lo encontré. Hace años que sigo buscando. Jorge Luis Borges.

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0: La Universidad Nacional de Entre Ríos le da la temperatura en la ciudad de Concordia.
1: La temperatura, 23 grados, 3 décimas.

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0: La Universidad Nacional de Entre Ríos le da la temperatura en la ciudad de Concordia.
1: La temperatura, 23 grados, 3 décimas.

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0: La Universidad Nacional de Entre Ríos le da la temperatura en la ciudad de Concordia.
1: La temperatura, 23 grados, 3 décimas.

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0: La Universidad Nacional de Entre Ríos le da la temperatura en la ciudad de Concordia.
1: La temperatura, 23 grados, 3 décimas.

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0: La Universidad Nacional de Entre Ríos le da la temperatura en la ciudad de Concordia.
1: La temperatura, 23 grados, 3 décimas.

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0: La Universidad Nacional de Entre Ríos le da la temperatura en la ciudad de Concordia.
1: La temperatura, 23 grados, 3 décimas.

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0: La Universidad Nacional de Entre Ríos le da la temperatura en la ciudad de Concordia.
1: La temperatura, 24 grados, 4 décimas. 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

0: La Universidad Nacional de Entre Ríos le da la temperatura en la ciudad de Concordia.
1: La temperatura, 24 grados, 4 décimas.

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0: La Universidad Nacional de Entre Ríos le da la temperatura en la ciudad de Concordia.
1: La temperatura, 19 grados, 9 décimas.

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0: Realismo también, viste.
1: Claro, la verdad siempre de chico me gustó dibujar, siempre en plástica siempre me fue bien. Y bueno, después cuando conocí más o menos el muralismo, después de la secundaria, en la secundaria ponele que hicimos algunos murales con el profesor, y de ahí me empecé a interesar mucho más lo que es.
0: Qué querer, bueno.
1: ¿Viste? Y bueno, gracias a Dios hoy es uno de los ingresos que tengo yo, los murales y pintar letras, ¿viste?
0: Tal cual.
1: Ahora, por ejemplo, recién vengo a hacer pintura convencional también, así
0: qué
1: que
0: bueno.
1: Estaba pintando un departamento, que ya de paso aprovecho a saludar a mi compañera Mati, que le pinté el departamento del gimnasio TDC.
0: Qué más, bueno. Bien. ¿Y qué significa para vos, no, pintar un mural en un muro, en un espacio público?
1: Bueno, cada muro, cada lugar que me toca pintar o que yo busco pintar, ¿viste? Es distinto, la energía de la gente, por así decirlo, en distintos lugares, ¿viste? No lo puedo explicar sencillamente, pero ponele, a mí me tocó pintar en el barrio dos murales y después que fue como con bastante movimiento de gente, ¿viste?
0: Ajá.
1: O sea, los vecinos se coparon y estuvieron ahí ayudando a pintar. Después, cuando terminamos, hicimos un asado, unos choris. Y eso estaba mortal, a mí me encanta.
0: ¿Y
1: dónde fue ese
0: mural?
1: Bueno, yo ya lo había contado anteriormente en los otros programas, pero lo vuelvo a repetir, que más o menos uno de mis proyectos con el tema de los murales es buscar esquinas y representar esas esquinas, ¿viste? Uh-huh. Como con cosas que a mí me parecen, identificarlas según mi punto de vista y que la gente pueda interpretar lo que quiera, ¿no? Estos dos murales se hicieron ahí en el Nebel, porque yo soy del Nebel.
0: Del barrio Nebel.
1: Así es.
0: Mirá.
1: Así que en dos esquinas de dos vecinos. Uno fue hace 2 años y el año pasado hice otro que para el segundo, el segundo mural que hice fue un muro muy grande y convoqué a otros chicos, otros artistas que hacen graffiti y hacen murales también, ¿viste?
2: ¿Y qué representa
1: de la ciudad?
2: Los murales.
1: Y bueno, en ese mural que fue como colaborativo porque éramos varios pintando, la temática era como el agua, ¿viste? Entonces, como la playa, la playa Nebel, esas cosas quería transmitir yo. Entonces le digo a los chicos, bueno, Urice, vamos a pintar y usted encárguense de hacer su propio diseño, más o menos con esta temática, que sea como... Y cuando nos juntamos hicimos tipo una playa entera, toda la pared una playa, y después cada uno agregó su punto,
0: tal cual,
1: su arte, ¿viste?
0: ¿Y de dónde surgen las inspiraciones para hacer una obra? En tu caso, ¿no?
1: Ponele... Y yo creo que tiene que ver mucho con el lugar y con la idea que ya vengo arrastrando, ¿viste? Quiero seguir haciendo... representar lo que yo veo en ese lugar, ¿viste?
0: Tal cual,
1: en la gente o en el entorno, digamos. Uh-huh. Ponele, ahora también el año pasado... No, este año en verano hice un mural en la playa Nebel.
0: Uh-huh.
1: Fui, pedí permiso en el muro, ¿viste? Tengo unos culitos de pintura. Y fui al otro día y escribí playa Nebel en grande, le hice una playa también de fondo atrás, unos detalles así como de unas pelotas, unas palmeras, cosas así.
0: Mirá qué lindo.
1: Y para más o menos ponerle color también a los lugares que veo y...
0: ¿Hay algún mural que vos decís, me encariñé con este mural y cada vez que pasás, te gusta?
1: Sí, el primero que hice fue ahí en el barrio, que le pedí el muro a una vecina, también un muro enorme, y yo imaginé una panorámica del barrio Nebel, ¿viste? Que yo me preguntaba del barrio Nebel, y en el barrio Nebel tenés una cantidad de cosas que identifican en el barrio. Ponerle el club es una ahora con,
0: claro,
1: con Gustavo también, un saludo. Después la capilla Estela Mari que está ahí, que ponele ahora se viene el San Cayetano y sale la peregrinación de ahí, la gente laburadora, los pescadores, la playa, las piedras,
2: punto,
1: todas esas cosas,
2: punto,
1: ¿viste?
2: Muy...
1: Sí, que como que son representativos del barrio para mí, ¿viste? O cualquier persona que llega tiene que ver ese lugar, ¿viste? Entonces, bueno, hice tipo una panorámica en mi cabeza y una foto panorámica con los distintos lugares. Se ve el club de una esquina, después más para el medio, como apuntando para la playa y en lo que es el río, personas pescando, saltando un dorado, después más para allá como la capilla y después
0: bien.
1: Lo que se ve.
0: Yo vi uno una vez que hiciste vos para el 24.

0: 4 de marzo, con las abuelas de Plaza de Mayo y eso. ¿A dónde lo hiciste?
1: Ese lo hicimos con vos, con ustedes. Ustedes me ayudaron a conseguir ese mural.
0: ¿Dónde lo hiciste ese?
1: Ese fue en... en la Juventud Peronista, creo. Me parece que sí. Ahí. Y ahí fue para el día de la...
0: ¿Te dieron libertad ahí de crear o no?
1: Sí, fueron... O sea, era una temática. Había que pintar con la temática porque era, se conmemoraba el día, se inauguraba el mural en ese día. Y bueno, yo me inspiré en lo que eran las marchas para hacer ese día, para hacer ese mural, digo. Lo que son, fueron las marchas por la memoria, ¿no? Y también hay una madre, así que es un tipo, un retrato de mi vieja, ¿viste? Así agarrando una bandera, con una frase. Así que ese mural me gusta mucho también. Y muchas gracias por ustedes, boludo, porque... Siempre están haciendo el aguante con promover el arte.
0: Así tal
1: que,
0: cual.
1: Y estuvimos hablando para hacer otro.
2: Hay una propuesta,
0: ¿Sí?
2: También,
0: ¿dónde?
2: Sí. Y él te la va a contar mejor, pero estuvimos hablando, dialogando. Él tiene la idea. Quiere largar una propuesta a la ciudad. A ver quién cede su parte, su espacio, su muro, para explayar el arte... Y él lo va a contar lo que él tiene pensado para hacer en ese
0: momento. Bueno, contale a la audiencia entonces cuál es la propuesta.
1: Y bueno, hay varios muros en Mita, ¿no? Pero bueno, eso lo vamos a ir charlando más en privado, ¿no? Porque no podemos andar diciendo algo que no sabemos si lo vamos a hacer. Pero bueno, la idea también es esto, ¿viste? Representar... no sé si en este momento, en ese muro que vamos, que tengo pensado, es más también hacer un poco de crítica social y un poco de, viste, como...
2: Bien. Visibilizar.
1: Más vale. Situaciones, ¿no? Que se están viviendo y bueno, meterle un poco de color también y que sea representativo, como digo siempre, y que la gente pueda interpretar, tenga su punto de vista. De
2: una idea se me está ocurriendo, por ejemplo, que está ahí, está...
0: Latente.
2: Está en el momento, por ejemplo. Una de las ideas, por ejemplo, fue lo que hizo la selección.
1: Puede ser. Me gusta.
0: Bien.
1: Es un tema que está...
0: Latente.
1: Sí.
2: Sería una propuesta, podríamos largarla.
1: Bueno, a mí me hubiese gustado también...
2: La Santa Voz, dejar varios ítems, a ver qué propuesta tiene la gente. Para
1: estaría bueno.
2: Qué mural representativo. Sí,
0: bien. Sí. La temática la pondría la gente, la pondríamos nosotros.
1: Si podemos hacer una encuesta, pueden hacer una encuesta.
2: Sería una evaluación de las ideas y vemos a ver
0: Qué es lo que sí. Aparte, para los muros, suponete que ya están hablados ya con algunos vecinos, tienen que dar el sí nomás.
2: Tentativa y falta ir a ultimar detalles.
0: ¿Cómo hacemos, no? Para que haya sponsor, para que por ahí. Acerquen, acompañen a esta propuesta con el tema pintura.
2: Exactamente.
0: Quizás por ahí también las pintureras por ahí se pueden
2: ofrecer,
0: contarles, llevar, contarle cuál es la propuesta y a partir de ahí.
2: No solamente una pinturería sería lo más lógico en esta ocasión, pero también
1: los
2: cualquier
1: vecinos.
2: Tipo de comercio, un vecino que se sienta con las ganas de representar.
0: Así que para toda la gente, ¿no? Que siempre empezamos el programa, ¿no? La zona norte, sur, este y oeste, ¿no? Para aquellos que estén escuchando La Santa Voz Murguera en esta octava temporada, capítulo 200, y que quizás en algún momento estás escuchando La Santa Voz y tenés en el barrio, tenés en algún lugar un muro y que quizás por ahí nosotros queremos darle una mano acá a nuestro amigo muralista, ¿no? A Eleazar. Podés, a través del chat de La Santa Voz Murguera, contactarte. Nosotros vamos a hacer esa propuesta, la vamos a enmarcar a partir de la semana que viene, Gastón. Y bueno, si querés colaborar con pintura, querés... con pinceles, con un tizner, con lo que sea, nosotros vamos a ir con Eleazar, nos vamos a presentar y vamos a ir al barrio, que quizás por ahí tenés un muro, tenés pintura, y vamos a salir con la propuesta desde La Santa Voz Murguera para que vos puedas tener algo representativo en tu barrio, ¿no?
1: Ni hablar, sí, esa es más o menos mi idea, ¿viste? Yo tengo el arte para darlo, yo no tengo... O sea, yo quiero mostrar lo que sé hacer.
0: Dale.
1: Yo hago darle color al barrio, a la ciudad, si puedo viajar con los murales, buenísimo.
0: Buenísimo.
1: Y mostrar un poco lo que tengo para ofrecer, y que también decoraron las esquinas, los barrios, que por ahí hay algunas esquinas que están buenísimas y están hechas pelota. Bueno, ¿por qué no le hacemos un mural?
0: Vamos a tomar la propuesta del Eleazar y la vamos a impulsar de la Santa Voz Murguera. Así que, bueno, preguntarte también, ¿qué desafío enfrentás hoy a la hora de hacer murales? ¿Se copa los vecinos, ayudan, les gusta, no les gusta?
1: Y como te digo, bueno, todas las oportunidades que tuve para hacer murales, como cuando pintamos ese para el Día de la Memoria de la Verdad y la Justicia, uh-huh. La gente que estaba alrededor mío en esos momentos que yo estaba pintando, siempre macanuda, me ofrecieron su ayuda, también me colaboraron con algunas cosas, viste, para mí.
0: Bien.
1: Bueno, también en los barrios cuando me toca pintar, la gente se copa, sí, viste, es
0: como solidaria.
1: Solidaria, como que te da el feeling, y hay mucha gente que tampoco por ahí mira y dice qué están haciendo estos locos, ¿viste?
0: Bueno.
1: Lo mira extraño, ponele, hay lugares que no son como para llevar un mural o un graffiti,
0: tal cual.
1: Supongo, ¿viste? Como que no se ve no es tan aceptado por algunas personas todavía. Pero también, bueno, otra cosa que tengo para contarle, que no quiero dejar
0: dale,
1: pasar,
0: dale.
1: Es que para marzo, por ahí, de este año, hicimos lo mismo, hice una juntada con distintos artistas y fueron 2 días. Porque, bueno, estábamos con un tema de un salón cultural ahí en el Wanderers, que estábamos laburando.
0: En el Club Wanderers,
1: sí,
0: ¿ah?
1: Sí, sí. Y entonces organicé eso con el grupo que estábamos laburando. Se convocó a los distintos artistas, vinieron ¿cómo se llama?
0: Un conocido,
1: un compañero artista también, un profesor de otra ciudad, viajó para venir ese día, al Alejandro Fangi, le mando un saludo también, y a todos los chicos que estuvieron ese día. Hicimos, no era temática, la temática era cultura, ¿viste? Entonces los chicos fueron, hicieron lo que querían, pintaron, hicieron sus obras, sus piezas, y pasamos 2 días recopados. También tocaron un par de bandas, tocó Principio Activo, que ya vinieron acá los chicos, uh-huh, también, sí. Y otras bandas más que no recuerdo ahora, pero se pasó bueno, estuvo bueno. Y como le digo, la onda es promover el arte, ¿no? Y
0: tal cual. ¿Cómo imaginás el futuro del arte urbano acá en la ciudad? ¿A 2 años, a 3 años?
1: Y
0: ¿o cómo está la movida del muralismo acá?
1: Hay movida, hay, por lo menos hay personas que están, artistas que están laburando hace rato y que se mantienen, que yo veo que siguen activos, viste, que no es claro. que se desaparecen. Espero que le vaya bien al arte en la ciudad, que sea más aceptado y que por ahí la gente quiera que haya más arte también.
0: Tal
1: en la
0: cual.
1: Ciudad, ¿viste? Porque mucha gente como pasa desapercibido, no bien. Le da tanta bola. Pero yo le veo un buen futuro.
0: Uh-huh. Buenísimo.
1: Muchos artistas.
0: Bien. Jóvenes. ¿Qué proyectos tenés por delante y qué sueños tenés, te gustaría emprender o concretar con el muralismo? ¿Proyectos a futuro tenés?
1: Proyectos a futuro con el tema del muralismo es... Tengo, bueno, este proyecto que te estaba contando de pintar los lugares que se puedan, ¿viste? Representando distintos lugares, uno que también se fusiona con otro, que yo ando en skate, ¿viste? Desde chico, y también desde chico me gusta pintar, entonces como que conectan en eso, ¿viste?
0: Tal cual.
1: Entonces mi idea es continuar con el arte que yo hago, haciendo...
0: impulsando más que nada el skate.
1: Claro, el skate. Y también ponerle, quiero hacer tablas, ahora compré tablas de skate para vender, uh-huh, y la estoy pintando personalizada, ¿viste?
0: Bien.
1: El
0: programa anterior estuvo Christian Neifer.
1: Ah, un saludo para Christian.
0: Ajá,
1: que te mandó saludo a vos, ajá, estuvo hablando conmigo.
0: Y bueno, también él que está ahí con la escuelita de skater.
1: Sí, sí.
0: ¿No? Estaría bueno, ¿no? Quizás en algún momento acercarse, ¿no? Y armar esos proyectos.
1: Sí, sí.
0: ¿Por qué? Porque a veces se ve solamente en la costanera y, bueno, lugares no hay. ¿viste? No, lugares no hay. Y por ahí él me decía que es muy bueno el deporte, porque tenés que tener equilibrio, tenés que tener destreza, tenés que tener muchas condiciones como para transmitirlo, ¿no? Pero está bueno también lo que vos decís por el tema del muralismo, ¿no? El muralismo yo creo que tiene que llegar a los barrios, hay que ir a los barrios, y así yo creo que es una manera también de transmitir esas ideas o eso que tenés vos en tu ser, ¿no?
1: Sí, sí. Y vos sabés que es como van paralelo, ¿viste? Para mí el arte urbano, ponerle, o el muralismo, o el graffiti con el skate, como que no todo el público acepta ponerle el skate, ¿viste?
0: Tal cual.
1: Entonces con el arte también me que pasa lo mismo, ¿viste? Que
0: sueños.
1: Hay gente que es más del fútbol que.
0: Claro. Entonces, sueños.
1: Y uno de mis sueños sería poder viajar y pintar, ¿viste? O sea, ajá, no te digo vivir viajando, pero poder viajar a otro lugar y conocer y poder dejar una huellita por ahí y un mensaje también.
0: Bien. ¿Sobre qué quiere transmitir esos sueños, esos murales?
1: Y no sé, ¿viste? Por ahí soy bastante, se dice academicista, me parece. Ajá. Cuando haces todo muy al pie de la letra, ¿viste?
0: Bien. Yo no... ¿Sale la improvisación entonces?
1: Muy poco, ¿viste? Medio que flasheo a veces, ¿no? Bien. Pero soy más de ponerle las cosas, hacerlo como las veo, ¿viste? Me gusta hacer retrato, me gusta Bien. Dibujar animales y cosas así, no medio inventar mucho, ¿no?
0: Bien, uh-huh. Buenísimo. Para aquellos que se quieran contactar por ahí, que se quieran contactar, te quieran seguir a través de las redes, ¿cómo te encuentran?
1: Me encuentran como Eliazar Vargas, uh-huh. Ese es mi perfil personal, y después tengo otro que es solo de pintura, que es Eliazar Vargas Pintura. Y bueno, ahora estoy con el tema ese del que te digo, de juntar el skate con el arte, y Bien. Ahí creé un perfil que se llama BSK, que quiere decir Buena Semilla, y bueno, y ahí voy a estar subiendo todo lo que sean las bien. Tablas, el skate, bien. El arte.
0: ¿Facebook o Instagram?
1: Instagram, ¿no? Estoy
0: usando Instagram, sí. Bien, ¿algún contacto?
1: Y en WhatsApp, ajá. Sí. Tengo WhatsApp y es 3454-11-60-87.
0: Bien, repetíselo a la gente que recién se está enganchando en la Santa Voz Murguera.
1: Bueno, mi Instagram personal es Eliazar Vargas, así, y después mi WhatsApp 3454-11-60-87.
0: Bien, buenísimo. Gastón, interesante lo que sí. nos viene a proponer Eliazar. Y se nos está yendo el bloque ya. Fue. Así que ya, Eliazar, gracias por venir, ¿no? Y darle vida a esas paredes de acá de la ciudad. Gracias por el arte que haces y gracias por pasar por acá por la Santa Voz Murguera.
1: No, de nuevo, muchas gracias a ustedes. La verdad, un honor volver a venir acá y que me inviten. Y en especial en este programa 200, así que también no quiero dejar pasar de mandar saludos a mi familia, en especial a Junior, a mi hijo, que lo amo con todo mi corazón, y bueno, a mi vieja, al Mati, que dije hoy, y a Christian Neifer, y al Juaco el del verdulero, una masa, Juaco.
0: Bueno, para todo ello, entonces, sí. Ay, un gran saludo.
1: Un saludo a todos los chicos, muchas
0: bueno.
1: gracias.
0: Bueno, y nosotros nos vamos a una pausa y ya volvemos con esto que es la Santa Voz Murguera. Un espacio donde la cultura local tiene voz propia.
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0: asesino.
1: Bueno, estamos escuchando ahí a quién estamos escuchando. A
2: San Asesino.
1: San Asesino, bien ahí. Bueno, vamos a dar comienzo, ¿no? Ya están los chicos acá de el bloque este a puro rock, ¿no? Son músicos de acá de la ciudad, una banda pan de acá de la ciudad, así que le damos la bienvenida a los chicos de Tabaquismo. ¿Cómo andan, gurises?
3: Hola, ¿todo bien?
4: Buenas, ¿todo bien?
1: Bien, bien, acá andamos. ¿Cómo está formada la banda y hace cuánto más o menos que empezaron a tocar?
3: Mira, esto arrancó como un sueño en la casa de este señor llamado Santino.
1: Qué grande, Santino.
3: La banda está conformada por Tomás Coduri.
1: Ajá, bueno.
4: Más
3: por Tomás Coduri, Santino Salina, Thiago Jombor. Y él es un amigo que vino a acompañar.
1: Bueno, buenísimo entonces, si vino a acompañar, bienvenido. ¿Cómo te llamas?
4: Lautaro.
1: Bien, Lautaro.
3: Arias Bolita.
1: El Bolita.
4: Ok.
1: Bueno.
3: Sí.
1: Dale, y entonces, ¿hace cuánto más o menos que están?
3: Arrancamos en marzo.
5: La banda, como tal, empezó a maquinarse a inicio de este año, enero, febrero, en las juntadas que hacíamos en mi casa. Así, bien de amigos, bien, bien. De amigos de quedar. Che, vení a mi casa, vení a aburrirte conmigo, vamos a aburrirnos juntos. Y terminamos viendo 5 o 6 monos aburriéndonos.
1: Ajá. ¿Y salió la banda?
5: Y en uno de tantos flash que teníamos, dijimos, che, ¿te imaginás nosotros en una banda? Porque a todos nos gusta el rock, toda nuestra...
6: Arrancó básicamente todo como una joda y...
3: Terminó acá.
5: Arrancó más o menos como el chiste, como la fantasía también, ¿no?
1: Ajá, buenísimo. ¿Y qué género hacen, Gurice?
5: Desde el principio sabíamos que queríamos hacer punk. Punk.
1: Bien, punk.
5: Y nos orientamos más para el hardcore, las distintas. Un poco el hardcore, el trash, las influencias que tenemos nosotros.
1: Tal bien. ¿Y qué escuchan?
5: Yo personalmente, mi banda favorita es de Mar del Plata, se llama Loquero, es mi otra banda favorita, Buenos Vampiros, pero escucho de todo un poco. Así como puedo escuchar un punk, puedo escuchar tango, Astro Piazzolla, puedo escuchar un poco más de rock nacional, un poco de rock de otros lados, otros géneros, jazz, todo eso.
1: Bien, buenísimo, buenísimo.
5: Hasta incluso rap, música más actual.
1: Sí. ¿Trash metal?
5: Por supuesto que sí.
1: Bien, buenísimo, Ulises. Entonces, ya que vinieron hasta acá... ¿en qué barrio más o menos? ¿De qué barrio son?
3: Vivimos cerca mayormente. Ellos dos son vecinos, viven uno enfrente del otro.
1: Ajá.
3: Y yo vivo en el Esca.
1: Ah, en el Esca.
3: Les queda menos de 10 minutos ellos.
1: Ah, bien. Bueno, Ulises, vinieron hasta acá, hasta la Santa Voz Murguera. Le contamos que esta es la octava temporada, ¿no? Y son 200 programas. Hoy 200 programas que cumplimos. El dato me lo pasó... de Tabaquismo, me lo pasó Facundo,
4: el Facu
1: de allá de La Bianca, así que le mandamos un saludo a él. Y bueno, hoy están acá y le vamos a pedir un temita. ¿Puede ser que se canten algo, se toquen algo?
5: ¿Cómo dijiste, un temita?
1: Un temita, o
5: ¿puede
1: un tema,
5: ser?
1: un tema.
5: ¿Un tema o un temita vos, Tommy?
6: No sé. Temazo.
5: Un temazo.
1: Bueno, dale, vamos entonces, cuando bueno. Quieran.
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1: Tabaquismo en la Santa Voz Murguera. Qué bien, Ulises.
5: Si me dejás decir algo.
1: Dale, cómo no.
5: El paréntesis es que este primer tema que hicimos se llama Atlántida, es un cover.
1: Bien.
5: Es el tema inicial de un álbum que nos gusta mucho a Tomás y a mí, que se llama Fantasy, de la banda Loquero, de Mar del Plata.
1: Uh-huh.
5: Gran influencia para mí, tanto lírica como musicalmente.
1: Tal cual.
5: Y qué mayor homenaje le podemos hacer, ¿no?
1: Pero por supuesto.
5: De eso se trata.
1: Tal cual. ¿Hacen letras propias?
5: Sí. Tenemos más temas propios, sí. Muchos temas propios, como unos 11 o 12, que nos salen así en patada.
1: Bien.
5: Porque leo un virtuoso de la guitarra y ahí yo, más que cantando, se me da mejor la pluma.
1: Bien.
5: Y escribo, me gusta escribir.
1: ¿Y los arreglos musicales quién los...?
5: El músico es Tomás.
3: El músico es Tomás. Bien, el músico es él. Nosotros, de teoría musical y de toda esa onda, somos bastante medio indio, por así decirlo. Él es el músico.
1: ¿Vos, Tiago, qué tocas?
3: El bajo.
1: Ah, el bajo, bien. ¿Y cantante?
5: Yo, Santino, cantante. Bien. Y los tuburices me acompañan con coros también.
1: Bien.
6: Sí. Tomás, en guitarra.
1: ¿Y quién más? Allá no, el amigo no.
5: Solemos tener baterista provisorio, sí.
1: Bien.
5: Que nos hace la gochada para tocar y para ensayar, pero...
1: Qué bueno.
5: Obviamente un saludo enorme, no creo que esté escuchando esto, pero Jesús de la banda Q-Ball, genio total, si lo estás viendo, amigo, sos una masa.
1: Y contamos, ¿no?, que Q-Ball está participando, ¿no?
0: Sí.
1: Está participando en un programa, creo que es de Buenos Aires, ¿no?, con todas las bandas under que están acá en la Argentina. Y bueno, han estado participando ellos
0: y presentando
1: su tema. Y están quinto en el...
0: Sí,
1: en
0: el, bien.
1: Bien.
0: Buena
1: en el ranking. Así que, bueno...
0: creo, un saludo muy grande.
1: Un saludo muy grande ahí al Rulo, a toda la gente linda ahí. Así que, bueno, seguimos acá con Tabaquismo. Y bueno, preguntarle, Ulises, ¿cómo ven la escena, ¿no?, de acá del punk acá en Concordia?
3: La escena del punk acá en Concordia hoy en día, por Ulises, no se está viendo mucho.
1: Ajá.
3: En la escena del punk, a nivel rock nacional, hay grandes bandas como Ruido Molesto, Samsara, que las respetamos bastante, pero son de otro palo, por así decirlo. Nosotros somos más del punk rock y acá en Concordia prácticamente no hay una línea de bandas gurises como se veía antes. Por ejemplo, claro, una banda que cambiaron un montón y que a día de hoy sigue activa y tocando es Flores Negras.
1: Ah, Flores Negras, ahí.
3: Para nosotros, una de las bandas más grandes que hay de ska punk acá en Concordia. Si está viendo esto, Pancho, un saludo enorme.
1: El Pancho
5: sí. Saludo a Panchito, saludo a Pancho, genio.
6: Saludo Pancho, loco.
5: Nuestro padrino.
1: ¿Era o qué?
0: Sí,
1: bueno.
0: ¿Qué padrino se echaron?
3: Un temón ahí de Flores Negras, hoy. Creo que lo había mandado.
1: Sí,
3: lo había mandado.
1: Sí,
3: buen tema.
1: Qué grande.
5: Flores Negras, todos temas, igual todos Inocencia, temas. Un amor, todo eso, como para bailar ska 30 minutos seguidos, zarpado. Sí.
1: ¿Han estado en recitales ya o no?
5: Hemos estado en recitales.
1: ¿En dónde?
5: Que no vamos a estar en recitales, ¿no?
1: ¿En dónde estuvieron?
3: Nuestra debut fue el 27 de junio con la banda, con los grandes Draco Brujo, una banda de Zárate, y Os Mortos. Y le queremos mandar un gran saludo a esa dos bandas también. Si intento. Esto, Bonex, sos una masa tremenda. Y ese fue nuestro debut, 27 de junio. Tocamos 30 minutos, 25 minutos y tocamos 7 temas propios, 2 covers.
1: Sí.
3: Y la pasamos bastante bien. Él hizo, fue bastante burice, amigo de nosotros.
1: Qué
3: y
1: bueno.
3: Otros fueron a bancar.
1: ¿Muchos seguidores tienen?
3: No sabemos decirlo.
0: Hay un testimonio.
8: Y la verdad, tipo, hay bastantes seguidores. Normalmente entre los gurises escuchamos Tabaquismo y bancamos porque es una banda que salió hace poco y también es como innovador porque es de nuestra edad y a la vez nos acercamos a escuchar y esto nos abre hacia nuevos géneros como es el punk, a recitales y gente de ese palo. Y la verdad que estamos contentos y hay bastante gente para hacer lo que se hace, que no se escucha mucho en Concordia. Yo creo que hay bastante gente de nuestro palo bancando.
5: Somos la gurizada, básicamente.
1: Bien, las nuevas generaciones. Qué grande. Tabaquismo acá en la Santa Voz Murguera.
0: Sí.
1: Octava temporada, capítulo 200. Y bueno, pedirle, ¿no?, otro temita. Vinieron acá a visitarnos, vinieron a visibilizar su música. Así que, chicos, cuando quieran, no hay problema. Vamos.

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1: Tabaquismo en la Santa Voz Murguera. En este bloque a puro rock estamos compartiendo acá con los chicos de Tabaquismo.
2: Le iba a hacer una pregunta, chico. En las letras, ¿qué te inspira las letras?
0: A mí, en las letras, ¿qué me inspiran? Ajá. En las letras, ¿qué me inspiran? Bueno, a mí siempre se me dio la escritura desde chico, desde Ajá. muy chico. Y bueno, de chico escribía, qué sé yo. Un poco del paisaje, me inspiraba en lo que yo leía. Me gustaba mucho Edgar Allan Poe. En las canciones de María Elena Walsh, por ejemplo, hacer poemas con respecto al el mundo, la naturaleza, todo eso. Después uno crece, va recibiendo distintas influencias del mundo, de la gente, de su familia más que nada, de todos lados a lo que uno va. Y a mí lo que más me inspira para hacer, por ejemplo, este último tema, vivencias mías, incluso puede ser la vivencia de otra persona, porque sabiendo, el que sabe escribir, relata todo lo que puede, lo que quiera relatar. El que sabe escribir, hace lo que quiera.
1: Bien, buenísimo.
0: Y no solamente escribir, sino que vos sepas qué estoy diciendo. A buen entendedor,
2: pocas palabras.
1: Qué bueno.
0: Una gran referencia para mí, el Indio Solari. A descanse, gran influencia, cómo no.
2: Para mucho.
0: Y dentro del punk, por ejemplo, hubieron... Va a ver, o sea, poetas deben nacer dos por siglo y no están en el rock, pero hay grandes poetas, seriamente, en el rock.
2: Mirá.
0: Llámalo punk, llámalo meta, pero en el rock. En la música.
2: Pero hay quienes marcan un rumbo.
0: Y hay quienes marcan, sí.
2: Como el Indio, como vos lo dijiste, él marcó generaciones tras generaciones la idea que él tenía.
1: Y el Mosca también.
3: El Ricky Espinosa.
1: ¿Qué tal el Mosca? ¿Escuchan 2 minutos o no? Sí. Flema, imagínate.
0: Fueron a ver. Flema.
1: Claro, me imaginé. ¿Y qué tal estuvo?
3: Estuvo muy bueno, sin palabras.
1: Qué bueno.
0: Eso no corresponde contarlo, corresponde vivirlo. Corta.
1: Tal cual. Bueno, nosotros seguimos acá en la Santa Voz Murguera y le contamos a la audiencia que la Santa Voz Murguera es retransmitida.
2: Sí, estamos siendo retransmitido en vivo por Bien. Radio Comunitaria FM Zapucay 90.9 MHz. La comunicación con sentido social, gente como vos, escuchando radio. Saludamos a cada uno que hace en Radio Comunitaria FM Zapucay de Colón, Entre Ríos.
1: Sí,
2: pero también, déjame decirte y contarle a la gente y a la audiencia y a los chicos, quienes no pudieron o quienes no pueden estar escuchándonos, viéndonos por las distintas redes, lo pueden hacer y escucharnos el sábado a las 17 horas por esta misma emisora, que va a ser retransmitido a la Santa Voz Murguera.
1: Así que el sábado, Radio Uner Concordia 97.3, ¿a partir de qué hora?
2: 17 horas.
1: Bien, Ulisse, así que anoten, agenden eso, si se quieren ver, si quieren escuchar de nuevo, en la retransmisión del programa. Y no, preguntarle, ¿qué desafíos tienen ustedes al ser una banda independiente? ¿Cómo hacen para poder estar en ser autogestivo, no?
3: Sí. Y la verdad es una lucha constante, ¿no? Hoy en día, si no fuera por la mano de por ejemplo, un saludo a Arbolito Record, que es donde hacemos mayormente nuestros ensayos, por la mano de Pancho, por la mano de la gente que nos banca y todo eso, no podríamos estar haciendo esto. Yo no tengo bajo propio, yo practico con la guitarra prestada de un amigo llamado Homero, que es alguien que bancó mucho.
1: Mirá qué bueno.
3: Todo esto, por así decirlo. Y con la bochada también de los gurises que nos van a bancar a la presentación, o resubieron los estados de que vamos a estar acá. Es todo eso.
1: Bien, es un combo.
3: Nosotros no percibimos ni un solo peso haciendo todo esto. Lo hacemos por amor al punk, por amor a la música y por amor a esto. Es un sentimiento más que...
1: Tal cual. ¿Piensan grabar algún temito? ¿Tienen 7? ¿Cuántos temas tienen?
3: Tenemos en YouTube tenemos un tema que grabamos en Arbolito Record, tipo con un celular, en la sala de ensayo, grabado de forma casera, que se ve bastante bien, se llama Amor de un Cigarro. y está en YouTube.
1: Bien, aquellos que están escuchando y quieren seguirlo, ¿cómo lo encuentran en las redes?
3: Amor de un cigarro, tabaquismo.
1: Bien.
3: Y en Instagram nos llamamos taba.quismo.
1: Bien.
3: En Instagram.
1: Bien, ¿por qué? ¿De dónde surge el nombre ese tabaquismo?
3: pero, mirá,
4: bueno, tabaquismo, gran nombre, ¿no? Con K. Tabaquismo con K. Qué sé yo, en marzo, alguna de tantas juntadas.
1: ¿Verdad?
4: Febrero, marzo, alguna de tantas juntadas en
1: sí,
4: mi casa.
1: Sí, las vacaciones.
4: Y éramos, qué sé yo, unos 7, 8 monos, una juntada interesante. Y creamos un grupo de WhatsApp que se llamaba La Sociedad del Tabaco.
1: Ah, mirá.
4: Y ese iba a ser, cuando no teníamos muy claro todavía el tema de todo lo de la banda, Sociedad del Tabaco era. De la Sociedad del Tabaco a Sociedad del Tabaco. Y un día estábamos así, dije, pará, Sociedad del Tabaco muy largo. Parece más nombre de álbum que nombre de banda. Vamos a simplificarlo. Tabaquismo, con K, listo.
1: Ta,
4: no existe ahí. No existe otro tabaquismo. No. Existen muchas bandas que pueden... Porque obviamente, viste, es punk y tratás de ponerle un nombre así, pero...
1: Tal cual.
4: Salió tabaquismo y único.
1: Genial. Ulises, ¿qué mensaje, no? ¿Le dejarían a los oyentes o a aquellas... de aquellos chicos que son más jóvenes que ustedes? Porque la juventud está presente acá en tabaquismo. A los chicos más chicos.
4: La sociedad concordiense está presente en tabaquismo.
1: Sí, yo creo que sí. ¿Qué mensaje le dejarían?
4: ¿Mensaje?
1: Sí, o ¿qué harían ustedes para transmitir el punk, que es lo que más les gusta a ustedes?
4: El mensaje, primero que nada el mensaje, después voy a dar el consejo, pero el mensaje que les puedo dar, el mensaje, chicos, que estudien.
1: Sí.
4: Estudien, ya fue, vayan a estudiar, pero estudien. pero ya después, el consejo al pibe que realmente le guste la música, que se ponga con la música.
1: Bien.
4: Ya sea que te guste, no sea poner bloquecito en un coso de música en la compu y hagas música así digital, o que te guste la guitarra o el bajo, o te guste la batería, algo así, aprendan música. Aprendan de música. Tampoco te digo la super composición, pero que aprender un instrumento.
1: Genial.
4: Aprender un instrumento, nutrirte de música, que al fin y al cabo es culturizarse también.
1: Tal cual.
4: Lo que más falta acá, cultura.
1: ¿Lee mucho usted?
4: Yo sí.
5: Sí. Sí, evidentemente sí.
1: Sí. ¿Sí? ¿Qué están leyendo?
3: Y varía. Principalmente libros de política o de esa onda. Porque considero que hay que estar culturizado políticamente para estar en la sociedad que habitamos hoy en día. No se puede ser un ignorante o un analfabeta en lo político, en lo cultural.
1: Bien. ¿Gastón?
2: Bien.
1: Yo creo que todo pasa, ¿no?, por la lectura. Cuando más conocimiento tenés, mucho mejor es. Y aparte, las palabras aparecen a la hora de hacer música, a la hora de leer, a la hora de escribir, a la hora de todo, ¿no? Yo creo que el saber no ocupa lugar. Y creo que el saber, vos cuando vas, estás en un asado, haciendo un encuentro de amigos, en lo que sea, vos das tu postura y das tu mirada política. Me parece que pasa por ahí. Yo lo felicito desde ya, porque creo que... ¿Cuántos años deben tener ustedes? ¿17, 18?
3: Oigamos entre los
1: 16.
3: Estamos conformados de los 17 años y 19 años.
1: Bien.
3: Yo, Tomás.
1: Ajá.
3: Yo y Tomás tenemos 17, él tiene 19.
1: Bien, es un rango que hoy por hoy por ahí los chicos no leen, ¿no? Que es difícil por ahí tener un, qué sé yo, un encuentro con un pibe de la edad de ustedes y que ustedes
2: planteen. Conducta.
1: Y que planteen, ¿no?, temas que sí, por ahí la juventud de hoy necesita, ¿no? Necesita que lo escuchen, necesitan que los acompañen, necesitan todos los jóvenes, ¿no?
3: Además que hoy en día la música está muy despoletizada, sea la palabra, despoletizada. Y yo considero que la música, literalmente, de siempre, o más que nada en el caso del punk, siempre fue un aspecto social y político tratando de golpear, por así decirlo. Y por eso... que digan que no hay que mezclar la música con la política, parece una pelotudez más grande que una casa, la verdad. Perdón la palabra y la expresión, pero la posta.
4: Además que el punk también está ligado a la adolescencia.
1: Tal cual.
4: La emoción adolescente y la espontaneidad que tiene, ¿no?, el adolescente, lo volátil que es el adolescente.
1: Bien, ¿qué proyecto?
4: Y el joven adulto también.
1: Todos. Yo creo que todos, porque hay bandas que, por ejemplo, yo escuchaba NDI, y era punk rock ¿no? Hardcore. Y bueno, todos tenemos un recorrido y todos tenemos por ahí bandas que nos identificaron, qué sé yo. Por ahí.
2: Dos Minutos fue la banda ícono que identificó y pasó de generación en generación. Sí. Y hoy en día ha tomado un auge.
1: Tal cual. Todo vuelve. Así que desde ya lo felicito, Gurisi, y preguntarle qué proyectos tienen con la banda.
3: A día de hoy.
1: A futuro, a 2 años. A 2 años. A 2 años, 3 años, 5 años.
3: Si estamos vivos para dentro de 2 años.
1: Pero nada.
3: No, o sea, no tan negativamente, me refiero a nivel banda. Y seguir tocando.
1: Ajá.
3: Seguir agitándola, seguir estando. Porque mientras uno esté vivo y está haciendo lo que le guste, tiene que seguir haciéndolo.
1: Bien.
3: Aunque no se perciba un peso, aunque no pase nada, si uno lo siente y un sentimiento, una emoción, tiene que seguir dándole para adelante.
1: Pero yo creo que hoy decías vos una palabra, hay que culturizarse.
3: Hay que culturizarse.
1: ¿No? Yo creo que esa, para adquirir esa palabra, yo creo que todo tiene un proyecto de vida, a futuro. Y yo creo que hay que capacitarse, sí. Hay que estudiar, como dijiste, y si leen partitura mejor, entonces me parece que, aunque ahora no perciban nada, es imponer, ¿no? O que la gente conozca ese nombre, Tabaquismo, y quizás por ahí 2 años, 3 años, son la banda que represente a la ciudad de Concordia con el punk rock.
2: Sí, yo creo que el mensaje que quieren dejar ellos, que culturizarse, es saber vivir el presente sin olvidarse del pasado.
3: Totalmente.
2: ¿No?
3: Totalmente.
1: Y proyectar el futuro, ¿no?
2: Exactamente.
4: Yo considero, tenía las palabras, ya se me olvidaron, pero tenía las palabras. Yo considero que realmente, más que vivir de esto, vivir con esto. Parece muy utópico, pero hay que militar la utopía, dice Loquero.
1: Bien,
4: hay que ser fiel militante de la utopía.
1: Tal cual.
4: De toda la.
1: Es
4: la...
1: un sueño.
4: Y un sueño.
1: Sueño. Y hay que perseguirlo, ¿no?
3: Sí. Ya estar acá, para nosotros hace. Si vos nos agarrabas en enero en la casa este, comiendo pastel de papa, con Burri, con Homero,
4: tomando
3: con
4: vino, con
1: eso volviendo. Bueno, pero ahora este enero podemos ir.
2: Ah, pues olvídate.
1: Podemos hacer un programita desde allá en la casa de ellos, ¿viste?
2: Como
1: con el
2: no,
1: streaming,
2: streaming.
3: Sí, listo. Pero
4: con buenas cantidades de alcohol involucradas.
3: Sí. Pero de estar de allá a estar acá es un sueño.
1: Sí.
3: El paso. Y todo esto fue peleándola, echándole para adelante, ensayo, contando peso.
4: Renegando.
3: Contando peso a peso.
4: Pasa. Para el ensayo. Juntando de apucherito para pagar el ensayo. Y encima tenías ganas de ensayar toda la semana y justo el sábado a las 7 que ibas a ensayar, no tenemos ganas. Y ensayamos igual.
1: Bien.
4: Pero, no es disciplina, es resignación simplemente.
1: No, bueno, pero yo creo que lo hacen porque les gusta, Ulises.
3: Nos encanta.
1: Acá le vamos a hacer una pregunta, ¿no? Al guitarrista, ¿no? Uh-huh. ¿Cómo es la convivencia acá con Tiago y...?
5: La convivencia con ellos principalmente es genial. Es genial, más que nada porque yo siempre que voy a la casa de este, componemos algo, hacemos... cualquier gilada, pero perdón, discúlpenme la presión. Pero
1: está bueno juntarse.
5: Está bueno juntarse. Está muy bueno juntarse con ellos y es de lo mejor que podés hacer si tenés una banda.
1: Genial. Bueno, Ulises, nosotros se nos está terminando el programa. Queremos irnos con un temita más de ustedes, ¿no? Cerrar el programa, ¿no? 200 con Tabaquismo.
2: 200.
1: Y sí, 200, vamos ya para 7 años, vamos.
2: Más o menos.
1: Ahora en noviembre, el 19 de noviembre, cumplimos 7 años. Desde ya, Gurise, tienen las puertas abiertas del programa para cuando quieran difundir que van a estar, qué sé yo, en algún lugar de acá de la ciudad.
2: Quieren venir a presentar sus temas también.
5: Próximamente tenemos una fecha en septiembre para los que quieran saber.
1: Bueno, dale. ¿Cuándo?
4: No está confirmada la fecha específicamente, pero apunta al mes de septiembre.
1: Bien, buenísimo. Bien. Allá para el 21.
4: Hay que desear las cosas bien fuertes, hey.
1: 21 de septiembre, entonces va el día de la primavera. ¿Hay algunos saludos?
2: Sí, hay un. Por suerte, ellos lo dicen mismo, hay un montón de saludos. Por ejemplo, Matute el Pro 777, que les manda un gran saludo.
3: Sí. Sí.
2: Lucía, no voy a pronunciar porque son diferentes. Sí. Méndez, Angelina, Alfon, Triple 6, un montón por YouTube.
1: No está, bien, no está bien. Buenísimo.
4: Saludos a todos, Urice, gracias por bancar.
3: Gracias por bancar. Un saludo enorme.
4: De corazón, esto representa una banda, boludo.
5: El que tenga oído para escuchar, que escuche.
3: Un saludo para la Urqui, guacho.
1: Bueno, Urice, para nosotros un honor, como decía, tenerlos hoy acá, conocerlos. Desde ya, cuando tengan para difundir la fecha ahí en septiembre, para cuando sea, tienen las puertas abiertas acá del programa. Quieren venir y decir, bueno, mirá, Quique, Gastón, nosotros nos vamos, qué sé yo, a tocar a Federación, porque a veces hay invitaciones también, Colón, donde sea, o acá en la ciudad, tienen las puertas abiertas.
4: Estamos disponibles para cumpleaños, para que le pinte, cumpleaños, divorcio, casamiento, velorios, lo que quieran, sea privado, o sea, obviamente tiene que ser privado, no en una casa, pongan un poquito para el sonido y unos puchos gratis y estamos, ya está.
1: Bueno, ¿y cómo se contactan?
4: Nos escriben al Instagram, porfa.
1: Bien. ¿O algún número, algún contacto?
4: Más 54-9345-521-7061. Van a estar comunicándose conmigo en tal caso.
1: Bueno.
4: Los gurises captan los números rápido.
1: Tal cual.
4: No te estoy diciendo viejo, pero los gurises captan.
1: No soy viejo, soy un joven.
4: Somos todos jóvenes. Eternamente jóvenes.
1: Urice, desde ya agradecerle, ¿no?, por la música que hacen, por levantar las banderas del punk acá en la ciudad. Gracias por venir y difundir la música que hacen, y gracias por pasar por acá por la Santa Voz Murguera. Así que nos queremos ir con un temito de ustedes. Y le contamos a la gente, ¿no?
2: Sí, que nosotros no nos estamos yendo, pero le decimos que se quede porque ya está ahí nomás. Por comenzar, sobre acordes y acuerdo con Sergio Camino, un gran amigo.
1: Bien, así que nos vamos con Tabaquismo hasta la próxima semana.
2: Dentro de 7 días, amigo.
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4: Va. Dale.

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3: Esto es Tenemos que hablar. Hoy tenemos un programón. Muy buenas noches a todo el mundo. Hola, Sergio Brodsky, ¿cómo estás?
4: Sí, realmente muy contentos con la visita que tenemos hoy. Y para hacer Tenemos que hablar, que es este programa que hacemos desde la radio de la Universidad Nacional de Entre Ríos, 97.3 en Concordia.
3: 100.3 en Paraná y 91.3 en Concepción del Uruguay.
4: Exacto.
3: Para el mundo entero por CIRUNER, el sistema integrado de radios de la Universidad Nacional de Entre Ríos, y también por YouTube para todo el mundo. Hoy, bueno, tenemos un montón de cosas de qué hablar y bueno, tenemos también acá, vamos a darle la bienvenida.
4: Sí,
3: ya que
4: sí, está, por supuesto. Una gran alegría.
3: Así es.
4: Tener
3: Buenas noches, ¿cómo estás?
5: Boa noite, como estão vocês? Tudo bem? Muito obrigado pela recepção.
3: Valeu, muito obrigado também você por estar aqui. Vou tentar falar português também. Hoje é
4: Eu não falo português.
5: Um pouquinho.
3: Hoje é um programa de encontro, digamos, sí, não? Claro. Depois de tantas diferenças que querem instalar ou fazer-nos sentir em algumas esferas, hoje o que temos acá é... Bueno, esto, un encuentro, ¿no? Intentar ir por el lado de lo que nos une más de que por el lado de lo que nos separa, ¿no?
4: Sin duda.
3: Y bueno, me gustaría acá, voy a tomar la voz de Sergio y voy a leer un texto que él escribió en su habitual columna en Diario Junio, uh-huh, para este 26 de julio que pasó.
4: Este domingo fue 26 de julio, que es una fecha que congrega un montón de acontecimientos. Recién hablábamos con Lucas de Roberto Arlt, ¿no? La muerte de Roberto Arlt, entre otros. Pero bueno, sobre eso versó la columna que escribimos el domingo en relación a eso, ¿no?
3: Y bueno, así que vamos a leer este texto de Sergio. Permiso, Sergio.
4: Sí, por supuesto, con
3: dice,
4: todo gusto.
3: Un día como hoy, el 26 de julio, esa mujer, esos hombres y nosotros. Y cuando terminamos, Hernán, le damos también la... Lo saludamos acá, Hernán. Vamos con el primer tema ahí que te pasé. En la coincidencia de tres fechas del 26 de julio, la muerte de Eva Perón, la de Roberto Arlt, y el nacimiento político de Fidel Castro con el asalto al cuartel Moncada, se entrecruzan la memoria, la literatura y la lucha por la justicia social. Vamos a hacer un recorrido por figuras que desde distintos lugares desafiaron al poder y cuyo legado continúa interpelando el presente. Justamente es un poco, ¿no?, la idea de plantear esto como... para sentar el tono de lo que va a ser el debate de hoy, ¿no? Hay fechas, como la del 26 de julio, que congregan y evocan acontecimientos significativos de la historia. En 1952 muere Eva Perón, una mujer excepcional que luchó con su cuerpo, su alma y su vida por los pobres y los trabajadores argentinos, sus cabecitas negras, por los vulnerables, los ancianos, los niños y las mujeres. Una mujer que concitó un enorme amor de su pueblo y un odio semejante por parte de una oligarquía racista, clasista y discriminatoria, que aún hoy intenta borrarla de la memoria, ocultando sus cuadros y su legado, como si una pasión tan descomunal por la justicia social pudiera esconderse y no viviera siempre palpitante en el corazón de quienes la amaron y la aman. Es que la práctica del ocultamiento, de la prohibición, ha sido la táctica fallida del poder que atraviesa nuestra historia. Desde el exterminio de indígenas y afrodescendientes hasta las desapariciones de la última dictadura militar, pasando por masacres y fusilamientos de obreros. Desde la censura del himno nacional por Julio Argentino Roca en las estrofas que celebran el triunfo de la independencia sobre el Imperio Español y en las que reconocen la participación de los

0: alucinadora.
1: El decreto que prohibía nombrar a Perón, a Eva y a los símbolos peronistas se agregaría simplemente a la larga lista si no incluyera el secuestro, la vejación y el ocultamiento de su cuerpo, máxima expresión de la hazaña y del odio hacia aquello que intentaron y aún intentan desaparecer, bajando cuadros e imágenes que solo agigantan su figura y su legado. Sucede que Eva Perón, en un momento en que el ajuste, la desigualdad, la destrucción de los derechos de los trabajadores y de la justicia social, la miseria de los niños y de los jubilados, son para los poderosos una imagen indigerible. Es además una bandera siempre presente para los que luchan contra la opresión y la ignominia, por lo que nunca desfallecerá en el olvido. Vivirá siempre en la carne y en el espíritu de los que luchan y de los que aman. Un 26 de julio, pero de 1942, se recuerda también, para los que amamos la literatura, la muerte de Roberto Arlt, un escritor demasiado tiempo maldito e ignorado por la Academia Argentina. Es que si Eva rescató desde la política y la justicia social a los pobres y marginados, Arlt los trajo a la luz en un contexto en que la élite literaria los excluía de sus temas y textos. No solo rescató su realidad social, su mundo, y los excluyó en su literatura, sino que también lo hizo con su lenguaje, con el lunfardo y con el idioma de los argentinos. Arlt no fue solo un genial novelista, cuentista y dramaturgo, sino que además, como periodista, brilló en un género muy particular con el que descolló en las columnas del diario El Mundo. Un particular cuadro de costumbres conocido como aguafuertes porteñas. Y también hay unas aguafuertes de Brasil.
0: Sí, que hizo, y españolas también.
1: Españolas también. Uh-huh. Una descripción cruda y realista de la realidad social y política que algún distraído puede creer escrita en la actualidad, cuando describe, por ejemplo, la tragedia del hombre que busca empleo o las condiciones para ser diputado. Uh-huh. Aguafuerte en la que sin vueltas expresa: aspiro a ser diputado porque aspiro a robar en grande y acomodarme mejor. Mi finalidad no es salvar al país de la ruina, sino que deseo contribuir al trabajo de saqueo con que se vacían las arcas del Estado. Robar no es fácil. No, señores. No. Se necesita ser un cínico perfecto y un traidor. Y yo lo soy, señores. Saber venderse oportunamente en estos tiempos, que vender al país al mejor postor, es un trabajo arduo e ímprobo. La descripción sería una simple ironía si no reflejara, como en los años 30, las actuales sospechas que pesan sobre los legisladores con su voto desvergonzado de leyes antipopulares, como la ley Bases, la reforma laboral o la que se prepara en el Congreso de la Nación para legitimar la extranjerización de las tierras, o en nuestra provincia, la reforma previsional, que destruirá definitivamente a los trabajadores activos y pasivos, golpeando nuevamente sobre los sectores más vulnerables de la sociedad. Por último, en esta fecha tan particular, un 26 de julio, nace un hombre destinado a cambiar la historia del siglo XX. Nace, en realidad, como acto político en el ataque al cuartel Moncada contra la dictadura de Fulgencio Batista en Cuba. Un 26 de julio de 1953 nace políticamente un hombre llamado Fidel Castro. Primer acto fundacional de un movimiento que culmina en una revolución. Una revolución socialista, una revolución humanista que luchó por una sociedad igualitaria, justa, una nueva humanidad en la que la solidaridad, la vida y el amor sean valores tan fundamentales que aún hoy resultan inasimilables para el imperio que la asfixia, la bloquea, porque le muestra, le exhibe a pocas millas de sus fauces que la guerra y la destrucción, la violencia y el odio del capitalismo no representan al humano, a lo más elevado del ser humano, y que otro hombre, el hombre nuevo, el humano nuevo, lo han llamado, así lo han llamado, y es posible.

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1: Tenemos que hablar, bueno, recordando, siempre es importante la memoria, un 26 de julio, también la Revolución del Parque, ¿no? Un 26 de julio de 1890, por eso es una fecha tan que confluye en tantos momentos históricos. La Revolución del Parque fue aquella que se hizo contra Juárez Celman, ¿no?
2: Ajá, de la Unión Cívica.
1: Juárez Celman era el Partido Autonomista, estaba de punta con Mitre, y ahí Mitre y Alem se unieron para voltear a Juárez Celman. Finalmente Mitre un poco usó a quienes estaban naciendo como radicales en ese momento, justamente, para voltear a Celman, pero también ahí fue el germen, la Revolución del Parque fue el germen de lo que después terminó siendo la ley del voto obligatorio, ¿no? Secreto y universal, ¿no? Es decir,
2: la ley Sáenz Peña.
1: Ese fue como el germen, la Revolución del Parque, de un proceso que terminó en la ley Sáenz Peña, ¿no? Así que también fue un hecho, un acontecimiento político muy, muy importante. Fue un 26 de julio también,
2: ¿no? También un 26 de julio. Y también estábamos pensando, ¿no?, un par de cosas que vamos a conversar ahora, este texto que compartías de Roberto Arlt, sí. Escrito y publicado muy poco antes de lo que fue la primera dictadura.
1: En febrero, fue publicado en febrero de... Perdón, mi interrupción.
2: Sí, claro.
1: En febrero de 1930. Por eso tiene un tono dramático, un poco cómico, porque es una ironía,
2: sí, claro.
1: Entonces es un poco gracioso, y además porque desde la ironía y desde el humor revela una verdad, digamos, ¿no?, que es la corrupción política, que a esta altura, digamos, se ha convertido en una práctica naturalizada. Los gobernadores venden votos, ¿no? Una cosa es una negociación política y otra cosa es la prostitución del voto, ¿no? Me parece que son dos cosas distintas. Y por otro lado, lo dramático no solo es eso, las consecuencias, que son la ruina del pueblo argentino, sino también que se fue publicado en ese texto en febrero de 1930. En septiembre fue el primer golpe militar fascista, digamos, que tuvo Argentina.
2: Con Uriburu.
1: El bando, el discurso que utilizó Uriburu para justificar, entre comillas, la excusa del golpe militar que reproduce Horacio Verbitsky en un libro que se llama Cinco décadas de golpes militares o algo así, o 50 años de golpes militares, donde analiza los discursos utilizados en los momentos de golpe militar, y son todos iguales. Todos tienen la misma lógica, es el mismo discurso que inicialmente, allí en 1930, escribió el poeta nacional, que me parece que le queda un poco grande ya a esta altura. El Día del Escritor en Argentina es en homenaje a Leopoldo Lugones, que fue quien escribió el primer bando golpista.
2: La Hora de la Espada.
1: La Hora de la Espada, bueno, eso... Un tiempo antes había hablado que había llegado la Hora de la Espada. En 1926 ya él venía anunciando ese golpe. Entonces, es preocupante porque la corrupción política es una de las excusas basada en una realidad muy penosa, digamos, que han utilizado los golpes militares históricamente desde 1930. Por eso el texto de Arlt es interesante, porque se inscribe en ese año toda la literatura de Arlt, ¿no? Los Siete Locos de 1929, Los Lanzallamas de 1931, toda una ficción que está contextualizada en un momento político de un viraje profundo a nivel del país y a nivel del mundo, ¿no? Con las revoluciones, los fascismos, digamos, todo eso rodea la literatura de Arlt, ¿no? Es muy anticipatoria aún desde la ficción, y mucho más cuando se trata de un agua fuerte que era en realidad un cuadro que reflejaba un poco la realidad política y social que se estaba viviendo en ese momento, ¿no?
2: Y muy pertinente también para ponerlo en diálogo con lo que va a plantear ahora Tupinam, y vamos a tener el espacio acá para discutir, que tiene que ver con esta construcción, ¿no?, de la identidad argentina, ¿no?, de ser argentino, ¿no?, de lo nacional, porque bueno, ese texto, La Hora de la Espada y todo, hay como un mecanismo que ya había empezado a ser formado previamente en la generación del 80, ¿no? De darle esta identidad nacional, ¿no? De lo que es la Argentina. Exacto. A través de la creación de una historia oficial, de un juego de símbolos, ¿no? El himno, el escudo, los planes de educativos, ¿no? Y ahí lo que hace Lugones y también Ricardo Rojas cuando hacen la historia de la literatura argentina, uh-huh, es empezar a delinear esta Argentina, digamos, y poner, por ejemplo, al gaucho, ¿no? Como símbolo, sí, nacional, al mismo gaucho que ellos habían contribuido, ¿no? Que la misma clase social
1: a
2: que
1: exterminar.
2: Ahora lo... Exacto, que ellos mismos habían contribuido a exterminar, ¿no? Esa figura, exacto, social, la ensalzan, digamos, como si fuera una especie de...
1: Pero hay ahí una operación política muy clara, digamos, y muy estudiada, ¿no? De que la exaltación del gaucho como figura emblemática, como, uh-huh, símbolo nacional, como héroe nacional, digamos, uh-huh, y como construcción de una identidad nacional, tiene que ver con, precisamente marcar la cancha, marcar, uh-huh, el territorio a la nueva amenaza, que ya no era el gaucho, que ya no eran los pueblos indios, no, que ya los había exterminado Roca, sino que son ahora los inmigrantes.
2: Uh-huh. ¿No? Exacto.
1: Esos inmigrantes que vienen promovidos por las leyes de la inmigración, pero que no esperaban que fueran anarquistas, socialistas, que, exacto, vinieran a cuestionar ese orden oligárquico, sino que vinieran a laburar, a agachar la cabeza y, bueno, y bancársela. A ese grupo va dirigido la operación, uh-huh, política que a través de la literatura hace Leopoldo Lugones, exaltando, ¿no?, en esa conferencia tan histórica que fue el Payador, el que, uh-huh, después se transformó en un libro, ¿no?
2: Donde, sí, claro,
1: donde trata a Martín Fierro como...
2: poema nacional, un poema épica, épico.
1: Exacto. Una épica, digamos, de la identidad argentina. Nosotros, exacto, somos argentinos, ustedes inmigrantes, digamos, ahí afuera, bueno, eso es coincidente con todo un movimiento que parte desde Roca, justamente, la ley de residencia, ¿no? Hay una, uh-huh, parte de la... Por eso cuando se habla de esto del racismo en Argentina... Yo creo que los argentinos son racistas, que surgió ahora con fuerza, yo creo, interesadamente desde el Mundial. También los argentinos no configuran una identidad homogénea, ¿no? Hablábamos recién de Evita.
2: Exacto, eso.
1: Evita rescató a los cabecitas negras, uh-huh, rescató a los pobres, a los humildes, pero sí hay una oligarquía francamente racista en la historia, uh-huh, argentina. Entonces, cuando hablamos de los argentinos, tenemos también que desglosar en ese concepto una realidad que es sumamente compleja, ¿no? Que no es un ser o una identidad, uh-huh, construida de manera homogénea y simple, ¿no?
2: Exacto, por eso me resultaba muy interesante esto, la necesidad de hacer estos dispositivos, estas operaciones, da cuenta justamente de esa heterogeneidad y de borrar, es decir, si las clases dominantes necesitaron generar un dispositivo, ¿no?, homogeneizante y unificador, es porque hay tensiones internas, porque hay diferencias, porque hay una multiplicidad, ¿no? Entonces, me parece que ahí hay que visibilizar un poco. Y bueno, queremos compartir ahora, sí, claro, vamos a darle ahí a Tupinam el espacio de compartirnos, porque estuvimos dialogando justamente, ¿no?, a raíz de esto, porque, uh-huh, estuvimos en boca del mundo prácticamente, ¿no?, los argentinos. Y un poco lo que creo a título personal y creo que hemos compartido acá, es que es una oportunidad para repensarnos también, ¿no? Más allá de salir rápidamente a defendernos, ¿no?
1: Sí, ante, supuesto, los demás. Por supuesto, decir, hay que tener una visión crítica.
2: Exacto, ¿no? No solamente salir a defender, che, no somos eso que ustedes dicen que somos, sino, che, para,
1: bueno,
2: ver.
1: Es que hay un condimento histórico. Como... El racismo, yo creo que es un. Lo hablábamos antes, y con esto ya doy, uh-huh, mi última opinión, pero es una teoría y una práctica que se impone como justificación, que es sumamente complejo, ¿no? No, uh-huh, es esto de tal es racista y tal no, digamos, como si fuera una cuestión tan simple, digamos. Ha sido una teoría y una práctica que ha intentado justificar la explotación, la esclavitud, digamos, el desplazamiento y la esclavitud y la deshumanización de millones de personas durante siglos, digamos, para alimentar, digamos, las necesidades de la revolución industrial y del capitalismo, digamos. Entonces hay toda una cuestión que excede a una identidad nacional de si sos o no racista. Me parece que va mucho más allá. Sí creo, a mí me parece que una de las cuestiones que llevan o que llevaron durante el Mundial a esta acusación de racismo en Argentina. Algunos se planteaban de por qué Argentina no tenía negros en el plantel en el equipo, digamos, ¿no? Como si eso fuera una cuestión que a mí me hacía acordar a una declaración sumamente patética de ese presidente riojano, que yo nunca lo nombro, que tuvimos nosotros porque trae mala suerte,
2: sí,
1: entonces prefiero no nombrarlo, pero si que no dijo, el problema, Argentina no tiene el problema que tiene Brasil, porque en Argentina nunca hubo negros, eso dijo Carlos Saúl, y en su momento, con una, digamos, con una brutal negación de la historia argentina, ¿no? Donde los afrodescendientes llegaron a constituir casi el 40-50% de la población en el siglo XIX, de la población argentina. Entonces hay una negación del exterminio, hay una negación del racismo en la historia argentina, que creo que hay que, al contrario, creo que hay que tratar de clarificar la historia. Pero creo que este ataque, si uno lo ve como un ataque, digamos, esta acusación del argentino como racista, se basa también, creo, tiene una racionalidad en, por ejemplo, el gobierno argentino de Milei, junto con Estados Unidos e Israel, fueron los únicos que no condenaron
2: la
1: esclavitud en la ONU, digamos. Y ese es un gesto político claramente racista y discriminatorio. ¿Y cómo no va a ser? Entonces, ¿cómo alguien en el mundo no va a decir, bueno, Argentina evidentemente hizo un voto absolutamente racista? Pero bueno, por eso digo, se mezcla todo. Ese es el gobierno de Milei, el cual, bueno, una buena parte de nuestro país está absolutamente en contra y rechazándolo, digamos. Entonces, creo que esta discriminación de cuestiones hay que hacerla para poder tratar de comprender de qué se trata, digamos, esta cosa tan compleja y tan difícil que estamos viviendo a nivel mundial, ¿no?
2: Sí, así es. Y bueno, también eso hay que tener en cuenta para mirar para adentro, ¿no? Este presidente fue elegido también por una gran mayoría de nuestro país. Y bueno, hay que hacerse cargo también, lamentablemente, de lo que está pasando acá adentro para entender un poco cómo nos ven afuera, ¿no? Y creo que por ese lado también viene lo que estuvimos charlando, que nos va a presentar acá Tupi.
3: Boa noite novamente, buenas noches. Será que arrancamos já passou a pelota para passar os áudios? E aí depois hablamos sobre racismo, porque creio que é um tema que amerita um pouco mais de tempo, assim, não?
1: Sem dúvida.
3: Ou como querem.
2: Como vos quieras, si querés contanos cómo
3: fue. ¿Por qué que llegamos a los audios?
2: Sí, exacto.
3: Sí. Yo en el Mundial, bueno, yo vivo en Concordia hace 7-8 años. Soy de Brasil, de un lugar llamado Ilhéus, na Bahía, el sur de la provincia de Bahía, que es esa región donde llegaron los primeros invasores o conquistadores, como quieran, portugueses, ¿no? Y vivo acá hace mucho y en ese Mundial particularmente fue cuando sentí muy fuerte la cuestión Brasil y Argentina, porque yo estaba en un proceso de intentar identificarme más, porque ya estaba mucho tiempo sin ir a Brasil, hace 8 años en Argentina, van a ser 9, y nunca volví a Brasil. Entonces, recién ahora algumas coisas por adentro estavam ressonando distintas, viste? E o Mundial como algo que se trabalha muito no sentimento nacional, não? Te revolve essas águas. E nesse momento, então, acompanhei muito forte o Mundial, fui à Plaza 25 de Maio para acompanhar quando se ganha dos ingleses e tentando al máximo ser argentino. Che, yo quiero estar arriba de la catedral, yo quiero estar arriba de los árboles como la gente, porque quiero también disfrutar como la gente, porque me siento ya como la gente, ¿viste? Y cuando subo unas fotos y videos de cómo estaba la fiesta, algunas personas en Brasil, familiares, amigos, amigas, amigas, me mandaron mensajes como, pero ¿cómo Argentina? Eso no había pasado hace 4 años, quando também subi algumas fotos e vídeos, já tinha uma camiseta da seleção argentina, detrás estava escrito Brasil, mas não era uma questão e agora foi uma questão, então, uau, que passa aí? E na final, eu acompanhei forte e quando a Argentina tomou um gol, eu sinto bem adentro e digo, uau. E quando termina, penso em meus amigos, penso em um montão de gente e digo, agora sinto o que a terra sente. Uhum. Agora me sinto já sem fronteira, já me sinto argentino também. E foi, esse momento foi muito forte, porque estava tentando entender adentro se para amar uma outra pátria, vos tenés que deixar a outra, ou se pode amar as duas juntas. Não me explicaram isso em la frontera, viste? Não me explicaram isso em los livros. Então, foi uma questão interna por resolver. Empecé a escuchar tangos e bueno, foi uma questão, enfim, me quedei nessa. E então, quando fui a subir em algum momento um vídeo em que um periodista brasileiro estava acusando a um argentino porque ele disse mono, e o periodista não entendeu que naquele contexto ele não estava dizendo mono como algo depreciativo, estava dizendo che mono, vamos louco, era como mais como amigo, como eu já havia escutado acá. Digo, mira, quando traduzimos, isso é um texto para dizer, quando traduzimos as palavras entendemos literalmente, pero me parece que o periodista estava equivocado. En ese momento, una persona de Concordia que vivía en Brasil mandó un mensaje y a partir de ahí empezamos una conversación en que ella dijo que estaba sufriendo xenofobia, que nunca había pasado desde que vivía en Brasil. Entonces, de ahí pensé, wow, hay algo acá importante, y fui a ver en noticieros en Brasil. E vi que tava muitos argentinos, argentinas estavam sofrendo xenofobia, então nada. Che, Mauri, será que podemos falar disso na rádio e falar com amigas, a ver se isso passa mesmo? E aí conseguimos um par de áudios e uma pessoa que nos está esperando em vivo para poder falar desde seu ponto de vista como é ser argentino nesse momento em Brasil.
2: Sim, assim é. E, bueno, temos aí vários áudios. Para mí fue sumamente interesante, digamos, Luca dio ahí en el clavo de algo que por ahí, desde acá no vimos, ¿no? Muchos no tuvimos la posibilidad de ver, y yo a través de esta invitación hablé, digamos, con gente que vive afuera y pude comprobar esto, que hubo un cambio realmente en estos 4 años, es decir, el Mundial ahora y bueno, y todo esto que se puso en agenda. Movilizó una especie de rechazo, una especie de hostilidad, digamos, hacia los argentinos, las argentinas que están afuera, que no habían percibido, no habían tenido que experimentar antes. Vamos a escuchar el primero de los audios, que es de Ayelen Medail, la hermana de Cami.
1: Ah, mirá, qué bueno.
2: Que ella vive en San Pablo hace muchos años. Y bueno, vamos con el primer audio ahí, Hernán.
4: Buenas. Bueno, yo creo que es interesante compararlo porque, bueno, yo vivo acá hace 15 años y pasé el Mundial anterior también, y para mí fue drástico ese cambio del Mundial anterior a este. La posición, ¿no? La forma fue drástica, porque en el Mundial anterior era como todo el mundo muy feliz, todo el mundo alentando, todo el mundo gritando, y ahora, bueno, no. A mí me pasó... No propiamente de pasar por situaciones incómodas o eso, pero sí, salir a la calle y que la gente me mira así, desde coté, no muy agradable, pero mucha gente también que ya me conoce, tipo, puta, lo que está pasando con Argentina, has visto, qué piensas tú, la cuestión del racismo, no sé qué. Y la verdad que se generaron debates muy bonitos también, ¿no? Creo que fue un momento de una apertura interesante también, porque, bueno, no sé, nunca, las personas tampoco nunca se habían cuestionado esto, ¿no? De bueno, hay racismo en Argentina, no existe en negro. Bueno, no, sí existen, es esto, está de esta forma, el racismo se manifiesta de esta forma. Y después también mucha gente... Así, mucha gente que aprovechó esa situación, digamos, como para puntuar cuestiones muy concretas sobre la Argentina y sobre cómo los argentinos tratan al resto del mundo, ¿no? O cómo, se comportan fuera de su país, que también es complejo entender, porque qué tipo de argentino está fuera del país pudiendo consumir, ¿no? Entonces, bueno, esto siempre todo está cuestión, ¿no? Que no podemos poner todo en el mismo, en la misma bolsa. Pero mucha gente también en el sentido como interesada, cuestionando, y mucha gente aprovechando para decir las veces que se había sentido mal con expresiones, con comentarios, ¿no? Porque nosotros tenemos, no tenemos esa concepción que se tiene acá de una, un racismo estructurado, no se piensa tanto, no, no lo cuestionamos. Yo espero que se empiece a cuestionar un poco más a partir de ahora. Allá en Argentina estoy hablando, ¿no? Pero eso, bueno, mucha gente acá se ha sentido incómoda en otras situaciones y aprovechó este momento como para contarlo, ¿no? Que eso me pareció bacán, me gustó. Y después, durante, sí, los primeros partidos fue tranquilo. El primer partido de este Mundial fue tranquilo. Ahí, yo tengo muchos amigos acá que vinieron a hinchar aquí a mi casa, porque fue cábala a mi casa, entonces mucha gente, no solo argentina, de otros lugares, inclusive muchos brasileños, vinieron a hinchar acá, vinieron como a alentar, sí, para Argentina, entonces tampoco puedo decir que fue también general, ¿no? Yo tengo mucha gente amiga que estaba ahí y justamente, ¿no? Quería ver el último partido con alguien que lo estaría como disfrutando de alguna forma. Y fue así. Yo vi un cambio grandísimo, solo para retomar, porque tal vez me fui por las nubes, vi un cambio grandísimo del Mundial anterior a este. Después que terminó el Mundial, no pasó nada, digamos. Mucha gente diciendo que bueno, que yo también lo pienso, que Milei no va a levantar una copa. Mucha gente diciendo, bueno, sí se lo merecía. Inclusive amigos brasileños que estaban hinchando completamente contra de Argentina, a favor de España, una cuestión de fútbol. Vinieron a hablar de esta teoría conspiranoica de que puede haber pasado algo por el trapo de Malvinas y bueno, me imagino que ustedes sabrán esa cuestión. Es eso, disculpen que sea tan largo, cualquier cosa lo editan y besitos.
2: Bueno, gracias, Hernán. No editamos nada, salieron todos, van a salir todos los audios como vinieron.
1: Qué bueno la opinión de Ayelén.
2: Sí.
1: A mí me parece, lo decíamos fuera del aire, hay una rivalidad futbolística y folclórica, ¿no? Que creo que ahora fue exaltada de una manera, creo que no inocente. Uh-huh. Me parece que esto de echar leña al fuego, yo creo que está dentro del mismo contexto de las agresiones de Milei a Lula. Me parece que hay olor a azufre, diría, decía Chávez, ¿te acordás? Metió la cola al diablo refiriéndose al imperio. Me parece que algo de eso hay también en esto de querer hacernos pelear entre los países que integramos la patria grande, porque en realidad rivalidad futbolística la hay desde siempre, entre Argentina, Uruguay, Chile, Brasil. Obviamente que siempre los chilenos, los uruguayos, los brasileños, nunca, digamos, siempre si Argentina pierde, mejor, y nosotros lo mismo, digamos. O sea, eso a nivel futbolístico está este sentimiento de rivalidad que no tiene ninguna. Yo me acuerdo cuando fui en el 80 y año 82, creo que fue el mundialito en Montevideo, que a mí me sorprendió muchísimo. Yo era un niño, tenía 12 años, y se jugó el mundialito en Montevideo, que ahí tuve el placer de verlo a Maradona. Fui a ver Argentina-Brasil, justamente, partidazo, ¿no? 1-1. Pero lo que me sorprendió fue que casi nos tiran el colectivo abajo los uruguayos. Los uruguayos, los brasileños estaban más con la fiesta, digamos, con la alegría, con la música, pero los uruguayos nos insultaban, nos escupían, nos tiraban. Y bueno, vos vas en condiciones normales a Montevideo, a Salto, cualquier lugar de Uruguay, y y hay una fraternidad, o lo mismo Brasil, una confraternidad extraordinaria, digamos. O sea, yo creo que normalmente se separa el folclore del fútbol, las rivalidades.
2: De algo más de nación.
1: Claro, ahí, como decía Lucas, se exalta el nacionalismo, pero creo que ahora acá hubo una intencionalidad, las redes sociales ayudan decisivamente a eso, ¿no? A que hace una exaltación de los nacionalismos y una búsqueda de pica, ¿no?
3: Sí. ¿Vos querés hablar?
2: No, no, metele, metele.
3: Pienso que el brasileiro, el ser brasileiro, normalmente él no tiene una aversión tan grande hacia las personas de Argentina. Uh-huh. Y el dato más simple para resolver esa ecuación es de que, o para representar ese pensamiento, es de que el último censo, entre los nombres de los brasileiros y brasileiras, el nombre masculino de un jugador de fútbol que más se encuentra en Brasil en el último censo es de Riquelme, con 37.300.000 personas en Brasil. El segundo es Romario, con 2.000 y algo.
1: Mira vos, qué notable.
3: Y porque Riquelme, no solo porque Riquelme representa algo que tiene que ver con la esencia también del fútbol brasileiro, más que Romario, más que un montón de otros, pero también cuenta de que nunca fue una gran cuestión, porque creo que, por lo menos en el momento que estuve allá, si la palabra es enemigo, eran los alemanes y eran los franceses, uh-huh. ¿No? Eso por un lado. Por otro lado, apenas para entrar ahí a las orillas de la política, de esas aguas, me parece que la cuestión de Milei ya viene después del Mundial.
1: Claro.
3: Me parece que cuando Milei habla, ele habla, me sorprendió, porque esperaba que por su forma de actuar, él normalmente es más de poner fuego a todo, y él eligió hablar específicamente de Lula.
1: Uh-huh, uh-huh.
3: ¿No?
1: Sí, sí, claro.
3: Eso me sorprendió, no habló de los brasileros y brasileiras en general. Entonces, la cosa podría quedar en el contexto de la política. Lógico que hoy la política es el gran espectáculo, ¿no? Uh-huh. En algún momento no lo fue. Me parece que más grave do que lo que Milei hizo, si queremos pensar así en una gran tensión bilateral, fue lo que hizo Alberto Fernández cuando él dice que los brasileiros vienen de una selva.
1: Ah, sí, claro,
3: eso era un motivo de una tensión mucho más grande.
1: Sin duda.
3: Que no se dio. No se llegó a otras no dejaron crecer, ¿no? Por varios motivos. Apenas para entrar ahí en esas cuestiones, que podemos ir de más largo, pero capaz que vamos por los audios, ¿o no?
1: Sí, en ese mismo contexto, digo, aprovechando esto que sí. Yo no recordaba de Alberto Fernández, en ese mismo contexto él dijo, los argentinos bajamos de los barcos, uh-huh. Que también es la negación total, digamos, de...
3: Y gravísimo para una persona que viene de una formación universitaria. Sí, claro. Y dar clases, que es la cuna del pensamiento, ¿no? De la razón latinoamericana, que es la UBA, ¿no? Me parece mucho más grave eso.
1: Uh-huh. Sin duda, bueno. Sí, es verdad eso, es verdad. Y es cierto que no tuvo mayor trascendencia, digamos, ¿no?
2: Sí, y sobre todo viniendo, digamos, de un sector que ha representado históricamente, ¿no? a esta minoría o a distintos grupos, digamos, minorías, ¿no? En el sentido... De número, ¿no? Sí, sino sí. En el sentido de representatividad, ¿no? Y ya que estábamos ahí, el tema de la política y pensar que la política es el gran espectáculo, para mí también ahí lo que vos mencionabas, digamos, de que se fogonea, ese fogonear, digamos, de la bronca, en realidad...
1: Sin duda.
2: No es que esté tampoco fogoneado deliberadamente, digamos, por un sector específico de la política, sino por un sector corporativo y monetario, ¿no? Esto que bien ahora se habla del tecnofeudalismo, ¿no? De estas grandes, ajá, corporaciones que lo que buscan es justamente capitalizar el tiempo de uso de las redes. Entonces lo que hacen es encontrar algún disparador a través de sentimientos negativos, ¿no? En este caso, sin la duda. Bronca, las rivalidades, los nacionalismos.
1: Pues fíjate una cosa,
2: y lograr y sí. Generar muchísimo tiempo de atención y muchísima productividad en las redes. O sea, que mientras ellos se pelean, mientras, no sé, Argentina, Brasil, y muchísima gente comentando y entrando a post, sí, sí, y haciendo comentarios, hay gente que está capitalizando ese tiempo de sin uso duda, de las redes, digamos, duda, ¿no? Entonces, esa es un poco el problema es ahora cómo Milei se tomó de esa campaña argentina, digamos, ¿no? Y no es la política en sí lo que está en el tema, sino que es lo que pasa en las redes se termina convirtiendo en el debate político central muchas veces cuando sin debería duda ser al revés, digamos, ¿no?
1: Claro.
2: Es decir, los políticos, tanto de la derecha como de los sectores críticos, empiezan a dar la batalla sobre algo que está sucediendo en las redes que es sumamente menos importante que otras cuestiones que verdaderamente hay que discutir, como, no sé, la distribución de la riqueza, sin si quieres decir alguna cosa, ¿no? Entonces,
1: la extranjerización
2: de las tierras.
1: Claro,
2: entonces,
1: claro.
2: ¿Qué pasa? Bueno, claro. Es decir, hay sectores que se enriquecen generando estos debates, digamos, en las redes, y el problema es que tanto los políticos de la derecha como los políticos críticos, digamos, ¿no?, alternativos, empiezan a necesitar posicionarse, porque si vos sos un gobierno alternativo, digamos, por ejemplo, en este caso a Milei, vos también querés posicionarte en las redes. Entonces, ¿qué sucede? Muchas veces, había una nota en el Tiempo Argentino, Adrián Ramírez, un periodista que habla de esto, hablaba de cierta ingenuidad, ¿no?, de los sectores progresistas, uh-huh, o de izquierda, que entran en el debate, claro, también, porque claro, también necesitan posicionarse ante la gente que quieren representar, digamos, ¿no? Exacto. Pero entonces, ¿qué sucede? Que el debate pasa por darle lugar a una agenda que fue puesta en realidad por otras personas y que no tiene que ver con lo que verdaderamente deberíamos estar discutiendo, ¿no?
1: Exacto.
2: Vamos a escuchar entonces el segundo audio que tenemos. Vamos para ahí, creo que es el de Nelson.
5: Hola Lucas, ¿cómo andás? Te habla acá Nelson, desde Brasil, estado de Pernambuco. Bueno, mi hermano, yo estoy en Brasil viviendo desde el 2013. Ya pasé unos mundiales acá, pero nunca había sentido esa distancia que hubo en este mundial. Este mundial distanció mucho al argentino del brasilero, ¿eh? Se sintió bastante esa discriminación tanto de el argentino hacia el brasilero y el brasilero hacia el argentino. Solo que el brasilero ahora como se notó un poco más fuerte eso, en esta Copa del Mundo. ¿Eh? Acá, donde yo estoy viviendo en Pernambuco, que viví estos últimos partidos de Argentina, y asistí los partidos en algún boteco, en algún barcito, se sentía bastante que el brasilero quería que nosotros nos volviéramos para casa a todo precio, no le importaba nada. Gritaban los goles y se sintió ese distanciamiento grande. A lo que yo venía viviendo otras copas, por ejemplo la Copa América, Copa del Mundo, se sintió bastante esa rivalidad.
2: Yo no sé vos si pensaste hacer una idea de a qué podés atribuir este cambio, ¿no?, del Mundial anterior o incluso del 2014, estábamos ¿no?, pensando recién.
3: Básicamente es el racismo, es la gran palabra. Uh-huh. Yo creo que no es algo impuesto por un partido, por una orquestación de países. Me parece que, aunque yo no vivo en Brasil, acompaño los diarios de allá. Claro. Y tento buscar diarios lo más diversos posibles, así, diversos políticamente, uh-huh, ¿no?, de arte, de cultura. Pero en el último tiempo hay muchos casos de racismo de argentinos y argentinas, también de españoles, hay de chilenos, pero de argentinos y argentinas, me parece que fue mucho, uh-huh, porque como que a cada semana era algo, ¿viste? No, uh-huh, sé, uno era una persona en un tren diciendo, mira, acá estoy viendo un chico, un negrito, estoy pensando en llevarlo para casa. Después está lo de la abogada, que, uh-huh, se hace muy conocido.
1: Ajá,
3: después,
1: claro,
3: vos podés mezclar que de la abogada fue muy, muy fuerte, porque también ella después es recibida, ahí sí podemos hablar del gobierno de Milei con contundencia, sino porque ella es recibida por la ministra, y que dice, ¿qué te pasó? ¿Cómo puede hacer eso con vos? Aí está o poder simbólico, pero desde as canchas, que aí vai ter um efeito. Porque o que não se entende é, não é que é só Buenos Aires que viaja a Brasil e as pessoas de Buenos Aires que vão a Brasil. Ou seja, pessoas que têm plata para poder viajar em determinado momento para determinados lugares de Brasil. São também as pessoas de camadas sociais economicamente inferiores, assim, não? Ou mais vulneráveis. Porque em las canchas de futebol, qualquer equipo de Argentina é um possível, pode passar um possível inconveniente, para utilizar uma palavra assim, viste? Com um equipo rival de Brasil. E como já há uma lei que é uma lei muito contundente e que isso é um cambio muito profundo, as pessoas entendem que essa lei deveria, como que não há essa lei na Argentina também? E depois, creio que uma grande discussão que se diz é, bueno, tudo bem, não há uma lei, pero como que os meios de comunicação, como que as pessoas também progressistas, como que as revistas, como que os diários, como que a gente não passou a perguntar-se, porque estamos falando da imagem de tu país, viste, que toda semana há um caso de uma pessoa que vem, que vai a outro país e deliberadamente, que é o que mais te, qual é a tua grande herida, Brasil? Ah, é o racismo? Bueno, é aí que
6: vou. Meto aí.
3: Exato. Há outra herida mais profunda? E há várias, mas o racismo, a questão afro em Brasil é um tema muito importante e cada vez mais vai ser. Não? E Brasil é um país que, bueno, podemos dedicar um tempo apenas para falar da questão do racismo ou em Brasil, ou a relação com a Argentina, que me parece, do racismo na Argentina, que me parece, porque são distintos também, viste? Mas Brasil é um país muito racista, um país que tem 56% de la população, 54,6% de la população que se autodefine como afrodescendientes e que nunca, que se chama, Estados Unidos tem 11% de sua população e já conseguiram meter um presidente negro. O Brasil nunca conseguiu nem senadores, ou capaz que há um ou outro, ou jueces. É muito difícil com mais de la mitad de la população. Então, se falamos especificamente de representatividade como um fator para medir o racismo, Brasil é muito mais racista. Então, como isso está chegando à grande discussão, porque as grandes narrativas do país volveram com Bolsonaro à mesa, chegaram à mesa, mira, tudo que creíamos que éramos, que é um povo pacífico, que era um povo inclusivo, nos demos conta com Bolsonaro, não só com ele, não, mas o que ele delibera, de que não somos, somos muito racistas entre nós, somos muito, temos muitas divisões, enfim, quem ganha é um país com contraste econômico muito grande, não há uma classe média minimamente organizada, muita gente muito rica, muita gente muito pobre. Então, está hoje sobre a mesa em Brasil um montão de questões, sendo que o racismo é o principal, não? E então, se em esse contexto em que está passando por isso, este país de mais de 200 milhões de pessoas, vão várias pessoas de Argentina e se fazem conhecidas, se fazem famosas também por isso, por o racismo, por chegar a ser o gesto de mono. Mira, já me disseram uma vez o gesto de mono, eu acá em Concórdia, viste? Bueno, a mim não me importa, porque eu já entendi mais ou menos de onde vem a mano e já estou em outra, pero é forte. E é forte se for estar em Brasil e estar com meu filho, se eu tiver um filho, viste? E se está com minha abuela. Então, se não chegas a pensar nesse contexto, é muito violento,
1: sem dúvida. Eu o que queria agregar, se me permitís,
2: claro,
1: se me permitem, es que es tan complejo el tema, pero que hay una investigación sumamente interesante de Enrique Carpintero, que es un psicoanalista, que es el director de la revista Topía de Salud Mental, uh-huh. que es muy interesante, sobre el racismo en Argentina. Y él tiene una teoría muy, muy significativa de que, digamos, las actitudes racistas en Argentina, al haberse diezmado la población afrodescendiente del siglo XIX, se desplazó esa actitud de racismo hacia, digamos, otros sectores que no son los afrodescendientes, sino los sectores pobres uh-huh. de la población. De hecho, uh-huh. hoy se les llama negro y se los ataca de un modo racista al interior de nuestro país a las personas de los barrios, uh-huh. que no son afrodescendientes, pero que son personas...
2: O sí,
1: pero quiero decir que en realidad...
2: por eso, digamos.
1: Exacto, que en realidad quienes reciben la discriminación racista tiene, digamos, se basa en la cuestión de, uh-huh. de su condición de pobres, digamos, ¿no? De gente de los barrios, de las villas, de los sectores humildes de la población, ¿no? Lo que dice Carpintero es ahí hubo un desplazamiento de donde el significante negro, que era el que aglutinaba la discriminación racista hacia uh-huh. los afrodescendientes durante todo el siglo XIX, sobre todo, con todos los movimientos de esclavización, etcétera, se desplaza, sobre todo durante el peronismo, uh-huh. ¿no? Los cabecitas negras, de hecho, que desde la ternura lo resignifica Eva Perón, pero que tiene una connotación racista para la oligarquía argentina, ¿no?
2: Claro.
3: Sí, pero, a ver... Apenas porque eso es muy importante. De la otra vez que yo vine también, llegamos en algún momento a esa conversación y llegó esa palabra que era desmaro. No, no desmaro. Varias personas, para las guerras, por ejemplo, las mujeres no fueron mandadas, ¿no? Entonces, mujeres negras quedaron, por ejemplo, ¿no? Uh-huh, para hablar uh-huh. apenas de... Mucha gente no murió en Buenos Aires... en los cometillos, con la fiebre, etc. Hay mucha población afrodescendente en Argentina, uh-huh. pero sí, el contexto, de, no solo de ese momento, desde que yo llegué, para hablar específicamente de una experiencia propia, es que como está tan implementada que desmaron, las personas no se sienten confortables, están los que no ven, y están los que son, pero ¿qué hacen? Cada uno busca mimetizarse uh-huh. a su manera a la claro. población que está aceptada, ¿no? Es decir, de manera práctica, los varones acá en Argentina, afrodescendientes, un montón, sí, claro. raspan el pelo. O cortan bien chiquito para no tener ningún tipo de dificultad en el trabajo. Las mujeres planchan el pelo.
1: Sin duda.
3: O se tiñen. De rubio, por ejemplo, para poder ser aceptadas en determinados lugares de la sociedad, ¿no? Eso es muy importante, digo, porque conozco a varias personas que son
1: sin duda.
3: Y decir que son invisibles, que no existen, es un dolor, porque muchas de esas personas, muchas de ellas viven acá en Concordia, dicen, ¿sabes qué es escuchar durante toda tu vida? ¿De qué país sos vos? Porque si vos no existís...
1: Claro, exacto, sí. Bueno, ese artículo de Carpintero se llama El proceso de invisibilización de los afrodescendientes en Argentina. Sí, diezmar no es el mejor término. Lo que yo quiero decir es que en el siglo XIX la población afro en Argentina constituía casi la mitad de la población, a eso voy, ¿no? Y que fueron, a través de las guerras de la independencia, la guerra de la Triple Alianza con el Paraguay, más... Lo de...
2: El fomento de la inmigración europea también. Sí,
3: no, pero cambia. Es una palabra que se dice.
1: Tal vez no es la más feliz por esto que vos decís, pero sí hubo un proceso de exterminio, digamos, ¿no?
3: De búsqueda de exterminio.
1: Ahí está. Digamos, insisto, la mitad de la población uh-huh. era afro.
2: Me parece que fue más efectivo el proceso, digamos, de invisibilización simbólica que el de. que está el dominio físico, claro, digamos, ¿no? Y concreto, me parece que el
1: mecanismo... que fue brutal, digamos.
2: Sí, totalmente, pero es eso, me parece que el hecho, porque bueno, algo que decimos muchas veces acá, ¿no? El mundo es las palabras con las que lo decimos, ¿no? También el mundo es una construcción simbólica y discursiva, ¿no? Entonces, instalar de tal manera, digamos, esta idea de que acá no hay negros, hace que efectivamente no veamos, digamos, ¿no? Y ahí vuelvo al primer audio, el de Achille, que me parece que ella da en el hueso, digamos, con una cuestión que tiene que ver con cómo muchísimas personas en Brasil encontraron ahora que se tematizó el hecho de que los argentinos somos racistas, la posibilidad de decir, che, vos sabes que sí, yo viví situaciones así y creo que efectivamente lo que nos pasa acá es que al no tener tematizado el tema del racismo, digamos, porque en todo caso es una cuestión de clasismo, como estaba mencionando Carpintero, al no tenerlo tematizado, digamos, muchísimas veces ni siquiera podemos objetivar, digamos, ¿no? Uh-huh. Nuestras conductas y nuestros pensamientos racistas, digamos.
1: Sin duda.
2: ¿Cómo nos pasó, por ejemplo, y si quieren hacemos una comparación que estuvimos haciendo muchísimo mientras preparábamos esto, con el proceso del feminismo en la Argentina, digamos, ¿no? Yo creo que Argentina ha dado pasos enormes en comparación con otros países de la región en materia de visibilizar la violencia de género, ¿no? Y las microviolencias y un montón de conductas que tienen que ver con un patrón patriarcal, digamos, heteronormativo. Entonces, ahí creo que muchísimos varones, muchísimas mujeres, muchísimas personas pudieron visibilizar conductas, digamos, que eran machistas, digamos, o pensamientos que eran machistas. Y
1: Estaban naturalizados.
2: Y creo que en Argentina nos pasa algo que al no haber objetivado la cuestión del racismo como una cuestión institucional, como sí pasó en países como Brasil o Estados Unidos, que no son menos racistas, digamos, que nosotros, pero sí vivieron estos procesos, digamos, en donde se tematizó estas cuestiones, la gente tiene herramientas para ver y decir, che, esto es racista, digamos, ¿no? Nosotros ni siquiera tenemos la posibilidad de decir, esto es racista, ¿no? Entonces, cuando nos vamos a otro lugar en donde ellos sí tienen esas herramientas, nosotros ingenuamente, si quieres decirlo de la forma más cándida, digamos, o sin ser malintencionados muchas veces, no en el caso como esto de la abogada o el tipo que estaba diciendo esto en el tren de Minas, pero digo, muchísimas veces sin darse cuenta la gente cae en conductas o en comentarios o en acciones que son efectivamente racistas, digamos, y que la gente ahora las pudo percibir y ver, digamos, porque se tematizó. Me parece que eso es en gran medida una de las cosas que nosotros para adentro tenemos que empezar a ver, ¿no?
1: Sin duda. La otra vez, perdóname, esta última cosita, digo, en un partido de fútbol, yo no me acuerdo de qué partido era, digamos, pero cuando se juntaron con el árbitro dos jugadores, lo viste eso, ¿no? Fue extraordinario, que tiene que ver, creo, con esto que vos decís, ¿no? Que uno de los capitanes le dice al árbitro, mirá, nosotros, porque el otro capitán era negro, digamos, entonces le dice, nosotros le decimos negrito a cosas, pero le decimos cariñosamente, ¿no? Le hace la aclaración como para evitar esto que vos decís, ¿no?
2: Sí, para evitar.
1: El carpintero dice que es como, hace toda una explicación del negrito también, porque el negrito tiene como una connotación desde lo afectivo, digamos, ¿no? Entonces, se hace esta. Me pareció muy interesante y que tiene que ver con esto que vos decís, que está tan naturalizado que esa aclaración fue sumamente interesante, ¿no? Esto del apodo que tiene que ver con lo afectivo, diferente a lo que hizo la abogada, este abogado, o a la actitud realmente racista, ¿no?
2: Y ya que hablamos de apodo y estábamos pensando en hacer una pausa musical, capaz ahora en breve, pero quería mencionar también, o podemos comentar si querés después, Luca, de lo que fue la muestra, ¿no? Que vos hiciste en algún momento fotográfica, también visibilizando, ¿no? Esta negritud en Concordia, ¿no? A través de mucha gente que todos conocemos, un negro, ¿no? El negro total, ¿no? Que es el hijo del negro, el nieto del negro, en todos los barrios, en todos los lugares, en todos los círculos sociales en los que nos movemos, hay un negro o una negra, digamos, ¿no? El negro tal o el negro lo otro. Y que probablemente si le preguntás, o sea, no tenga esa autopercepción de ser afrodescendiente, o sea, es el negro en el sentido de que tiene un apodo, como el chino, claro, o como claro, ¿no? El Neco, el Teco, no sé, es decir, y sin embargo, bueno, a través de una muestra fotográfica que vos hiciste en un momento que fue sumamente impactante, se podía ver, digamos, como decir, mirá esto, mirá estos rostros, ¿no? Como pasa, como charlamos la otra vez también acá con los rostros de pueblos indígenas, digamos, claro, también, ¿no? De claro, cómo es cuestión a veces de ver, digamos, ¿no? Más allá de la idea que tenemos de lo que no hay, ¿no? Entonces, teniendo como base, digamos, la idea de que sí hay, se empieza a ver, ¿no?
1: Claro, exacto.
2: Si está Hernán ahí, de paso saludamos también a Neri Carlos Cotto, que está acá, gran responsable de este espacio. Vamos a ir con
1: un negro canción de Boca.
2: ¿Ah, sí?
1: Si lo de Boca somos, está bien, fíjate, ¿no? ¿Es así o no? Ahí está.
2: Vamos bien con El Tiempo No Para, El Tiempo No Para, de Cazuza.

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1: Tenemos que hablar, estábamos escuchando un
2: tenemos poco de que
1: música. A gente tem que falar, né, carne. Ah, a gente pode falar português também hoje, bom, né?
2: Traz uma cervejinha.
1: Fica à vontade. Então. Valeu, meu irmão. A gente
2: estamos juntos.
1: Vi aí umas músicas que aqui muitos creem que são argentinas,
2: exatamente,
1: né?
2: Exatamente.
1: Mas o tempo não para, é de Cazuza. E
2: A Primeira Vista
1: é de Chico César,
2: Chico,
1: né?
2: César. Assim como eu também escutava Viernes 3 AM e pensava que era uma canção de Paralamas do Sucesso.
1: Ai, cara, é. Não sabia isso, não.
2: Exatamente. Algumas de Fito também. É, são coisas que passam, né? E ojalá que passem mais também nessas dúvidas, assim, como que as culturas se mesclem.
1: Tive aí uma geração que fez muita colaboração, né?
2: Sim.
1: Mercedes Sosa, Chico Buarque, Caetano Veloso, Fito Páez, Charlie.
2: Sim.
1: E também tá essa experiência que você sempre fala de Serú Girán, quando eles foram
2: para Búzios,
1: né? Ficaram aí um mês. É, muito, muito interessante, muito legal, né?
2: Sim, então, sim. E me parece a pena, como um parêntese no mais, que é importante falar da cultura. Olha, mas é castelhano. É importante falar da cultura, da arte. Também como, porque muitas vezes pensamos que é a política, uhum, ou são os meios de comunicação o que nos podem salvar de reunir, de diminuir essa tensão bilateral, não, do momento, mas me parece que recobrar a importância da arte, não, como maneira de reunir, como puente entre culturas, entre, uhum, países, puentes potentes,
1: uhum,
2: porque eu me apaixono por Argentina, lendo isso, Macedonio Hernández, Robert Art, é re difícil dizer isso.
3: É difícil, sim. Olvídese. Você sabe que há um agua forte, Roberto Art, que se chama Yo no tengo la culpa, e habla de que não tem a culpa de chamarse assim, digamos, claro, porque é difícil a pronunciação de seu apellido, claro.
2: É muito difícil. Viste, e escuchando La Negra Sosa,
3: claro.
2: Enfim, Fito Páez, entonces me parece que también estaría bueno que los artistas, las personas que son artistas, puedan encontrar maneras a través de festivales, que las instituciones, que los museos fomenten también un reencuentro,
1: uh-huh,
2: entre esos dos países que son tan importantes, ¿no?, para, uh-huh, América Latina.
1: De hecho, acá en Concordia sucede, ¿no?, porque nuestro carnaval, que es un carnaval muy, muy lindo, muy interesante, muy pasional, y multitudinario, ¿no?, en el que participa muchísima gente, es un carnaval de corte brasilero, digamos, ¿no? Es, uh-huh, un carnaval de samba, y bueno, podríamos hablar muchísimo, digamos, también de cómo el samba se convierte como en el estilo musical institucionalizado de Brasil y cómo viene para acá, pero digo, acá ese es un puente súper interesante. Yo muchas veces le digo a gente, como para visualizar, Brasil está más cerca que la capital del país, digamos, uh-huh, de acá, ¿no? Brasil, uh-huh, nosotros tenemos Brasil a 200 y pico de kilómetros y Buenos Aires a 450. Entonces, efectivamente, acá ese puente está tendido, acá mucha gente escucha música brasilera,
3: uh-huh,
1: ve y practica ritmos, danzas que son de allá, viene gente, están los encuentros de pasistas, los jurados que vienen al carnaval son de allá. Entonces, efectivamente, acontece eso, digamos, ese puente está aconteciendo. Entonces, también está interesante verlo, ¿no?
2: Sí, me parece que estaría bueno que también vaya para allá, porque
1: sí,
2: me pareció, viviendo allá más de 30 años, que fue difícil acceder a la cultura, a la cultura argentina, a la diversidad, uh-huh, de culturas, la diversidad de artes,
1: uh-huh,
2: que hay en Argentina. Conocer la historia de Argentina, para mí, por lo menos, viviendo entre Bahía, en Río, estudiando en escuelas públicas, frecuentando museos, el cine, buscando de varias maneras, me pareció difícil. Entonces, capaz, uh-huh, que también estaría bueno desde el lado de Brasil empezar también a hacer ese tipo de movimiento. Brasil es un país muy aislado por la lengua,
1: uh-huh,
2: y que cuando intenta salir, él va para Estados Unidos o Europa. Não vem para, uhum, para os países vecinos.
1: E também há uma questão, já nos vamos de tema, mas que tem a ver com que muitas vezes afuera do país el tango tiene una presencia predominante, ¿no? Cuando uh-huh. en el mosaico, digamos, cultural de la Argentina, para nosotros el tango es tal vez uno más, digamos, ¿no? Dentro de los mundos que hay culturales, ¿no? Nosotros tenemos acá todo lo que es el folclore del litoral, el folclore del noroeste, ¿no? Entonces me parece que muchas veces lo que sucede también es eso, ¿no? Que la gente liga Argentina con el tango y con el rock, muchas veces, o el cancionero popular, pero no llega, no sé, lo que es la zamba o la chacarera o el gato del escondido, un chamamé, ¿no? Una chamarrita. Tenemos a Joana esperando, entonces lo que vamos a hacer ahora para volver a meternos en este tema que creemos que es un tema del que tenemos que hablar, ¿no? Por
3: sin
1: eso
3: duda.
1: Estamos en este programa en el que eso, creemos que efectivamente hay que sacar la voz para hablar de esas cosas que incomodan y que muchas veces no tienen espacio en otros lugares. Vamos a escuchar ahora los dos audios más que nos quedan de corrido. Y después las vamos a llamar a Johanna, que nos está esperando ahí. A Johanna.
2: Johanna.
4: Bueno, mira, antes del Mundial acá el clima fue más tranqui, digamos. Pero como que cuando empieza el Mundial, como que ya hay pica así esperando encontrarse con Argentina. Y toda esa cuestión ahí medio ritualística del fútbol brasilero, digamos. Como que ya, si juegan bien, viste, todo el tiempo estamos robando, todo el tiempo hay gente que está a nuestro favor, si no son los árbitros, son de la FIFA, si no de la FIFA, como no me acuerdo cómo se llama, la delegación, digamos, que administra el Mundial. Y bueno, como que siempre hay un favoritismo, digamos, y que porque está Messi, porque Messi es el resguardado y patatín patatá, por ahí va. Y bueno, y desde el momento en el que ellos como perdieron, digamos, así determinantemente la idea era opacar a Argentina y que Argentina caiga y hinchar contra Argentina todo lo que se pueda, contra todos los países que le toque jugar. Y viste, así como que mucha calentura, como que aunque pierda con la gente, con los países que le ganó, es mucha, mucha pica. Y con rabia, si no es una cuestión de fútbol, de hinchada, ¿no? Es con rabia, el tema es picante. Y es como que está instalado un pensamiento de que somos racistas, de que no nos gustan las personas negras, y como que eso está así muy, muy fixado en la cabeza del brasilero. O sea, ellos están convencidos de que a nosotros no nos gustan los negros y que a todos y que todos tenemos ese pensamiento de que no, los negros como que son otra especie. Y nos llaman de racistas generalmente, o sea, y es como que se convierten mal, así zarpado, parece exagerado, pero no lo es. Es como que, ay, ¿por qué ustedes nos tratan de macacos, de mono, digamos? Yo no sé en qué momento de la historia eso se instaló, digamos, en el ámbito fútbol. No sé si fue una vez que Maradona dijo algo por el estilo, pero como que ellos tienen eso. Tienen fijo en la cabeza que somos racistas y que no nos gustan ellos y que los odiamos. Y yo pienso todo lo contrario. Y bueno, nosotros en el interior de Argentina, o sea, sabemos cómo nos gustan los brasileños y cómo nos gustan su cultura. Creo que más de la mitad del país vacaciona en Brasil. Entonces no tendría ni una lógica eso. Y el clima como que se puso muy hostil acá después de que ellos perdieron, como que fue así total rabia, y es rabia. O sea, yo los comentarios que veía así muy, muy bajo, ¿viste? Que pierdan, que se mueran estos argentinos, esto que se creen, y ojalá que les caiga una bomba y que se mueran, y que se... A ese nivel, inclusive amigos, conocidos, ¿sí? Hablando de, che, mirá, pero qué asqueroso, los argentinos son asquerosos, ¿viste? Mirá, fíjate, siempre los argentinos, fíjate cómo son, y cuando te empiezan a caer bien un poco, la cagan, todos son iguales, son una mierda, una porquería, y siempre la paja en el ojo ajeno, ¿viste? Como que nunca el problema también lo tienen ellos, digamos, que son xenófobos, digamos, xenófobos, no sé cómo se dice en español, creo que es xenofobia, y como que ellos piensan que nosotros nomás tenemos eso, y bueno, y acá también es repronunciado eso, así que, en fin. El clima se puso mucho más pesado y se puso mucho más heavy después del mundial. Es como que fue bastante hostil así. Inclusive después que jugamos contra Egipto, yo había colgado la bandera como la había hecho antes con la bandera de Brasil las veces que ganó. La colgué en el vidrio de mi gimnasio. Y bueno, después no la colgué más porque Brasil perdió. Y la última vez que la había colgado fue cuando ganaron de Egipto. Y entró un chabón en mi gimnasio que estaba dando clase y con una alumna mía y empezó a conversar con mi alumna y después miró así para la bandera argentina y dice, ah, ¿por qué no agarrar y no quemás esa mierda? O sea, el chabón ni me conocía, entró en mi gimnasio, como que entró a mi casa, digamos, y me lo dijo así en la cara, como que, cagate, ¿qué me importa dónde estoy? Y después no lo hice más, viste, no uso camiseta, dejé colgar la bandera porque como me parecía como que provocar un poco. Así que sí, la experiencia ha sido una cagada, digamos. Y eso que estoy acá hace 13 años.
5: Hola, hola, ¿cómo están? Mi nombre es Pilar, estoy viviendo en Brasil. Hace aproximadamente 2 años que estoy yendo y viniendo. Y vivo en Arraial do Cabo, que es el estado de Río de Janeiro. Bueno, más ahí por el espacio, por las temáticas que están llevando adelante, que está muy bueno. Y bueno, es un tema que para nosotros, les migrantes, que nos toca hoy migrar en Brasil, fue un poquito pesado estos días. Post-mundial, más que nada, porque nos empezamos a sentir un poco extraños, sin saber mucho qué es lo que estaba sucediendo. Empezó a rodar algunas ideas, algunas palabras que tienen mucho, mucho peso, ¿no? Pero yo creo que fue muchísimo más mediático y de las redes sociales y de la virtualidad, de ese mundo virtual, que del mundo real, en mi experiencia. Porque yo, bueno, estando así como conectada con la virtualidad, veía y cada vez más cosas y leía y bueno, este mundo, ¿no?, la rapidez, y me empecé a hacer como una idea de que le estaba pasando también en el mundo real. Y en realidad, cuando bajaba, cuando andaba por la calle, iba al almacén, iba al trabajo, iba a la playa mismo, rodeada de la galera brasilera y también argentina, no estaba sucediendo tal cosa. Tampoco vamos a negar, ¿no?, que sí sucedía, pero no era de esa escala que hasta llegamos a pensar de que no éramos bienvenidos acá. Y la verdad que después, charlando cara a cara, personalmente, no era tan así. Y se empezaron a, por lo menos desde mi experiencia, ¿no?, empezamos a romper esas divisiones que nos quisieron imponer también. Que si bien existen en el fútbol, ¿no?, esta rivalidad histórica que tiene Argentina y Brasil de bueno, eso, futbolística, nos quisieron hacer creer, nos quisieron hacer dividir a una comunidad que estamos construyendo día a día, que no tenemos fronteras, que somos hermanos y hermanas, y eso lo tenemos muy en claro. Así que bueno, más o menos así resumiendo, fue eso. Fue un bombardeo desde la virtualidad, que lo pudimos como cara a cara poder ahí llegar a un acuerdo de respeto, obviamente, y de poder charlar algunas temáticas que tal vez nos hace falta a nosotros como argentines internamente, y también bueno, con brasileños de aquí. Así que bueno, eso. Muchísimas gracias y les mando un abrazo grande, grande.
1: Llaman la atención las coincidencias,
3: sí,
1: ¿no?
3: sí, toda la misma lógica, digamos, en cuanto a las respuestas.
1: Uh-huh. Y qué interesante esto que dice Pili. Bueno, quienes hablaban eran Patricio Ortiz, primero, un amigo y compadre, uh-huh, que vive en Macaé, en el estado de Río de Janeiro, hace ya 13 años, y bueno, Pilar Arocena, que estaba ahí contando que está también Arraial Ducao. Precioso lugar por lo demás. Y bueno, y ahora tenemos la oportunidad de hablar con Johanna, rebautizada en Brasil como Johanna. A ver si nos escucha y sale al aire. Hola Joa, ¿cómo estás? Un gusto saludarte acá, Mauricio, Sergio y Tupinam, desde Tenemos que Hablar, Radio de la UNER.
6: Hola, buenas noches, ¿todo bien?
1: Todo bien, perfecto, qué gusto saludarte, Joa, ¿cómo te va?
6: Tanto tiempo, amigo. Así es. Muy bueno escucharlos.
1: Gracias.
2: ¿Cómo estás, Joa?
6: ¿Yo? Bien. Bueno, yo para contarles más o menos, estoy viviendo en Armazón Dos Búzios, Río de Janeiro, hace unos 4 años. Vivo acá con mis dos hijas, Jazmín y Ámbar, quienes también van a la escuela aquí. Y bueno, lo que se ha vivido este último tiempo, no tanto previo al Mundial, sí un poco durante el Mundial y posterior al Mundial, se ha visto una agresividad que yo no la vi en el Mundial anterior. Y fue alarmante, la verdad es que a mí me llamó mucho la atención, sobre todo porque en la escuela también se consigue ver a través de los niños, ¿no? Que los niños son un reflejo de lo que sucede o se habla en sus casas, este discurso de sos de afuera, volvete a tu país. Y eso es bastante chocante cuando son niños los que reciben esas frases, porque considero que nosotros adultos podemos responder desde otro lugar, podemos elegir si contestar o no, pero los niños por ahí no saben cómo lidiar con esa situación. Uh-huh. Y eso da un reflejo de lo que está sucediendo en la casa, ¿no? Entonces, bueno, es un poco triste. También pasó algunas situaciones así de gente que estaba mirando el partido de fútbol y de repente vinieron brasileros y tiraron piedras, al punto de lastimar a una turista argentina que había llegado en el mismo día, le lastimaron la cabeza, o sea que lo que estaba haciendo una fiesta, por así decirlo, terminó en tragedia porque la persona terminó hospitalizada. También ha sucedido en la plaza el último partido, que se armó una batalla campal entre argentinos y brasileros, donde se partieron mesas y sillas en la cabeza, botellas, se pegaron fuerte. Y eso en el Mundial anterior no había sucedido así. Esta vez se pudo ver que había una rabia, que también coincido con varios de los que han, uh-huh, contado su forma de vivir y de ver la situación. También se vio, se siente esa rabia, esa cosa de que no somos de acá, de que somos atrevidos, de que somos racistas. Y es duro porque uno no puede andar por la vida tratando de convencer a los otros de que no todos somos así, porque tampoco podemos negar que existe gente que es de Argentina y que ha venido y ha faltado el respeto, uh-huh, en estos lugares. Entonces, tratando de ser un poco comprensivo con ellos, también uno, siendo extranjero, siente la xenofobia y es duro también, no es algo fácil.
3: Vos sabés que, sí. Hablábamos fuera de micrófono que Sergio Broschi habla, un gusto.
6: Sí, buenas noches.
3: que en el Mundial 2014 que se jugó en Brasil, donde hubo una invasión de argentinas y de argentinos, y donde hubo toda una exhibición, un despliegue, digamos, del folclore, de la rivalidad futbolística. Sin embargo, allí no hubo ningún episodio de este tipo, ¿no? Es decir, evidentemente hay algo nuevo. Vos hablabas del tema de la xenofobia. Yo recuerdo que ahora, hace poquito, después del Mundial, Milei le echó leña al fuego, por decirlo de alguna manera. El gobierno salió otra vez con todo este discurso de los extranjeros que deberían pagar los hospitales aquí, digamos, la atención en los hospitales, a mentir. El vocero presidencial mintió alevosamente respecto de la cantidad de alumnos de los países limítrofes que estudian en nuestras universidades, ¿no? De una manera alevosa, es decir, incentivando. Yo creo que hay una estimulación, ¿no?, de este discurso xenófobo, discriminatorio, desde, bueno, en el caso de Argentina, desde el mismo gobierno, ¿no?
6: Sí, totalmente. También siento yo que cuando pasó esto de la chica que era abogada,
3: sí,
6: y que terminó presa, eso también fomentó mucho esto.
3: Sin dudas.
6: Porque realmente después, cuando sucede también de que el padre de la chica repite los gestos y todo, también es como que se toma realmente, o sea, que no deja de ser una ofensa claramente, pero claro, se lo tomó muy como, che, todos los argentinos piensan así, o defienden esto. Y sí, la verdad es que lamentablemente tenemos un presidente que no acompaña en que esto calme, sino que incentiva.
3: Sí, sí,
6: entonces, claro. Para los que estamos afuera no está para nada bueno, lamentablemente.
3: No, claro, sí, claro, por supuesto, complica mucho más las estas cuestiones que vos contabas, ¿no?
6: Sí.
2: Sí, Johanna.
6: Y nosotros acá tenemos los mismos derechos que cualquier brasilero, eso también hay que rescatarlo, bueno, que no es que solamente en Argentina sucede. Que si un extranjero quiere tener acceso a la salud pública o a la educación, nosotros acá también tenemos acceso a la salud pública y a la educación, y digamos, tenemos los mismos derechos, porque con el acuerdo del Mercosur, todos los que somos de los países que lo integran, tenemos los mismos derechos. Entonces, digamos, ponernos en ese lugar también de, che, nosotros le estamos dando educación a los extranjeros.
3: Sí, claro, bueno, es el discurso xenófobo tradicional de la derecha, que es anticonstitucional, por otro lado, ¿no?
1: Sí, claro, la constitución, para toda persona, pero, que habite el suelo.
3: Claro, claro, por supuesto.
6: Exactamente.
2: Che, yo quería hacer una pregunta. No, es una pregunta. Me gustaría que vos hables un poco, porque cuando arrancamos a conversar ahí por WhatsApp, decías de tu oficio, porque sí, creo que, aunque sea entre nosotros, assim, estamos hablando en castellano, pero también estaría más a que los brasileños y las brasileiras escuchen también quiénes son, cuál es la variedad de argentinos que van allá, viste, y cómo también respetan la cultura, incluso la cultura afro. ¿Querés hablar un poquito?
6: Sí, totalmente. Bueno, yo trabajo como trencista y dreadmaker, sería, o sea, me dedico a lo que es hacer trenzas y rastas. Soy peluquera también, pero principalmente me dedico más a eso. Y claramente, para poder realizar ese trabajo, tengo una admiración muy grande a lo que es la cultura negra, entonces por eso es que decido hacerlo. Trabajar con los cabellos afro para mí ha sido una de las cosas más bonitas que me ha pasado, porque poder conocer la diversidad de los cabellos aquí en Brasil, precisamente hay una variedad inmensa de tipos de pelo, y no necesariamente hay que ser negro para tener el cabello afro. Eso también hay que aclararlo, porque muchas veces se cree que solamente la persona que es negra puede tener el cabello cacheado, como se le dice acá. Y acá las trenzas, por ejemplo, o las rastas, son un estilo que se lleva con mucho orgullo, se considera que son coronas, por así decirlo, porque no nos olvidemos que las personas que vivían en África en su momento usaban estos peinados, incluso hasta para identificarse entre tribus, para identificar estatus social, para identificar, incluso después cuando ellos son traídos, obligados y esclavizados para América, las trenzas fueron una forma de comunicarse entre ellos, de poder trazar mapas de escape, rutas de escape, con las trenzas mismas, en donde también a veces se escondían semillas dentro de las trenzas para que la persona que lograba escapar al llegar al nuevo territorio libre pudiese tener semillas para poder plantar y cultivar comida. Entonces acá eso tiene una cuestión muy importante, muy fuerte en la identidad de la cultura afro. Y claramente yo como extranjera, al venir y trabajar de eso, hay personas que lo van a ver como no, porque acá al extranjero se le dice gringo, entonces a mí me dicen gringa. Entonces, no, es gringa, seguramente no debe saber trenzar el pelo. Y después me ha pasado que no, que yo he logrado aprender y aprendí con una mujer negra que fue quien me enseñó, Lucy, que fue una de las principales mujeres que me incentivó a trabajar de esto, a vivir de esto. Yo hoy por hoy tengo solamente este trabajo y es lo que me sostiene en Brasil. Y aprendí con ella y ella fue quien me mostró todo este mundo que, como te digo, es mi renda, mi fuente de ingreso. Entonces lo hago con muchísimo respeto, teniendo en cuenta todo este origen, esta ancestralidad que representa, y que acá, como digo, es un estilo de vida donde la gente se hace trenzas constantemente para poder llevar su cabello de una manera más práctica en el día a día, para no tener que demorar mucho tiempo peinándose o arreglando el cabello. Entonces, nada, incorporarme a todo eso fue un reto para mí, pero lo he logrado hacer desde el respeto, y entonces he conseguido el reconocimiento de personas de brasileras que han sabido ver mi crecimiento y mi evolución, y también reconocer que lo hago con ese respeto y ese cariño. Bueno, yo con Mauri nos conocemos, yo en Argentina tocaba candombe, que también es un ritmo afro-uruguayo, o sea que ya tengo una cuestión con la cultura negra que va más allá de mi trabajo y también va desde lo musical. Entonces eso al venir para acá también lo volqué a lo que es el samba. De hecho he intentado aprender instrumentos para poder tocar samba también, me gusta cantar en portugués. O sea que yo como argentina tengo muchísimo, muchísimo respeto hacia Brasil y estoy muy, muy agradecida por todo lo que me ha ofrecido durante estos 4 años, a mí y a mis hijas, y tengo mucho respeto por su cultura en general y admiración sobre todo, así que cuando me llaman de racista me parece bastante irónico, siendo que hago un trabajo que es considerado de negros y que muchas veces otros brasileros que no son negros me han como desestimado mi trabajo porque todavía existe el racismo en Brasil y está muy marcado de una manera más estructural, pero también hay comentarios y también hay muchas ofensas que aún se hacen en relación a la población negra, siendo un país que tiene, no sé, creo que no me animo a decir un porcentaje, pero hay una gran población negra.
3: Un 54%, entonces, 54%,
1: decía. 54%, sí. Sí. Hermoso testimonio y...
3: Sí, muy bonito.
1: Agradezco muchísimo. Primero, me da mucho placer escucharte, Joa, porque hemos compartido bastante. Tuve la suerte de visitarte 2 veces allá. Y agradezco también a Tupinam por haber generado este espacio, porque entiendo que también probablemente esté escuchando gente en Brasil. Y esto, queríamos sentar un poco, ¿no?, esta forma de expresarnos sin caer, ¿no?, en una victimización, ¿no?, de bueno, nos están atacando injustamente, sino ver cómo nos toca profundamente, digamos, y nos interpela y nos hace pensar en lo que hacemos y lo que somos y lo que decimos y lo que pensamos y desde dónde, pero también ofrecer, digamos, ¿no?, la posibilidad de una imagen distinta, ¿no?, de ser de Argentina, ¿no? Me parece que también era necesario, ¿no? No caer, como decíamos hoy, en la defensa rápida, ¿no? De negar y decir, no, nosotros no somos así, yo no soy. Pero sí, digamos, también de ofrecer, ¿no?, una visión. Y me parece que lo que contabas, digamos, de, del lugar desde donde vos abordaste este trabajo y este acercamiento a la cultura, me parece un gesto hermoso, ¿no? Un gesto grandioso, de muchísimo respeto. Y bueno, está bueno también que haya llegado el reconocimiento, ¿no? Y bueno, creo que un poco va por ahí, ¿no? Hoy sí. hablábamos acá de tender puentes desde el arte, desde la cultura. Me parece que bueno, desde el oficio también, ¿no?
3: Sin duda. Y no entender también esto de que los argentinos somos así es un mito, en realidad, porque los argentinos tenemos tal diversidad, digamos, social, étnica, cultural, geográfica, etcétera, que decir el ser argentino en realidad es algo mítico, no existe el ser argentino, digamos, y entonces identificar al argentino con el racismo mucho menos, digamos, ¿no? Es decir, hay experiencias tan diversas, afortunadamente en nuestro país, que bueno, esta cuestión, digamos, que se ha simplificado al máximo, yo estoy convencido de que, y por eso creo que la diferencia que marcan todos, la diferencia con el mundial anterior, tiene que ver con que desde algún punto a alguien le conviene incentivar este tipo de cuestiones, ¿no? Estas cuestiones enojosas entre países hermanos, ¿no?
1: Sí, bueno, yo tengo esta idea, digamos, ¿no? De que está fogoneado por ni siquiera digamos por sectores específicamente político institucionalizados, ¿no? Sino por una especie de managers digitales, ¿no? De un tecnofeudalismo de las corporaciones que se enriquecen con el tiempo que usa la gente en las redes destilando odio, ¿no? Y que las emociones negativas generan más participación y más más enganche, ¿no? Que las emociones positivas, ¿no? Entonces, esto se está estudiado, digamos, ellos encuentran un disparador, lo motivan, lo sostienen, lo difunden, y bueno, y otra vez vuelvo a remarcar el riesgo de que estos falsos enfrentamientos que muchas veces, o sea, me parece que ahora dinamizó y motorizó un debate sumamente necesario, como puede ser el tema del racismo en la Argentina. Sí, claro, creo sí, que claro. El problema es cómo muchas veces estas disputas se terminan volviendo el tema, ¿no? De la política o de la agenda política, tanto para los sectores de la derecha como para los sectores progresistas o alternativos que buscan también poner su posición ahí en ese debate, y termina ganándole el espacio a discusiones que por ahí son más importantes, ¿no? Me acuerdo, Dolina habla en un momento que habla del Mundial 86 y habla de la pasión por el fútbol, y nombra un mito árabe en donde cuando la gente muere llega a un lugar y unos ángeles le preguntan cosas triviales y cosas importantes, ¿no? Uh-huh. Circuló bastante esto hace poco. Y al que contesta cosas importantes como cosas triviales y triviales como importantes, lo condenan al infierno, ¿no? Uh-huh. Entonces, me parece que tanto con el fútbol como con estas discusiones está bueno darlas, pero ojo con no confundirse qué es lo verdaderamente importante, ¿no? Y qué es lo trivial.
2: Yo, más que nada, solo agradecer a Johanna, no conseguiría decir más nada. Escuchaba, me emocioné muchísimo. Muchísimo, muchísimo. Sigo emocionado. Me gustaría, quería hacer un esfuerzo para que varias personas también te pudieran escuchar. Por supuesto que también he conocido a varias personas argentinas. Durante el viaje en Salvador de Bahía, que trabajaba con danza afro, que estaba, no sé, en el candomblé, que es una religión, que hacían parte constituyente de la cultura baiana también, ¿viste? O de la cultura de Río de Janeiro, ¿viste? Como, y que de la nada el país pasa, porque bueno, si empezamos a decir que Argentina tiene un gran componente que nunca se discutió adentro, que es el racismo, también podemos ahora también instituir una cuestión que Brasil como xenófobo, que el país nunca, esa palabra nunca estuvo muy asociada al país, y que capaz que está bueno también se dé esa discusión, capaz no, está bueno que Brasil se dé esa discusión internamente, pero como por ahí historias como la tuya, Johanna, no llegan sí. a, a se compartir en las redes, no se llega al gran público, lo que se queda es solamente eso del tecno, ¿cómo es la palabra?
3: Tecnofeudalismo.
2: Bueno, que se comparte.
7: Después lo explicamos si quieres.
2: Así que eso, entonces te agradezco un montón que haya podido compartir y básicamente para que sepas, eso se está dando hoy a la noche a partir de una conversación que tuvimos, ese fue el disparador, entonces nada, felicitarte por tu respeto hacia la cultura afro-brasileira, hacia Brasil y ojalá que las cosas puedan mejorar. El bienestar, ¿no? Para vos y para las crianças también, que es lo más importante también, ¿no? Creo. Para todos, ¿no? Pero para las crianças es un dolor inmenso. Mientras vos hablaba, como, uff, me destruía dentro. Bueno, eso, no conseguiría decir más nada de ello. A vos, ¿no?
6: Yo creo que esto que ha pasado tiene que servirnos a todos para poder reflexionar. Porque más allá de las banderas somos personas y tanto si es un brasilero que viva en Argentina porque así lo elige o un argentino que viva en Brasil, nadie tiene derecho a decirnos que nos tenemos que volver a casa, que por algo hemos decidido irnos, ¿no? Y a veces las decisiones por las cuales hemos salido al mundo son batallas internas también, ¿no? Entonces creo que el ser humano a veces se nubla y se deja llevar por la emoción del momento y no ve la profundidad que tiene lo que está haciendo sentir al otro en ese momento. Y a veces la ignorancia también acompaña mucho. Y bueno, el sentido de pertenencia de un lugar, ¿no? Los nacionalismos y estas cuestiones que realmente no ayudan en nada. Cuando en realidad tendríamos que comportarnos como hermanos latinoamericanos, que es mi ideología social y política, pero bueno, sé que también es un poco difícil ponernos todos de acuerdo, porque a veces dentro del mismo país no votamos a la misma persona. Imagínense a nivel continental o a nivel mundial, es más complejo de lograr, así que, pero sí me gusta que esto invite a la reflexión para quienes estén dispuestos y que podamos reevaluar estas cuestiones, ya tanto sea con las crianzas como con los adultos, y el respeto, sobre todo el respeto hacia el país que nos ofrece un lugar y que nos abre las puertas, y bueno, como al inmigrante que también viene y su aporte también hace crecer a la nación. Entonces es un conjunto de todo que me parece que tanto argentinos que vengamos acá, tenemos que también aprender a respetar Brasil y no tratar de pasar por arriba de nadie, como también a la inversa. Entonces eso, quisiera rescatar sobre todo eso.
3: Bueno, muchísimas gracias por la comunicación y un enorme abrazo desde aquí, desde Tenemos que Hablar. Muchas gracias.
1: Gracias.
2: Mucho obrigado.
6: Gracias por el espacio. Buenas noches.
2: Boa noite.

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1: Bueno, muy bien, tenemos que hablar, ya nos estamos yendo. La verdad que voló el programa hoy, muy interesante. Gracias por venir, Lucas, querido. Lamentablemente no pudimos hablar de la reforma previsional. Grave. Lamentable no es que no hayamos podido hablar, sino que se haya efectivizado, digamos, la reforma previsional hoy en Entre Ríos, que es una política gravísima para los activos y los pasivos, para todos los trabajadores de la provincia, realmente.
2: Un crimen a futuro, sí, prácticamente, sí. En el presente también, digamos, totalmente. Porque me parece una ofensa que esto se haya efectivizado hoy, se dio en Cámara de Diputados. Exacto, la sanción.
1: Exactamente.
2: Ahora ya, falta ya que se reglamente y se ponga en funcionamiento.
1: Muy grave para nuestra provincia. Bueno, pero desde ya, a mí me pareció muy rico el programa.
2: A mí me pareció riquísimo, excelente.
1: Extraordinario. Siempre aprendemos con Lucas. Así que muchas gracias por estar, por venir y por compartir con nosotros este programa de hoy, que se va a repetir el sábado, ¿verdad?
2: Exactamente, sábado a las 6 de la tarde y queda también en YouTube. Muchísimas gracias.
3: Gracias por la invitación. Una noche para mí es inolvidable, así. Hablamos de temas que son difíciles de hablar, son pesados, así. Pero creo que, apuntamos a un encuentro, a una unión, a rescatar valores también, ¿no? Que nos identifica como naciones, como pueblos, como culturas, así, ¿no? Como latinoamericanos. Creo que es un gran aporte también lo que hicimos esta noche. Así que nada, vuelvo con el corazón contento.
2: Esa es la idea y nosotros, bueno, orgullosos de haber puesto el espacio, de ser anfitriones, ¿no? De esto y partícipes también. Así que saludos también para Hernán, que está ahí al control de todo. Y nos encontramos próximamente.
1: El miércoles que viene, va a estar
2: Capodoglio
1: aquí para hacer una invitación muy interesante también, que tiene que ver con esto del tecnofeudalismo del cual hablaba Mauricio, así que la explicación la dejamos para desplegarla el próximo programa.
2: Así es. Muchas gracias.

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0: Escuchábamos a Victoria Santa Cruz, afroperuana, Me gritaron negra.
1: Qué inicio esa voz, ¿no? Me gritaron negra, justo en estos momentos, ¿no? Cosas que venimos hablando de qué es lo que nos dejó el Mundial. Nos dejó el Mundial una frase que se repitió y se sigue repitiendo, de que Argentina es el país más racista del mundo, dicen. ¿Hay racismo en Argentina?
0: Por supuesto.
1: Por supuesto que sí, porque hay racismo en el mundo. Lo llamativo es quienes han señalado a la Argentina de ser el más racista del mundo. No hace ni más ni menos personas muy importantes de la comunidad española, ¿no? Que acaban de cerrar sus fronteras para que los marroquíes no ingresen, ¿no? Eso es muy llamativo.
0: Y acá también están pasando algunos quieren cerrar también, por ejemplo, las universidades, el derecho a la universidad libre y gratuita para extranjeros, extranjeras.
1: Y algo que está ya cerrado en muchos lugares, ¿no? Entonces, por ahí veníamos hablando de esto, de el racismo, donde se ve, por supuesto, que hay racismo en Argentina. Lo que atraviesa esto es como esta idea de que todo el pueblo argentino lo es. Estamos de acuerdo que hay un gobierno en este momento que lo es. También que hay instituciones, ¿no?, que llevan adelante sus prácticas de manera racista. Pasa mucho en el sistema judicial, obviamente. La gorra, ¿no? La gorra.

0: poder profundizar esto, aprovechar que se habla de racismo para poder profundizar un poco, ¿no?, de qué estamos hablando.
1: Y decir que Argentina también es antirracista.
0: También.
1: Pues también hay un montón de agrupaciones, agrupaciones que llevamos al frente la lucha antirracista, y recordábamos el primer programa de las gurisas con Aeropuerto Pelo Malo con Noelia García de Libre Linda y Loca, la peluquera de los rulos, la reivindicadora de nuestra africanidad. Afroentrerrianidad. Y bueno, este programa, amiga, vamos para esos lados.
0: Vamos para esos lados para ver si, además de hablar de racismo, que hay que seguir hablando, podemos también aumentar el antirracismo. A ver si podemos entre todos encontrarle caminos que nos lleven a un lugar para decir fuerte que Argentina no es blanca.

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0: Nos vamos destino a Afro-Argentinas y ya tenemos del otro lado, aquí cerquita nuestro, a nuestra invitada Marina Crespo Babio. Ella es afroentrerriana, es activista afroargentina, licenciada en educación, fundadora y actual presidenta.

0: presidenta de Asociación Civil Entre Afros. Es diplomada en Pueblos Afrodescendientes y Reparación Histórica por Claxo y educadora en Derechos Humanos. También es promotora territorial de género y diversidad, coautora de leyes provinciales por Entre Ríos, Argentina. Hola Marina, ¿cómo andás? Bienvenida.
1: ¿Cómo están? Buenas tardes, muchas gracias por la invitación. Bueno, un honor estar participando del programa y hablando de nuestra afroargentinidad.
2: Estuvimos este fin de semana anterior, 25 y 26 de julio, en Rosario, se realizó la cuarta edición de la Asamblea de Mujeres Lesbianas, Bisexuales, Travestis, Trans, No Binarias, Intersex y otras identidades y expresiones de género afrodescendiente de y en Argentina. Y esta asamblea, queríamos un poco invitarte para también que conozcamos y difundir, ojalá podamos ir al quinto. ¿Cómo surgen estas asambleas?
1: Bueno, surgen hace varios años, de hecho esta es la cuarta, y han pasado por instancias presenciales, virtuales, en una época de pandemia. Incluso años anteriores también, y posteriores a la pandemia, hasta que el equipo de Rosario y algunos otros que quisimos colaborar también nos sumamos a la idea de hacerla posible, destacando que el equipo local del bloque antirracista Rosario puso el cuerpo y todo para que esto se diese. Estas asambleas surgen ante la necesidad que tenemos las mujeres afrodescendientes de encontrarnos, de dialogar, de establecer acuerdos y sobre todo establecer acuerdos en relación a temáticas que nos atraviesan, como es el feminismo, el ecocidio, la vulneración de derechos, siempre proponiendo abordar todas estas temáticas, la salud, la vivienda, el trabajo, desde una mirada, una perspectiva étnico-racial que nos contemple, así como también a todas aquellas otras personas racializadas, y también desde una perspectiva interseccional, donde justamente podamos dialogar sobre las diferentes formas de opresión que sufrimos las mujeres que somos afrodescendientes. Y mucho más aquellas que se reconocen como mujeres negras. Esto va más allá de la comunidad afrodescendiente, sino que también tiene que ver con la comunidad afroindígena. Así que bueno, en base a cinco ejes temáticos, estuvimos trabajando en grupo, y luego compartiendo las conclusiones y elaborando un documento final que se compartió en el Monumento a la Bandera Rosario con un festival, una marcha y un festival de cierre.
0: Wow, estuvimos viendo fotos de lo que fue y realmente dan muchísimas ganas de participar y bueno, qué bueno que puedas estar acá trayéndonos un poco de esa vivencia.
2: Y este encuentro, este cuarto, ¿qué particularidades tuvo respecto de los anteriores?
1: Bueno, este cuarto encuentro tuvo la particularidad de ser realizado en el interior del país, porque como ustedes sabrán, generalmente, como se dice...
2: Dios atiende en Buenos Aires.
1: Dios atiende en Buenos Aires, claro. La idea del comité organizador fue justamente correrlo un poco del foco y se centró en la ciudad de Rosario porque, entre otras cosas, primero por esto que estoy nombrando, y luego también porque Rosario tuvo la reforma, la provincia de Santa Fe tuvo la reforma de su constitución y en ella no se contempló la presencia afrodescendiente. O sea, otra vez, teniendo la posibilidad, habiendo invitaba a las comunidades afro-santafesinas a participar de los debates, otra vez quedamos fuera de lo establecido por la Constitución. No se obtuvo el reconocimiento de la preexistencia de las comunidades afro antes de que Argentina fuese nación. Entonces se pensó en este espacio como un espacio de lucha y de resistencia para visibilizar esta temática, así como también replicar el trabajo en cinco ejes que tuvieron lugar también, fueron abordados en la Marcha de Mujeres Negras en Brasil en noviembre del año pasado. Fue como una manera de dar continuidad a ese trabajo que un grupo de compañeras que asistieron pudieron hacer allí, y entonces, bueno, ahora compartirlo con la comunidad afroargentina y afroemigrante también.
0: Mira, nosotras veníamos hablando de esto, de este debate que se instaló, ¿no? En relación al racismo, y escuchábamos también los dichos que nuestro presidente fue a decir, ¿no? En Brasil, y pensábamos qué distinto que son nuestros modos de manejarnos, que estamos replicando y en conversación con las comunidades en Brasil, ¿no? Como otra forma de ver esta vecindad que tenemos. Y bueno, y en este sentido queríamos preguntarte, en este debate de si Argentina es el país más racista del mundo, ¿qué mirada nos puedes aportar sobre eso como para profundizar en el debate?
1: Sí, yo no diría que es el país más racista del mundo. El racismo lamentablemente existe en el mundo, y bueno, América no es la excepción. En nuestro caso venimos existe un racismo estructural y sistémico instituido desde el momento en que nuestro Estado se constituye como Estado-Nación, con una constitución que desde 1853, en su artículo 25, fomenta expresamente la migración europea, abriendo todas las puertas, o sea, dejándolos exentos de pago de impuestos, brindando alojamiento en el hotel de los inmigrantes, bueno, muchísimas diferencias que se hacen con la comunidad europea, que también venía buscando oportunidades, nadie me da eso, pero venían de manera voluntaria. Yo también tengo sangre europea. Mis abuelos vinieron de Suiza y de Italia, o sea, con lo cual también tengo esa sangre ahí, pero mi tatarabuelo era hijo de una esclavizada con un patrón de estancia, y fue criado por el patrón de estancia, de apellido Crespo. Entonces, desde ese momento se establece un sistema de casta donde el poder es ejercido por los europeos, europeas que sean, con raza blanca, se la considera superior, erudita, y bueno, ejercen este poder sobre las otras poblaciones, como las poblaciones de pueblos originarios, que ya estaban en nuestros territorios, porque como ustedes bien sabrán y el público sabrá, América estaba poblada cuando llega Colón, y en las posteriores llegadas de los españoles a nuestras tierras, y además en esos barcos también venía la población afrodescendiente ya esclavizada a habitar nuestras tierras junto con sus amos, considerados como objetos. Se consideraba que no tenían alma, se les quitaba su identidad quitando el nombre, su espiritualidad. Bueno, desde ahí, desde el momento en que el Estado-Nación se constituye considerando que todo lo que no sea europeo es inferior y no tiene las facultades como para ser considerado humano, es que seguimos avanzando. Después el tiempo pasa, llega Sarmiento, se abre la escuela pública en un acto aparentemente altruista con su ley 1420, donde se abría para toda la comunidad, pero se traía gente de Europa para educar. Y además nuestros habitantes de pueblos originarios y población afrodescendiente era llevada y a la escuela justamente para que dejaran de ser barbarie. El libro del Sarmiento, Civilización y Barbarie, bien define que la civilización era la comunidad europea que llegaba y la barbarie, los originarios y los afrodescendientes que bueno, eran tratados como les decía recién, como objetos y como algo no humano. Entonces, a partir de ahí, todas estas bases de considerar a la población, a las poblaciones racializadas, aquellas diferentes, llámese habitantes de pueblos originarios, afrodescendientes, orientales, asiáticos también, bueno, viene desde ahí. Y esto hoy se traduce en dichos, en prácticas muy concretas, ¿sí? De hecho, bueno, este planteo de que por qué en la Argentina, en la selección argentina, no hay negros. Hubo negros, posiblemente no hay hoy, pero sí hay afrodescendientes. El concepto de negro está relacionado directamente a una categoría que está obsoleta a partir de la Conferencia Internacional de Durban en 2001. La comunidad afrodescendiente decide, para superar estas categorías que estereotipaban y humillaban como negro, mulata, bueno, pretos en Brasil, acuñar la categoría de afrodescendiente para incluir a todos aquellos y aquellas que descendemos esclavizadas y venimos de también o de la diáspora africana o descendemos de ella. Entonces, por eso explica por qué no hay negros o no, no hay en su mayoría, pero sí hay afrodescendientes.
2: Sí, y también entonces, esto que esto que se viene hablando mucho de la marronidad, ¿no? Que también lo introducen colectivos que vienen precisamente trabajando tanto lo que es la afrodescendencia como los pueblos originarios, que también discute que no es blanca, que la Argentina no es blanca, ¿no? Y en ese sentido, en la selección hay un montón de marrones, podemos decir.
1: No, o sea, no es solamente blanca, porque no es una cuestión de que haya más, sino de que sepamos que nuestra Latinoamérica es diversa y que nadie está por encima de nadie.
2: Totalmente.
1: Esa es la cuestión y es lo que nos cuesta tanto, porque en este momento, con un gobierno de ultraderecha, nos damos cuenta que levantamos una baldosa y salen dos o tres fachos que siguen sosteniendo que el golpe militar estuvo bien, que a la negrada hay que matarla, hay que sacarle los planes porque estos negros que no sirven para nada. Bueno, eso sigue presente, y cuando uno a veces interpela a estas personas respecto de esto, dice, no, pero yo digo el negro de alma. Ah, no, me ¿cuál sería el alma? ¿Cómo sería un alma negra?
2: Claro, totalmente. O sea,
1: satánica, perversa, hipersexualizada, ¿cómo sería? Caliente como negra en baile.
2: Tal cual.
1: Las otras no, las blancas no están calientes en los bailes, no.
2: Tal cual.
1: Son asexuadas, bueno, un montón.
2: Sí, o bueno, hace un tiempo como para sacarle el hacerse cargo, ¿no? Como estos eufemismos que se construyen, que se les dice exóticas.
1: Exóticas.
0: Una belleza exótica.
1: Una especie exótica, como que fuera un bicho, un animal.
2: El cual, bueno, y ahí es algo, ¿no? Que también cuesta mucho, pero que también en este último tiempo, de todos los espacios colectivos que vienen discutiendo esto que decís vos, levantás una baldosa y aparecen tres fachos, hay una habilitación de parte de un gobierno que además ejecuta también discursivamente y también en términos prácticos el racismo, ¿no? Pero que también han aparecido expresiones antes, digo, no podemos olvidar que hubo otro presidente que dijo que veníamos de los éramos blancos, que bajamos
0: sí, hubo dos,
1: digo, los brasileños venían de la selva,
2: Nosotros de los barcos. Entonces, como qué complejo que se vuelve la discusión en la calle cuando tenés en las presidencias personas que utilizan
0: desconocen,
2: este
0: recurso, anulan,
2: que accionan directamente con esa nueva reconstrucción del modelo de dominación, más que nada, ¿no? Porque tiene que ver con eso, con la dominación de unas personas sobre otras.
1: Sí, sí. La supremacía de una supuesta raza, que en realidad es una clase dominante. O sea, además del racismo, tenemos el clasismo. Que van como...
2: que están
1: como
2: de la manísima.
1: De la mano, y cuando son los estados quienes avalan este tipo de prácticas y avalan y toman decisiones que tienen que ver con esta mirada eurocentrada, capitalista, para las minorías, a quienes nos llaman minorías, nos vemos directamente afectadas. Y esto no es porque la gente dice, ay, bueno, los negros, pero como jóvenes. No solamente estamos hablando de personas racializadas, estamos hablando también de todos aquellos colectivos como las mujeres, infancia, personas con discapacidad, que son consideradas minorías.
2: Tal cual.
1: Y que son consideradas descartables, no productivas, con poca incidencia al momento de votar. Entonces,
2: claro.
1: Ahora, cuando nos encontramos con estados que tienen otra mirada, siempre, el racismo estructural e institucional va a ser muy, muy difícil de erradicar de un día para el otro y al 100%. Por
2: sí, y si el mundo no cambia, ¿no? Y si el mundo no cambia en su conjunto, porque...
1: No es Argentina nada más, esto sucede. Sucede en la misma África, mucha de la gente que llegó esclavizada a Argentina ya era esclavizada en África. Y de esto no se habla, se romantiza. El otro día escuchaba a una compañera, que no recuerdo el nombre, que ella decía que no estaba a favor de romantizar la descendencia de África, como que África es, bueno, sí, nuestra madre tierra, y ahí es todo maravilloso, y uno llega. Y cuando uno llega, se han oído, pero ella comentaba, uno llega y se encuentra con una realidad totalmente... adversa, con desigualdades, con atropellos, con vulneración de derechos. Por supuesto, sí que honramos desde lo ancestral nuestros orígenes, pero no lo idealicemos, porque si no, todos, todas y todos nos iríamos para allá.
2: Por supuesto. Es que por ahí se confunde, ¿no? Cuando uno habla de racismo también, y cuando habla de antirracismo, también es como profundicemos esto, no nos quedemos en el sí o no, profundicemos de qué estamos hablando, ¿no? Porque lo que hace la práctica racista es determinar qué lugar de desigualdad vas a ocupar en la sociedad. Más que nada nos están diciendo eso, vos estás acá abajo y de acá no te vas a mover. Y eso no implica todo el resto de las acciones que se puedan llevar, tanto como vos decís, ¿no? No se puede romantizar porque no tiene que ver con eso. Sí tiene que ver con que hay alguien acá que quiere decidir qué lugar estamos eternamente destinados a ocupar.
1: Sí, exactamente. La realidad es que, refiriéndome específicamente a la comunidad afrodescendiente, no tiene, ante este tipo de gobiernos como el de ultraderecha que tenemos hoy en Argentina, no tiene posibilidad de movilidad ni de ascenso social. Diría que hoy por hoy, los únicos espacios donde integrantes de nuestra comunidad pueden pensar en un futuro mejor son las instituciones de la educación pública, todavía. Aún con el desfinanciamiento, son espacios que aún pueden estar habitados por la comunidad afrodescendiente, que puede acceder a títulos de nivel primario, secundario, terciario, universitario, de manera gratuita, en espacios laicos, gratuitos. Creo que es uno de los pocos lugares donde todavía se está pudiendo resistir, porque las comunidades de la del sistema educativo están sosteniendo, no porque el Estado lo está haciendo.
0: Claro. Y no es casual que sea el lugar donde más están golpeando, ¿no? Sobre todo acá Entre Ríos, que tenemos una lucha con y que parece que no se va a terminar pronto, ¿no? En lo que refiere a la educación, a los salarios, a nuestra escuela. Y bueno, te contamos que nos están escuchando y comentando algunas cositas. Angie, bueno, manda muchos corazones, y Fabiola dice qué buen programa, qué necesario, gracias gurisas. Y esta oyente habitué.
1: Bueno, Fabi es una compañera de allá de Concordia, así que bien que sí. También puede ser entrevistada porque es una gran activista.
2: La tuvimos en el primer programa de este año, estuvo la Fabi.
1: Muy grosa, sí, nosotros nos conocimos hace poco por la cuestión de la asamblea, así que un honor.
0: Y con la Fabi nos preguntábamos cómo fue tu búsqueda y acercamiento hacia la militancia antirracista.
1: Mi búsqueda, bueno, empezó siendo una búsqueda personal. Justo a raíz de los tambores, que en nuestra comunidad siempre decimos los tambores llaman. No es cualquier tambor, no es un tambor tocado por cualquiera tampoco. Sin desmerecer a la gente que hace percusión y demás, pero la comunidad tiene una forma de tocar y una forma de bailar y de comunicarse con los tambores, que cuando uno tiene esas raíces, la siente, fue así como empecé a acercar a la comunidad, con la gente con la que yo empecé. No son activistas, pero sí son estudiosos de las artes de nuestra comunidad. Y así, bueno, fui recorriendo distintos espacios donde se abordaba la temática de la afroargentinidad, hasta que en Paraná la profesora Mabel Masuti, que fue una de las primeras que investigó sobre la presencia afro aquí en el barrio del Tambor de Paraná, invita a Marcos Carrizo, un amigo ya fallecido lamentablemente, doctor en historia, que da una charla en Colegio Normal de Paraná, en donde aborda la temática de la afroargentinidad. Asisto y me acerco a él, le cuento, yo todavía no sabía mucho de mi historia, sabía que había muchos negros crespos, pero que nadie se reconocía como afrodescendiente, y él, bueno, me dijo: vos con esos rulos no podés no ser afrodescendiente con esa historia. Y ahí empezamos a buscar, él me ayudó, de ahí continué mi camino hacia la Casa de la Cultura Indoafroamericana de Santa Fe, con Lucía Molina y su familia, que me abrieron las puertas. Luego transité la militancia y el activismo con la Red de Afroargentinos del Tronco Colonial, también con Diafar. Y hoy comparto con todos ellos y todas ellas también, pero ya habiendo pasado de ser una agrupación a ser una asociación con gente que trabaja aquí conmigo en la provincia, en distintos departamentos, Concepción del Uruguay, Gualeguaychú, Villaguay, Sájarov también, Departamento de Diamante. Bueno, hay distintos, Colón también, hay distintos departamentos, bueno, Concordia, ustedes aquí en Concordia tienen la familia Badaraco, que hace muchos años cultúa la celebración de San Baltasar, y así, bueno, fui haciendo mi camino hasta que decidimos que habíamos llegado a un tope, que esto se tenía que transformar en una asociación civil, lo cual es un paso enorme y es... no es difícil llegar, sino que lo difícil es sostener estos espacios, mucho más en estos momentos. Y en eso estamos, con con el trabajo colectivo también en Entre Ríos y junto a la red de mujeres afro-latinas, afro-caribeñas y de la diáspora, con su representatividad en Argentina. Formamos parte de este grupo, tenemos en la compañera Aldana Sánchez y Tamara Barbará, que son nuestros enlaces en la red a nivel latinoamericano. Y es un espacio de empoderamiento muy, muy grande. Son espacios que nos llenan de esperanza, y en los momentos en que tenemos ganas de bajar los brazos, escuchamos una compañera y decimos: no, tenemos que bajar los brazos, hay que seguir, hay que generar, hay que, bueno, vemos. Cada una puede hacerlo desde el lugar que le sea posible. Algunos lo hacen bailando candombe, tocando, otros grupos con las asociaciones, otros grupos con grupos de lectura, afrocentrada. Todo es válido, porque todo suma al reconocimiento y a superar esta invisibilización de la comunidad afroargentina que se dio durante tantos siglos.
0: Y bueno, vamos llegando a un... Nos avisan acá que nos acercamos a una zona de turbulencia, así que...
3: 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Vamos a ingresar en una zona de turbulencia. Regrese a su asiento y prepárese.
4: Tripulación, agárrese de donde sientan, que estamos en zona de turbulencia y nada va a quedar en el mismo lugar.
2: Bueno, estamos acá, para quien se suma recién, con Marina Crespo Babio, afroentrerriana, activista afroargentina. Bueno, Marina, te cuento, en este bloquecito siempre les hacemos un escenario, les planteamos un escenario hipotético, como que si nunca pasó, ¿no? Para ver cómo intervendrían o cómo, bueno... Como incluso tirarnos ideas de cómo accionar cuando eso se dé, pongámosle que nunca sucede. Entonces, el escenario para vos es este. Vas a una marcha por salarios docentes, profesores universitarios, etcétera, y las consignas son: basta de trabajo en negro y que vamos a hacer quilombo. ¿Qué te resuena y cómo te parece intervenir ahí?
1: Y ahí yo intervendría, explicando por qué nosotros intentamos hacer que lo de negro siempre sea cargado de tanta negatividad. Sugeriría en el documento sustituir las palabras como basta de trabajo precarizado, basta de trabajo informal. Y en el vamos a hacer quilombo, invitaría a reflexionar, estaría de acuerdo, como el quilombo como un espacio de resistencia, un espacio donde no se subleva, pero a la vez un espacio donde también nos resguardamos entre nosotros, nosotras y nosotres, para que no nos devuelvan los de afuera. Eso invitaría a reflexionar sobre el término y el origen de la palabra quilombo, su significado, para no usarlo en vano, porque si bien tiene que ver con alboroto, con justamente con hacer escuchar nuestras voces, no es un acto, no eran espacios vacíos de contenido, sino muy por el contrario, estaban llenos de marco teórico, aunque académicamente no se aborde desde ese lugar, pero es así. Las comunidades se refugiaban en los quilombos cuando podían huir de sus amos, y esos eran espacios de resistencia donde se protegían entre sí para que dejaran de vulnerar sus derechos. Yo creo que eso es lo que hacemos en las marchas. Uh-huh. Pero intentaría que se reflexionara sobre la definición de la palabra.
2: Me imagino que nunca te habrán pasado estas cosas. Y esto lo traíamos porque nos parece interesante poder reflexionar sobre el racismo en el lenguaje, ¿no? Que es algo que está instalado más masivamente y que muchas veces no es muy difícil a veces decodificar si vos no tenés algunas herramientas, la carga que tiene, ¿no? El discurso en estas palabras. Creo que lo de trabajo en negro debe ser una de las cosas más instaladas y que cuestan muchísimo llevar a esa reflexión, pero que también es necesario, ¿no? Porque desde el lenguaje podemos transformar un montón de cosas.
1: Sí, si a nosotros en general, nosotras, y a mí en particular, por eso lo transmito al resto del grupo, por una parte de la asociación, me gusta trabajar desde lo positivo, digamos. Uh-huh. Bueno, siempre dar como una contrapropuesta, una opción. ¿Por qué no pensamos? ¿Saben cuál es el origen de esto? ¿Por qué no pensamos en otras? No me gusta el choque, no soy de esas personas que digan, no, el trabajo negro, no, ¿qué te pensás?
2: Claro, que a veces no decimos, no convertirnos en la policía del lenguaje, ¿no?
1: Claro, y además no reproducir esta violencia contra la que nos estamos rebelando. Porque si no, es como que estamos al mismo nivel, nadie escucha a nadie, uh-huh. Es como un tú todo el tiempo, ir a chocar, pero no es la manera. Y de hecho, si uno toma, digamos, puede ver en perspectiva estas discusiones cuando se dan, realmente uno se puede dar cuenta de que nadie escucha a nadie. Y ninguna de las dos partes modifica. No es para nada fructífero. Nosotros en la asociación, como grupalidad, apuntamos mucho al ámbito educativo, tanto formal como informal, y a plantear estos interrogantes. Estos interrogantes, uh-huh. con niños, con niñas, con juventudes y con adultos, adultas también. Pero bueno, ahí vamos como a la base, a la semillita. Uh-huh. De ahí siempre con opciones, o el trabajo con imágenes para ver cómo estereotipamos a partir de un fenotipo, si nos gustaría que fuese así con nosotros, con nosotras, con nosotros. Nos parece que es más por ahí, porque también vemos en distintas comunidades y en la propia nuestra que ir al choque pocas veces da. Hay veces que es necesario. Es un basta y es un basta. Pero en general, en el día a día, es como más fructífero hacerlo de otra manera, brindando otras propuestas, habilitando otras miradas, que el resto de las personas no tiene por qué tener, porque se conoce.
2: Tal cual, creo que es
1: porque no hay, perdón, porque no, no es un conocimiento que no se ha divulgado.
2: Exacto.
1: No podemos obligar a que lo tengan.
2: Claro, y por ahí es como afinar también, ¿no? Poder leer el contexto y en qué sentido. Estamos de acuerdo que cuando algo se está yendo desde la intencionalidad, ¿no? Cuando el lenguaje ya presenta intencionalidad, y eso sí, nos podemos llegar a dar cuenta, ahí sí hay un basta, que el límite que tiene que aparecer, ¿no?
1: Tal cual, ahí hay un freno inmediato, pero en otras instancias, llamémosla de prevención y educación, uh-huh. Podemos proponer otras formas, porque no hemos sido educadas para hablar de esto. Yo le daba el ejemplo a un compañero de nuestro movimiento, que es sociólogo, politólogo, un genio. Pero en un momento, como les dije, soy licenciada en educación y trabajé toda mi vida en educación especial, y él en un momento, en un programa de televisión, dice, no, porque si no nos termina saliendo más caro que hijo bobo. Entonces yo después lo llamé y le digo, mirá, fulano, yo admiro tus discursos, pero así como vos corregís con otra persona, dice, negro y mierda, trabajo en negro, esto que veníamos diciendo, yo quiero que vos sepas que para la comunidad de personas con discapacidad y su familia, esa frase de más caro que dijo Hugo es tremenda.
2: Tremenda.
1: Es racista, tal cual.
2: Tal
1: más
2: cual.
1: Caro que dijo, o sea, posicionen, o sea, nos duele, y yo le decía, nos duele tanto como cuando dicen negros de mierda, o no, yo digo que es negro de alma. Bueno, es lo mismo, más. Y eso se hace también por desconocimiento. Lo traigo de ejemplo porque él, siendo un especialista en todo lo que tiene que ver con afrodescendencia, tampoco fue educado para la diversidad en las escuelas, en los colegios de nuestro país. Esta diversidad incluye la diversidad étnico-racial, la sexogenérica, la diversidad identitaria, religiosa, espiritual. Y hay muchísimos colectivos que no están contemplados en esos procesos educativos de los que nosotros hemos sido parte. Entonces, no siempre es ir al choque, no siempre, porque como bien decían ustedes, no todas las veces la gente lo hace con mala intención, y hay que saber discernir, porque si no se transforma en un ataque gratuito a una persona que simplemente lo único que hizo fue reproducir algo que escuchó desde que era chiquitita.
2: Tal cual, tal cual. Qué placer escucharte, la verdad que hermoso. Vamos relajando ya vamos relajando.
1: Bueno, ya estoy relajada, estoy chocha.
4: Estás a bordo de Gurizas con Aeropuerto, sobrevolando la ciudad de Concordia con una temperatura de sábado en aumento.
2: Ya ven, habiendo salido de la turbulencia, mencionaste hoy el candombe y queríamos como charlar un poquito más de eso y también enlazado con lo que decías, ¿no? Poder hablar desde la alegría y eso. Y por ahí preguntarte sobre el candombe en las mujeres, ¿no? Porque también ha sido todo un tema que las mujeres no podían tocar los tambores.
1: Sí. Y eso es propio de nuestra comunidad, tenemos que hacernos cargo. Siempre fueron, en general, hasta hace un corto tiempo, históricamente hablando, ¿no? Las mujeres no tocaban los tambores, las mujeres bailaban. Y ha sido gracias a mujeres que posiblemente sin saberlo, ya eran feministas y luchaban por nuestros derechos y por una sociedad más justa e igualitaria, que las mujeres comienzan a tocar los tambores y no solamente a bailar. Los tambores y la danza y el canto en nuestros candombes, porque no existen solo candombes, sino que existen tantos candombes como territorios hay, a pesar de que los uruguayos y las uruguayas creen que ellos tienen el candombe, eso no es así. Hay candombe, nosotros tenemos candombe vitoraleño, candombe del Chaco Corrientes, el candombe del sur, el del centro, y cada uno tiene su particularidad de acuerdo a la región y a los materiales con los que nuestros ancestros se encontraban para poder confeccionar los tambores. En ese caso, por ejemplo, acá se hacían con troncos de árbol ahuecados, y no es que talaban los bosques para hacerlos, cada esos tambores, cuando se los iba a hacer, se pedía permiso a esos árboles para poder utilizar sus troncos para hacer tambores, se los honraba, se agradecía. De hecho, en la espiritualidad existen deidades que se habitan en los árboles y en los tambores. Por ejemplo, Añá, que es una de las deidades que se honra. Y bueno, en nuestro litoral, como les decía, generalmente los tambores han sido confeccionados así, troncos de árbol ahuecados con cuero clavado que se pensaba en los temples, que son muy similares a los temples de Uruguay, pero ya los tambores de Uruguay tienen otras características, están hechos con lonjas de madera diferentes, porque vienen de los barriles, de los puertos. Es otro origen. Acá nuestros tambores tienen que ver con los montes en donde vivíamos esclavizados y esclavizadas, y ese es el material con que contaban para poder hacer los tambores, comunicarse y resistir, porque el candombe, tanto en su toque, su música y su danza, es una forma que encontró nuestra comunidad de resistir y de poder traer algo de lo que traían nuestros ancestros y nuestras ancestras. Imagínense que los traían sin nada, entonces nunca iban a poder traer un tambor, nunca iban a poder traer la vestimenta que se usaba allí. Entonces ellos se fueron adaptando a lo que tenían en sus territorios.
2: Hermoso, y acá hay muchas candomberas. Hay mucho candombe y hay muchas candomberas, mujeres, y hay muchas compañeras que tocan esos tambores. Y también otras que bailan muy bien. Qué hermoso es bailar candombe.
0: No te tires abajo, amiga, que vos bailás espectacular. Y así como vos dijiste, los tambores llaman, ¿no? Y bueno, muchas compañeras que se tienen que organizar para tocar, pues, ocupaciones, sí. Y pues también en la búsqueda de espacios donde nos sintamos libres. Libres de violencias para tocar, y ahí estamos, ¿no? Buscando los lugares y con el llamado de los tambores, como vos decías. Y si les dieron ganas de tocar, es que este programa, este vuelo va por buen camino.
2: Totalmente. Tenemos aquí varios mensajitos. Noé, que te esperamos en Concordia.
0: María Carmen del Yoya también. Manda corazoncitos.
2: Hoy te cuento que inauguramos la interacción con quienes están en YouTube. No lo habíamos hecho hasta ahora.
1: Qué lindo.
0: Ana Cacacia Bue también manda corazones. Carolina Bonomo, hermoso programa, gracias.
2: Y la Fabi dice: Marina, venite para Concordia y hacemos unos talleres. Hay mucha invitación para que vengas, te cuento.
1: Hace mucho que no voy desde el último encuentro de mujeres candomberas.
2: Que se hizo acá, que estuvo Lola País también, que es parte de Cheburizas.
1: Exacto.
2: Así que hermoso. Vamos yendo para el aterrizaje, me parece ya.
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0: Bueno, y ya se va llegando, se hace corto estos viajes, estos vuelos, este vuelo número 33. Marina, qué placer ha sido escucharte. ¿Cómo te sentiste en este vuelo?
1: Ah, feliz. Bueno, me alegro de que ustedes también, el público, gracias a todos los mensajitos, los corazoncitos. Bueno, vamos a tomar en serio la invitación de Fabi. Tenemos que ir, tenemos que empezar a recorrer también. Bueno, en estos momentos, que estas redes, lograr que estas redes nos sostengan, porque uno, bueno, de ahí sale, como les decía, llena de esperanza y de ganas de seguir. Está todo hecho para que digamos, basta, pero no, vamos a sostenernos justamente con la gente que sí.
0: Totalmente.
1: Es un poco
0: fácil. hay que hacer mucha red con las que sí. Sí. Y una que sí, que ya no está, pero queríamos traerla a este momento, es Mariel Franco. Hace 47 años nació esa política referenta hermosa, que brasilera, bisexual, y que luchó tanto, ¿no?, por todos los derechos, sobre todo de las personas de las favelas. Hay un interrogante, pero creo que un poco todos sabemos quiénes son, si bien fueron condenados dentro de la investigación, fueron condenados por el asesinato de ella y de su chofer. ¿Quién mató a Mariel? Es la gran pregunta, y creo que todos sabemos quién mandó a matar a Mariel Franco. Y queríamos traerla acá, ¿no? Como también como fuerza, como persona que además se enfrentó, fue diputada, fue concejala, y bueno, y abrió camino para muchas en Brasil, y para nosotras es importante traerla acá a luchar como Mariel.
1: Sí, en honor a ella, bueno, que como bien decís, abrió camino para todas, sobre todo para el feminismo negro, que muchas veces es corrido y dejado de lado por el feminismo afrocentrado, heteropatriarcal. Bueno, el feminismo también es negro y es interseccional.
0: Tal cual. Bueno, vamos llegando medio al final. Tenemos unas recomendaciones.
2: Unas recomendaciones que hay un par que no vimos, pero sabemos que sucedieron ahí en la Cuarta Asamblea Federal de Mujeres y Disidencias Afro-Argentinas, Afrodescendientes, que es El remanso de las pieles, un cortometraje documental de Cireno Gatner, que nos encantaría acceder. Entiendo que ahora debe estar circulando por todos lados y en algún momento lo vamos
1: está
2: a poder ver.
1: Sí, Sireno informó que ya va a estar disponible en las redes.
0: Genial.
1: Es muy bueno. Y decíamos, maravilloso como disparador para plantear la temática en diferentes espacios. Además, destacar la enorme solidaridad y humildad del Sireno al compartirlo, hacer algo abierto a toda la comunidad, libre, gratuito, bueno, una maravilla.
2: Después hubo una obra de teatro documental de Florencia Gómez y Jessica La Madrid, Afroargentinas, que ese sí entiendo que las tenemos que invitar.
0: Bueno, claro, ya, haciendo...
1: Mira, Afroargentinas, sí, pero ellas aceptan las invitaciones, son unas grosas. Es una obra hermosa que también invita a reflexionar sobre la afroargentinidad y sobre nuestra comunidad y cómo vamos construyendo nuestras identidades en esta sociedad argentina racista, como decíamos, desde sus orígenes. Afroargentinas es una obra protagonizada por afroargentinas. Que realmente es altamente recomendable. No puedo ser objetiva porque tengo gente muy querida ahí, pero sí tiene un mensaje antirracista, antipatriarcal, que tiene que ver con nuestras identidades, con la interseccionalidad. Realmente una obra muy, muy, muy hermosa y que nos deja pensando.
0: Y después tenemos unos Instagram que pueden seguir, que tiran mucha datita, que es Afroféminas. Un libro fundamental, fundamental para que... A esto yo recomiendo, es para leer mucho y trabajar mucho colectivamente, que es Raza, Clase, Género, de Angela Davis, que estuvo también en Brasil hace poco.
2: Y hay otro librito, que es de las gurisas que investigan, que son un grupo de gurisas.
0: Que ya queremos que estén.
2: De Concepción del Uruguay, que se llama Diversidad Cultural y Lingüística en Entre Ríos. También una investigación acerca de la afroentrerrianidad, súper interesante. Y bueno, a Marina también la pueden encontrar en Instagram. Su cuenta es @marinncb.
0: Sí. Y Asamblea Federal Afro y @asociación entre afros también. Bueno, Marina, gracias por haber estado ahí. Nos estamos yendo. ¿A dónde nos pueden encontrar a nosotras?
2: En Instagram, Facebook, YouTube, @cheurisas.
0: Y no, saludo a nuestra torre de control, Neri Carlos Cotto, Hernán, que lo vamos a extrañar.
2: Hernán Toledo, que te vamos a extrañar, pero ya no vamos a volver a encontrar.
0: Y a Noé García, nuestra productora, que está también ahí.
2: A las Cheurisas.
0: A las Cheurisas, gracias a quienes nos estuvieron ahí siguiendo y compartiendo en YouTube. Gracias, Marina. Y acuérdense que para tener un mundo más justo, libre...